0: Vamos a platicar con Juan Ángel Esparza y con María Cel, que tienen personajes muy importantes en esta producción, que este viernes por fin llega a su gran final. Así que no se lo pueden perder. Tenemos también todo lo que la polémica que se levantó con Ariel López Padilla por un audio que se filtró en el Chacaleo, por cierto, y de ahí salió a triunfar a todo el mundo, porque ya tengo las declaraciones de él. También siguen los dimes y diretes entre Cintia Aparicio y Alexis Ayala. Salen nuevas causas del divorcio. Ya déjenlos. Yo creo que ya cada uno agarró su camino, pero bueno, sabes que nos encanta el huele molerío. Y por si fuera poco, tenemos unas pequeñas confesiones en vivo, que vamos a poner la grabación de Kenia Oz. Kenia Oz, que la veo muy contentita, muy tranquilita. Se me hace que Spacer sí le está dando sus llegues, sus rozones, porque la veo bien. Yo no la veo nada afectada por lo de... ¿cómo se llama? Peso pluma. No lo veo así tan afectada, no la veo. La vas a escuchar y la vas a ver muy tranquilita. Yo lo veo más teatrero a él, pero dicen que le puso el cuerno con una de las que trabajaban dentro del equipo de ellos. Ahí zumbó y se enteró Kenny y le dijo adiós. Te vas a la incubadora, wow. Te vas al refrigerador. Eso es lo que se dice. No estuve yo ahí para poderlo asegurar. Pero bueno, Toñito, buena tarde. ¿Cómo estás,
1: hola,
0: Toñito? Qué lindo el Toñito.
1: Hola.
0: Con los perritos, que ya quieren salir. Porque esa panza ya... Les voy a hacer cesárea a los dos. Porque ya quiero que salgan mis ahijados. Como soy... Y luego el Ver Sánchez, que se trae Dobermans ahí en la panza ya. ¿Cómo le creció? De antes tenía cinturita. Pero de 6 meses para acá perdió todo el redondel. Ya parece Tinaco con eso. Me lo voy a llevar también al hospital. Ya tengo la ambulancia abajo. Cesárea le voy a hacer. Y el bye bye que no ha llegado, llega como patrón. El bye bye sube de repente. O está viendo el partido, está regando un chisme. Pero acá sus manos, sus apapachos, los están esperando. Porque hay alguien que, bueno, cómo lo extraña. Mire la carita, hasta se le hacen ojitos de coreano. Pero bueno, bienvenidos a La Tijera. Y acá en la mesa que más aplaude, la más guapa RP, mi querida Marce Flores, que viene totalmente con pants nuevos que le regaló el hombre. Como se ve, que bueno, del sótano subió al colchón. Pero bueno, ya están felices de la... Qué guapa, Marce. Me encantaron tus pants. Están bien bonitos.
2: Ya muy mexicana aquí, Fabián. Esperando.
0: Con la verde puesta.
2: Con la verde puesta, claro.
0: Está padrísimo tu pan.
2: Ya muy mexicano. Sí. Y vas a decir que qué ridículo, sí, pero andamos vestidos iguales.
0: No, tampoco. Ya me puse mis balones de fútbol. Ya los tengo listos.
2: Por eso, pero ya muy futbolista.
0: Muy decoradito, muy decoradito. Sí, muy. Pero bueno, claro, vamos a hacer nuestra quinela. Y quiero invitar al público, antes de que dé los teléfonos, Marcela, para que ustedes nos digan, llámenos por teléfono y díganos cuánto creen que van a apostar, cuánto le va a México, cuántos goles va a meter. Ya lo dije desde el principio del programa, yo mi pronóstico es 2-1, porque sí les va a costar un poco de más trabajo a nuestra selección, que sé que van a ganar, porque con Sudáfrica no sudaron tanto, pero con los coreanitos vienen con todo, vienen con toda la fuerza. Entonces pues van a sudarla, pero tienen que ganar. Entonces yo mi pronóstico es 2-1. Muchos dicen que van a empatar, muchos dicen que van a hacer 1-1. Yo no quiero empate, yo quiero que gane la selección. Entonces yo 2-1, tú, Marce.
2: Yo digo que va a ser un empate, 1-1.
0: Ah, sí, pues
2: es que los coreanos están fuertes.
0: Fuertes.
2: ¿Eh?
0: A ver, Ver Sánchez, ¿tú cuál es tu pronóstico? Que no lo oigo.
2: 2-2.
0: 2-2. Toñito.
2: 1-1.
0: 1-1. Ay, qué lindo parece Chinito, mira. Dice 1-1 porque uno le va bye bye y al otro le voy yo. Ay, qué lindo los ojitos de los dos. Parecen chinitos. Parecen coreanitos, japonesitos. Qué linda carita. Y el Alex, que también saludo a Alex, que nos diga, le dije que me mandara, a ver si te manda mensaje, Alex, para que te diga cuál es el pronóstico de Alex, que es el que nos coordina todo lo que son los promos acá en La Tijera, pertenece a la familia. Así que bueno, ya dije, y usted como público, díganos, márquenos, ¿a dónde marque?
2: Al 55-52-56-90-67, y también véanos a través de Facebook por Informe 24 Nacional, por el dispositivo Alexa Buenísima 1530, por internet en Radiorama BM y por la app gratuita de Audiorama Comunicaciones, y síganos a través de Instagram por La Tijera _.
0: Eso me encanta, porque sí es importante que nuestro público no deje de estar con nosotros, porque tenemos mucha, pero mucha información. ¿Es así, Marce?
2: Así es, Fabián.
0: Tenemos mucho huele molerío el día de hoy, y como les dije yo, se hizo mucho lío por un audio que se filtró justo en el Chacaleo. que es de Chacales de Vicky López, que le encanta así el lío. Y ahí tiene, bueno, a muchísimos famosos también.
2: Así
0: es. Y todos nuestros queridos compañeros reporteros que están ahí metidísimos, ¿no? ¿No, Marce?
2: Así es, mira, te voy a decir ya a cómo, cuántos periodistas hay. Hay 249 personas en ese chacaleo, como bien dices, muchos de ellos son artistas y la mayoría son jefes de información de todos los medios que hay aquí en nuestro país, ¿no? De okay. diferentes estados, jefes de información, reporteros, uno que otro compañero que da las noticias de espectáculos. Y bueno, pues ayer se filtró un audio donde la verdad es que me sorprendió mucho de Ariel, porque la verdad es que yo tengo muchos años de conocer a Ariel y siempre se me ha dicho un hombre muy, muy prudente.
0: Pero también ha cometido una que otra imprudencia.
2: Sí,
0: también
2: sí,
0: cuando vivió Talina hubo unos dimes y diretes ahí un poquito fuertes, pero bueno, ya eso pasó. Pero acá todo se suscitó porque a través de este audio se dio a conocer que Coco Levy estaba, pero no grave, lo que le sigue de grave. Que es más, ya lo daban porque no iba a salir del hospital, cosa que todavía no sabemos. Pero, porque no se ha pronunciado nadie de parte de Coco Levy, ¿verdad?
2: Sí, de hecho ya hubo una llamada con su médico y dijo que no, que él no estaba, o sea, que sí tiene un problema de salud, que no sé cómo se llama esa enfermedad, donde constantemente le tienen que estar sacando algo de la sangre o algo que no entendí médicamente, Fabián, pero que él está estable, que no está por morirse.
0: Pues acá estaría López Padilla, que de su propia voz, pues él nos da esas indicaciones.
1: Amigos del chacaleo.
0: A ver. Uy, la señal para variar. A ver, perdón al público. Espérenme a ver qué pasa.
1: Hola, amigas y amigos del chacaleo, prensa nacional, internacional. Gracias siempre por acompañarme, por hacer testigo.
0: Uy, se va y se va. ¿Por qué se va, Toñito? La señal siempre está falla. Siempre nos falla aquí la señal, ¿verdad?
1: Por ser, a veces parte.
0: Está fallando, caray, la señal, Toño, a ver, no hay quien controle eso, porque la verdad que lata con la señal, de verdad. Eso.
1: Hola, amigas y amigos del chacaleo, prensa nacional, internacional. Gracias siempre por acompañarme, por hacer testigos, por ser a veces parte de un lado o de otro. Bueno, se filtró un audio que iba dirigido a una persona que ha vivido ciertas situaciones personales con la persona referida. En estos términos, yo lo personal, ustedes son testigos que han sido 30 años de una relación extremadamente complicada y tóxica, de muchos contrastes, han intervenido muchas partes en todo esto. El señor Coco Levy y yo nunca hemos tenido una reconciliación, nunca hemos tenido un punto. Siempre ha sido abiertamente una batalla, un desgaste. Yo en mi parte tratar de no entrar en conflicto con él. Él siempre se ha expresado muy mal de mí, cuando estuvo en videocine, me cerró puertas, cuando al lugar donde va y ha estado, ha hablado mal de mí. Yo he sido una persona bastante reservada en esos aspectos y lo he confrontado cuando se trató de la herencia de mi hija, cuando se trató de temas muy particulares. Lo ubiqué en tiempo y espacio para que no hablara, porque yo tengo información y él lo sabe de las cosas que no se deben tocar. En este caso, lamento y espero que él esté bien. No le deseo el mal a nadie. Quien me conoce sabe que soy una persona que no pierdo el tiempo en desearle mal a las personas, ni odiar a nadie. Pero sí, en términos muy claros, sí expresé de manera íntima, en un audio íntimo que se filtra en el chacaleo. Ahora sí que el universo conspiró para que llegara ese audio. Alguien lo tomó. Y pues hizo la nota, lo compartió en medios, pero bueno, así es, yo estoy en ese chat de chacaleo y bueno, el que dice que el que se lleva, el que se ríe se lleva. Por otra parte, les comparto que sí, efectivamente, soy abuelo de un niño maravilloso que estamos disfrutando mucho y estamos bendecidos. Y lo demás, todo mejor, que siga adelante su vida, que se recupere, es una enfermedad muy grave. Yo me enteré por lo que he leído en los medios y hasta aquí la información. Y bueno, les mando todo mi cariño, mi respeto y que todos sacamos tengamos nuestras propias conclusiones.
0: Pues esto es lo que dice. Aquí lo que no entiendo de Ari, este es Ariel López Padilla, que fue esposo de Mariana Levy, la hija de Tena Fernández, tan guapa Mariana. Bueno, fue esposo de ella y siempre tuvo problemas con Coco Levy. Acá el chisme es que Coco Levy sí está en el hospital, pero se creció el rumor de que estaba gravísimo, que es más, estaba en las últimas ya, y que a lo mejor ya no será del hospital. De ahí pues todos los medios se dieron a la tarea de investigar. Qué bueno que ya habló el doctor de Coco Levy, pero aquello me pregunta, a ver, ¿cómo se filtró el audio en el chacaleo? Porque, a ver, dice, se filtró en el chacaleo, el que se lleva se aguanta, alguien lo filtró, a ver, ¿cómo fue?
2: Lo que pasa es que él manda un audio al chacaleo, o sea, yo creo que él se equivoca y en lugar de mandarlo de manera personal a esa persona con la que está teniendo comunicación, lo manda al chacaleo y no se da cuenta hasta después de no sé cuántos minutos. Entonces, al haber 249 periodistas o 249 personas, alguien lo retoma. Pepe, ¿no? Entonces, él, después de como media hora, lo quita, pero ya había algunos reporteros y medios
0: lo habían tomado
2: y entonces lo sacan a la luz. Y entonces, él, había una controversia ayer tremenda donde hasta un abogado tuvo que intervenir y decir si era un delito o no, porque Ariel ya se puso en una situación de que iba a demandar porque ese audio no se pudo haber filtrado, pero pues
0: pero
2: también tiene que reconocer su error, porque imagínate, lo mandó a la hoguera al chat,
0: claro, lo mandó a la hoguera
2: todos, porque al final de cuentas alguien no va a saber que se equivocó, lo supones tú que se equivocó, pero pues al final de cuentas estamos hablando de notas periodísticas. Entonces Ariel sigue hasta el día de hoy pues mandando mensajes. Entonces, por ejemplo, no sé si de ahorita se equivoca y vuelve a borrarlos. Entonces dice que pues él siempre ha sido escarnio de la prensa, que ahorita él siempre, todo esto genera dinero para los medios de comunicación. Está muy molesto, pero pues sí, al final de cuentas, alguien filtra algo que no...
0: ¿Y qué dice el audio?
2: El audio decía que Coco Levy estaba muy enfermo, que ya estaba a punto de morir.
0: En voz de Ariel López.
2: De Ariel, donde dice, wow, y habla de su enfermedad, está platicando de la enfermedad, está muy diciendo mal, que está a punto de morir y que les había llegado el karma.
0: Y no se sabe a quién se lo mandó.
2: No sabe a quién se lo manda, pero refiriéndose a toda la familia, ¿eh? O sea, refiriéndose a todos, parece ser que tuvo muchos problemas con Coco Levy. Mucho. Y entonces él dice, por fin llegó el karma. Entonces, híjoles, fueron bien bien desagradables sus palabras, Fabián. Porque,
0: o sea, que dijo, el karma le llegó a Coco Levy, le está
2: pues
0: pagando.
2: Pues más bien les dijo, hasta que el karma les llegó. O sea, hablando en plural, no sé si refiriéndose a todo lo que ha pasado esta Talina. Ya ves que Talina enfermó, falleció, ahorita Coco Levy con su enfermedad, pues
0: el
2: no
0: otro
2: son cosas.
0: El otro hermano
2: el
0: de
2: otro
0: Coco
2: hermano
0: murió.
2: Entonces, pues son cosas que Coco, pues fáciles no ha vivido, su mamá, su hermano, bueno, empezando desde su hermana, luego su mamá, luego su hermano, y él ahorita con esta enfermedad que tiene. Entonces, él se refiere que hasta que el karma les llegó, y pues son comentarios muy desagradables, Fabián, porque pues no puedes ante una enfermedad decir que es parte del karma.
0: Y aparte estaba en secreto lo de la enfermedad de Coco Levy, sí. Y al después de haberse filtrado este audio, que además, como te digo, cayó en la hoguera. No que nuestros compañeros sean malos, para nada. Pues total, si se filtra un audio ahí, claro que con derecho lo haces público, porque lo filtró él. O sea, no tienes por qué enojarte, Ariel. La culpa fue de él. Vamos a seguir hablando de Ariel, pero a ver a quién tenemos en la línea para que nos diga cuál es su pronóstico para el partidazo de hoy que se realizará en Guadalajara, México contra Corea. ¿A quién tengo del otro lado?
3: Azucena Martínez, Fabián.
0: Hola, Azu, ¿cómo estás, Azucena? Me da gusto escucharte. A ver, cuéntame tu pronóstico.
3: Yo creo que va a ser un 2-2, un empate. Aunque no te guste, pero ya la numeróloga lo dijo.
0: Dijo la numeróloga, pues yo también, yo estoy en contra del empate, yo quiero que gane nuestra selección.
3: Sí.
0: Pero bueno, ¿cuánto dices que van a quedar?
3: 2-2.
0: ¿Dónde vas a ver el partido?
3: En casa.
0: En que ya estás preparando la botana y todo, ¿qué va a haber?
3: Palomitas, yo creo, algo sencillo.
0: Algo sencillo, una cervecita también se antoja, ¿no?
3: Algo así.
0: Una es algo que pique, algo que cale la garganta, sí, porque el bye bye está hambriento de usar la boquita y la garganta.

0: del gremio, nada más. Entonces,
1: pero cuando se hace público, ¿qué?
0: O sea, sí, pero por ejemplo, alguien puede decir un chisme tuyo y yo puedo defenderte y nos podemos pelear y alguien puede estar a favor y en contra, pero yo no puedo mandarte capturas de pantalla diciendo, mira quién habló mal de ti. Eso es una de las reglas, porque entonces no serviría el debate dentro de los periodistas y eso está prohibido. Entonces Ariel hablaba de que pertenecían a ese chat y que estaba prohibido utilizar, mandar capturas de pantalla o información.
1: Pues ya me salvaron, porque tú ya me salvaron una vez. Acuérdate cuando murió Arturito Pacheco, que me estaban poniendo una pedorriza en la chacalera.
0: Sí, claro.
1: Que yo y que les dije que tú y Vicky sacaron la cara, por mí no sé quién más, ya no me acuerdo.
0: Ajá, entonces yo te puedo platicar lo que está sucediendo, pero jamás nunca mandarte las capturas de pantalla.
1: ¿Y aquí
0: pantalla
1: con Ariel qué
0: y
1: va
0: con
1: a pasar?
0: Ariel, pues agarraron el audio y lo mandaron, a lo cual decía este Ariel, sí lo puse en un medio de comunicación donde hay reglas y no tuvieron que hacerlo. Entonces otros decían, pues sí, pero nadie supo que tú te habías equivocado y en el momento que tú lo borras, claro, ya estaba difundido.
1: Es que es como lo que cuando tú posteas algo en tu Instagram, también, aunque te arrepientas, si ya duró 5 minutos, ya se subió a la nube, no, 1 minuto. Y aunque tú lo borres, ya quedó.
0: Ya quedó.
1: Y aunque quien lo haya visto ya lo capturó.
0: No, y luego Ariel se tardó en borrarlo.
1: Ah, no, pues
0: se tardó más de 30 minutos en borrarlo.
1: No, pues ya cuando lo borró ya todo el mundo lo tenía. México.
0: Claro.
1: Pero, no, todo México, porque además ayer la noticia corrió como pólvora.
0: Sí, claro.
1: De que estaba muy, muy grave. ¿Qué era lo primero que se corrió fue eso? No todo lo que hablaba del Carmen, lo que tú me estás complementando ahorita, que sí está muy fuerte, ¿no? ¿Es así?
0: Uh-huh. Sí, porque te digo, mencionó la enfermedad de este Coco Levi y pues no alegrándose, porque en realidad no se estaba alegrando, pero como una situación de eso les pasó por cómo se portaron, y hablando del karma, cuando dices, pues una enfermedad
1: es que hay,
0: no es
1: hay cosas,
0: karma.
1: Mira, yo ya últimamente te digo, yo por WhatsApp ya no mando mensajes de nada, me refiero así fuerte, porque no sé, se te puede ir el hilo, y a mí ya me ha pasado que me equivoco de chat por estar pensando que, pues, dando cuenta que te lo mando a ti,
0: sí,
1: lo he mandado y lo trato de eliminar, y a veces que la gente está en línea y pues ya lo vio, entonces ya casi me muero. Ya me pasó justo ahora cuando hay alguna seña.
0: Sí, no, que ya se están conectando.
1: Ah, alguna seña. Me pasó, sí, con un WhatsApp que mandé a, ¿cómo estuvo?, a Darío de León.
0: Ajá.
1: No se lo quería mandar a Darío. Algo comenté con alguien de la oficina y se lo mandé a Darío. Y cuando lo eliminé ya lo había escuchado Darío. Así que dije, ¡ay, Dios mío! Me tocó pedorrisa.
0: Terminando la entrevista, te voy a contar algo que le pasó a Lucía Méndez, muy, muy chistoso.
1: A ver, nada más dime, porque todavía
0: oye,
1: no
0: te... Oye, o sea, estaba hablando con uno de sus fans y en lugar de mandarle, estaban platicando de Yuri, y en lugar de mandarle lo que ella pensaba de Yuri a su fan, se lo mandó a Yuri.
1: ¡Ah, qué barba!
0: Y luego cuando le dijimos, es que bórralo, lo borra, pero para ella nada más. Entonces ya no hubo manera, lo escuchó Yuri.
1: Ah, y ahí se acabó la amistad. Desde entonces te voy a decir, sí se fracturó la amistad, porque no han vuelto a ser como antes. Yo recuerdo que muchas veces que salía a comer, que salíamos a comer Lucía y yo, llegaba Yuri, le hablaba a Yuri, güera, ¿dónde estás? Ya sabes cómo es Lucía, de intensa.
0: Sí.
1: Como con Laura León, y llegaba Yuri. Pero después de ese pleitazo que se aventaron en la rueda de prensa, esa que llegó muy malamente aconsejada Lucía, llegó a echarla a perder, y ahí se acabó la amistad. Luego como que hubo una reconciliación, pero ya nunca quedó al 100.
0: Ya quedó
1: fracturada esa relación.
0: De hecho, un día se encontraron en el aeropuerto, yo iba con Lucía, y muy bien, ¿eh? O sea, Yuri, muy bien, o sea, digo,
1: Yuri,
0: sabemos
1: es encantadora,
0: que es una mujer de Dios.
1: Y de verdad, no le hemos insistido a Yuri de nueva cuenta,
0: sí,
1: ya viene su nueva presentación en agosto. Hay que estarle dando lata al auditorio, es el último auditorio.
0: Perfecto.
1: Para que desde ahorita, ¿verdad?, nos prometió. Ay, güera, eres muy mitómana. Estoy enojado, aunque se lo digan. Sí, estoy enojado. Pero bueno, ya tenemos aquí, vamos a platicar con una telenovela que llega a su fin este viernes, sumamente exitosa, de mi querido amigo Pedro Ortiz de Pinedo, y tengo aquí ya dos actores, una actriz que es muy querida aquí, guapa, simpática, que bueno, como discutimos ese día, porque era Corazón de Oro, y yo, dale, Corazón Guerrero, que también le gusta, me refiero a María Cel y al galanazo y excelente actor, muy villano y también bueno, mi querido Juan Ángel Esparza, que hoy están acá en La Tijera. Bienvenidos a este programazo, porque quiero que me cuenten, ya el viernes, no hay fecha que no llegue ni día que no se cumpla, se acaba. ¿Cómo se siente?

0: Bienvenida María Ciel, bienvenido Juan Ángel. Cuéntanos un poquito tu experiencia. Pues, mi querido corazón guerrero.
1: No estoy entendiendo el chiste local, pero...
2: Dijo 10 veces corazón guerrero.
1: Ay, ya, ya, ya.
2: Ya, pero hoy...
1: Corazón de oro.
0: Corazón de oro.
2: Estamos como que es una mezcla de emociones. Por un lado, pues tristes, no hay cierta nostalgia porque se termina esa gran aventura, pero por el otro, pues también muy contentos de haberlo vivido y obviamente pues de la respuesta de la gente y de cerrar un ciclo en un proyecto tan, tan hermoso y tan exitoso.
1: Sí, caray. Tristes un poco porque nos dejaremos de ver, coincidiremos en otros proyectos seguramente, pero contentos por el resultado de la novela, de que claro, la gente le ha gustado mucho, que nos ha seguido, la respuesta en redes, la plática en la calle es padrísima y bueno, pues, todo gracias a la gente que nos...
0: Claro. ¿A ti qué te, Juan Ángel, qué te deja esta gran producción, un trabajo más en tu vida, un trabajo más para tu historial de actor? Cuéntanos, ¿qué es lo que te deja Corazón de Oro como actor y como persona?
1: Una gran amistad hoy día con María Cel, con Moisés, Moisés Peñalosa, que era nuestro hijo en la historia, y el gran, gran equipo que formamos con todo el staff. Era una fiesta realmente. Yo siempre he dicho que como actores tenemos la gran fortuna de ir a trabajar a divertirnos, y todavía nos pagan. Yeah. Oh, entonces, es delicioso, la verdad. Yo me llevo... Sí, bien dices, es un proyecto más. Estos pequeños adioses de los que estamos como ya tristemente acostumbrados como actores de empezar algo muy emocionados y eventualmente tener que decir adiós, pero contentos, contentos. Sabemos que es parte del trabajo, claro, es parte de la chamba. Y pues bueno, ahorita te digo, contentos recibiendo un poquito los resultados de este gran éxito de la novela. Mira, estamos aquí con ustedes. Es un síntoma de que vamos bien y pues bueno, esperemos vernos muy pronto.
0: No, muy bien, muy bien. Como actor, ¿qué te dejó? ¿Es un reto nuevo en tu carrera?
1: Mira, yo venía de hacer villanos.
0: Sí. Por eso villanos. Dije villanazo, sí.
1: Exacto.
0: Perraditas, sí. Has hecho muchas perraditas.
1: Exacto. Y ahora de repente, mi productor Pedro Ortiz vio, ahora sí que tuvo el buen ojo para darme este personaje, este Víctor, que al principio pareciera que era malo, que era villano.
0: ¿Sí?
1: Mucha gente, de hecho, me lo cuestionaba, me decía, uy, ¿qué es malo el personaje? Y le dije, no, se equivoca. Se equivoca mucho, que ese era, digamos, era su vicio de carácter. Tenía graves problemas, pero no, siempre, siempre contento de interpretar personajes que me generen eso, que me generen este reto, exacto, saliendo un poquito de esta zona de
0: la zona de confort, claro.
1: Exactamente, y claro, yo seguiré adorando hacer mis villanos porque me encantan, pero hacer personajes como Víctor, yo los voy a agradecer.
0: ¿Sí? Claro, claro que sí. Se extrañaron tus perraditas, pero ya era hora de que hicieras un buen.
1: Ah, es que es padrísimo hacer perraditas.
0: Sí, me encanta. Y tú, María Cel, dime, María Cel, que platicamos acá, que aparte de guapa, de talentosa.
2: Gracias.
0: ¿Cómo te sientes? Y ahora sí que ya llegó el final, cuando viniste, estabas muy contenta, y tampoco puedes spoilear mucho hoy, pero dime de corazón. Son de oro. ¿Qué onda?
2: La verdad es que me quedo muy, muy satisfecha. Lo di todo, o sea, lo di todo con Aurora y además, pues tampoco fue tan complicado porque la mesa estaba servida. Teníamos una gran historia, grandes actores, todo fluyó de una manera muy, muy linda, muy natural. Entonces nosotros lo único que teníamos que hacer era llegar y hacer lo que sabemos hacer y poner todas nuestras emociones y todos nuestros sentimientos en pro de lo que iba sucediendo. Entonces me voy muy satisfecha con el trabajo hecho. Me da un poco de tristeza que termine, no solamente porque, pues bueno, nos tenemos que despedir de toda la gente que nos ha acompañado a lo largo de estos meses, sino también tuvimos que despedirnos ya hace unas semanas pues de nuestros compañeros, ¿no? De mi esposo en ficción, de mi hijo en ficción, que sí, los Pedraza logramos de verdad pues hacer una comunión muy bonita.
0: Sí, claro, claro, claro.
2: Y a pesar de que sufríamos porque era un obstáculo tras obstáculo, pues siempre manteniendo esa alegría y ese optimismo que estaba frente a cámara y detrás de cámara también.
0: Claro.
1: Y la historia en general pero la de los Pedraz en particular, que conectó muy bonito con la gente.
0: Sí, claro que sí. Yo creo que fueron personajes muy queridos y que la historia les deja un sabor muy, muy rico a esa parte de la historia que son ustedes y a los demás compañeros también. Por ejemplo, tuve ayer a Diego Olivera y bueno, ya le dije que sí, que el último que quede vivo, que cierre la puerta, porque se echó a todo el elenco. El último que quede vivo, que cierre la puerta el viernes, ¿no, Marce?
3: Sí, así es.
0: Pero bueno, oye, ¿hay algo que le quieras preguntar?
3: ¿Qué fue lo que admiraron de su personaje y qué es lo que desaprobaron de sus personajes?
2: Yo le admiro muchas cosas a Aurora. La verdad me parece una mujer súper virtuosa, súper trabajadora, leal, no se corrompe con absolutamente nada. Una mujer entregada a su familia, a la gente que quiere. Entonces creo que tiene muchas virtudes. Tal vez si le cuestionara algo, me sería muy difícil, pero me parece que tiene esto que además me identifico un poco, pero yo lo trabajo, es muy sobreprotectora, ¿no? Que es parte también de estas pues mamás que somos agresivas, que somos preocuponas, pero bueno, su hijo ya es un hombrezote y ella pues sí, no lo deja del todo ir, pero también porque teme por él, ¿no? Entonces, por un lado la entiendo, pero pues sí, creo que esta parte de Aurora, que es la que me identifico, pero como digo, hay que trabajarla porque pues los hijos son prestados y hay que dejarlos volar y hay que dejarlos caerse y hay que dejarlos tropezarse, es parte de la vida, como a nosotros nos pasó también.
0: ¿Tú, Juan Ángel?
3: ¿Tú, Juan?
1: Bueno, yo...
2: No soy tóxica.
1: Tóxica y celosa sin razón. Tóxica y celosa sin razón. Bueno, Víctor, yo creo que de pronto lo malo que podía tener es querer sacar provecho rápido de las cosas, ¿no? Que de repente querer ver cosas fáciles donde no necesariamente las hay. Y eso lo llevó a incurrir en varios errores dentro de la historia, a tener que pagarlos y lo que más le duele, que era su familia.
0: Claro.
1: Pero también... su gran fortaleza es eso, su familia. Y que cuando él entiende que para salir adelante él tenía que ponerse a trabajar, poner manos a la obra para salir adelante junto con su familia, porque es lo que más quiere, su hijo y en este caso su mujer, ahí es donde vemos la resiliencia de este personaje y el gran amor por el que está dispuesto a dar todo por la familia.
0: Padrísimo, yo creo que es padre. Ahora, díganme una cosa los dos, ya es, ¿por qué tendríamos que ver este viernes el gran final?
1: Es que quedó bien bonito, está escrito bien bonito, pero aparte, digamos, como entendemos, están los directores contando la historia, y seguramente en edición esto se armará de tal manera que va a quedar muy emotivo. Yo creo que si la gente ha estado viendo estos últimos...
0: Claro, claro.
1: Las historias están cerrando muy bonito, nos estamos dando cuenta de muchas cosas y este último sello, este gancho al final, yo creo que la gente se va a quedar muy contenta con el final.
0: María Cel. María Cel.
2: Pues coincido, o sea, yo creo que la gente que nos ha acompañado a lo largo de estos meses pues necesita ver cómo cierra, no solamente
0: claro.
2: La historia en general, sino cómo cada universo, cada personaje termina, se van a llevar algunas sorpresas. Algunos pagarán, otros no.
0: Yo espero que paguen el par de perros más perros la telenovela.
1: ¿Qué crees?
0: Tanto yo. No,
2: está
0: no,
2: por
0: no.
2: Verse, está por verse, Fabiola. La tienes que ver hoy a las 6:30.
0: Claro.
2: Por las estrellas, mañana, perdón, mañana.
0: Claro. Hoy también. Que son los... Ahora, María Cel, te saliste de tu zona de confort, que la verdad yo sé que habías actuado, pero bueno, tú eres en deportes, ¿no? Fascinada. Digo, te fascina, es como ha sido los últimos años de tu vida, tienes una presencia muy importante y vos también. Quiero que me digas tú cómo ves el partido de hoy y también Juan Ángel, que me digas cómo ves el partido de hoy, cuánto van a quedar, cuánto vamos a quedar. Aquí ya tenemos nuestra quiniela.
2: Sencillo, no lo vamos a tener. Corea no es Sudáfrica y no es por subestimar a Sudáfrica, claro, porque hicieron lo suyo. De hecho, creo que México se vio bien y bueno, fue un gran espectáculo de inauguración también, pero pudo haber incluso metido más goles, ¿no? Hubo ahí ciertas fallas y bueno, aún así con esas fallas se pudo contra Sudáfrica, pero Corea no te perdona esos errores. Entonces, creo que deben ser mucho más... pues deben ser impecables. Sí creo que México puede ganar, pero Corea del Sur es un equipo fuerte, es un equipo rápido, es un equipo que tiene buena técnica, entonces pues tienen que jugar muy bien. No tenemos un defensa importante, ¿no? Por un error ahí justo contra Sudáfrica, y sí creo que puede empezar porque es de nuestros mejores defensas Montes, pero pues yo creo que gana México. Me voy a ir mesurada, yo creo que un 1-0.
1: Mira, qué bien enterada está mi Aurorita.
0: No, bien, no, Mariacel se la sabe. Te voy a decir, Mariacel, yo ya aposté. Yo ya aposté tacos de canasta. Oigan, yo ya aposté tacos de canasta y mi pronóstico es 2-1. Porque yo creo que Corea no se va a quedar sin meter goles, porque bien lo dices, yo también me encanta. Y estoy consciente que Corea es un equipo no fácil. Nos va a hacer sudar. La selección tiene que tener la pila bien puesta, porque si se nos va una, los errores que cometimos con Sudáfrica nos pueden golear y sería terrible. Sí. Tú, Juan Ángel, tu marcador.
1: Y como dice, sí, exacto. O sea, yo también soy de la idea de que los goles que no haces te los hacen. Y entonces, yo.
2: Sí, perdona, pierda.
1: Exacto. Entonces, yo creo que yo veo un poquito complicado el partido. Digo, obviamente el corazón está con la selección mexicana, pero digamos que un poquito ya viendo las cosas frías, yo veo un 2-2.
0: Ay, qué bárbaro, yo me quiero quedar con 2-1 y espero, ya si pierdo ni modo, no importa, mañana comerán todos tacos de canasta, voy a buscar los más baratos. No es cierto.
1: Ah, que pero, nos inviten.
0: Sí, claro, pero ¿saben qué? Ojalá que México nos haga quedar bien hoy, nos dé una noche de triunfo y que corazón de oro, que me muero de ganas, porque llega su final mañana, llene de corazón al público, con un final, como decías, Juan Ángel, como decías, mi querida Mariacel, con un final a todo dar, enternecedor de todas las partes, las diferentes historias que se contaron muy bien. Y yo de mi parte los quiero felicitar, aquí en La Tijera los felicitamos. Claro, porque hicieron un trabajo excelente. Me gusta mucho verte como actriz, Mariacel. Espero que este sea el caminito para que regreses y para que también regreses a La Tijera y podamos pelear de deportes también acá. Me la debes, condenada. Quiero que vengas con corazón de guerrera. Y tú, Juan Ángel, también tienes que venir a la cabina para darte un abrazo, mi hermano, y decirles que les deseo todo el éxito, que no es un fin hoy, es un fin por un proyecto que vienen muchos para los dos. Y a ti te invito, Mariacel, a que no te me alejes de la actuación. Creo que lo haces demasiado bien y te abriste una nueva brecha en este momento. Que había gente que no recordaba que Mariacel también es actriz, que empezaste de hecho así. Entonces me encanta la idea de que lo retomes. Ahora les digo una cosa a los dos, la última pregunta. ¿Cómo hacen para mantener sus matrimonios con tanto trabajo? Tú, Mariacel, qué bárbara. Lavas, planchas, cocinas, vas, aunque tengas gente que te ayude. Y aparte te cocinas a tu marido en la noche. No sé.
1: Y lo que cocina se lo come. Bueno.
0: ¿Cómo le haces, Mariacel?
2: ¿Cómo le hacemos? Pues mira, hay más tiempo que vida, con ganas, con amor, con pasión, pues todo se logra. Soy una apasionada de la vida, amo mi familia, amo mi profesión y soy como muy consciente de que para seguir yendo tras mis sueños y para seguir persiguiendo la chuleta, pues tengo que ponerle el triple de ganas porque... también tengo una familia y una familia que es mi prioridad. Entonces tengo como muy claras mis prioridades, me organizo muy bien, tengo apoyo, obviamente, porque sola sería imposible, y energía me sobra, sea, me sobra, pero tiene que ver con estas ganas y con el gozo que tengo con mi vida y con lo que hago. Entonces,
0: y con el amor.
2: Por ahí va, que a veces estoy muerta, a veces me canso, a veces no sirvo para nada, sí, y también se vale, pero pues siempre hay una nueva oportunidad, afortunadamente, para seguirle echando todo.
0: Y con el amor que le tienes a tu esposo, ¿cuántos años son ya?
2: 21.
0: Ay, qué bárbara, que aguante, que te oiga Cristian Castro para ver. Que te oiga Cristian Castro para ver si aprende un poco. Oye, ¿y tú, Juan Ángel, cuántos?
1: 22.
2: Mira.
0: Ah, mira, ahí van los dos.
1: 22.
0: ¿Y tú cómo le haces?
1: Ya, la próxima semana, el 24. El 22 de este cumplimos ya 22 años juntos.
0: Wow.
1: Y sí, mira, siempre fue un valor entendido, o sea, entendiendo cada quien lo que hacemos y apoyándonos, sabiendo que eventualmente íbamos a tener que estar un poquito lejos, por el mismo trabajo. A mí me ha tocado trabajar fuera del país. Incluso cuando nace mi niña, yo estaba haciendo novela fuera de la ciudad. Prácticamente el embarazo se lo aventó mi mujer sola. Entonces, han sido momentos complicados. Claro. Pero mira, el apoyo siempre está ahí. Las ganas de salir adelante juntos, ahí está. Ella trabaja, yo trabajo, mi niña hoy día trabaja también. Entonces, pues ya, claro. nos hacemos, ahora sí que empezamos a hacer Jenga emocional, empezamos a hacer ahí cositas para acomodar todo y ahí vamos.
0: Eso es bueno, pues a mí no me queda más que decirles que me encantan, son un par de fregoncillos, me encantas, María Cel, eres una tipaza, cada que te veo y te conozco, ya hay mucho cariño para ti, y a ti, mi hermano, también un abrazo enorme,
1: también te encantó.
0: ¿Cómo?
1: ¿También te encantó?
0: No, un poco regular, pero bueno, pero se te quiere, que eso es más importante.
1: Igual para ti.
0: Los queremos, les mandamos un abrazo y repitan el horario para que se vienen, no se pierdan Corazón de Oro.
2: No se pierdan el gran final, mañana a las 6:30 por las estrellas, Corazón de Oro, los esperamos.
1: Exactamente, hoy 6:30 de la tarde, mañana gran final, 6:30 de la tarde por las estrellas.
0: Abrazo a los dos, beso a los dos y cuídense.
2: Gracias,
0: mucho.
2: Gracias,
1: Marce, un beso.
2: Veo, ¡a la tijera!
0: ¡Eso! 2-1 gana México. ¡Nos vemos! Hasta luego, pues ya platicamos, vámonos al corte, que ya me comí el corte y me van a matar acá. María Cel, muy guapa, y mi querido Juan Ángel Esparza, tipazo y buen actor. Vámonos al corte.

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1: Frente a los líderes del Grupo de los Siete, en el corazón de Europa, en el Palacio de Versalles, y frente al líder europeo Emmanuel Macron, Donald Trump, presidente de los Estados Unidos, firmó el memorándum de entendimiento para una paz y una tregua entre Estados Unidos e Irán. El momento ha recorrido el mundo entero y ha provocado la confianza necesaria para el incremento en los valores de los mercados en todo el mundo. La realeza británica está nuevamente en el centro de la controversia y los comentarios de la prensa especializada y general en el Reino Unido y en el resto de Europa. Sucede que se descubrió una conspiración para extraer y vender el historial médico de la princesa Kate, la esposa del príncipe heredero Guillermo a la corona británica. Hasta el momento se sospecha de varios médicos que estarían involucrados en el intento de vender toda la historia del cáncer que tuvo Kate Middleton. Por más que insiste el gobierno federal en que todo va muy bien y que hay muchas personas con trabajo, la realidad es que la cartera vencida, es decir, las tarjetas de crédito que se dejan de pagar en la banca regular, han incrementado de manera exponencial en este año 2026. Según datos de la Asociación de Bancos de México, la cartera vencida ha incrementado un 7% entre enero y abril de este año 2026, algo que no se veía desde antes de 2018.
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0: estamos de regreso este jueves hermoso, juega México contra Corea, ya di yo mi pronóstico, 2-1, María Cel ahorita me dijo que me dijo que empate, no dijo que 2, ¿cuánto
1: dijo? No, ¿cuánto dijo? 2-1, ¿no?
0: 2-1, María Cel.
1: Ajá, dijo 2-1.
0: Y también Juan Ángel, vamos a ver qué pasa, pero acá en la cabina Versánchez dice que se empate todo mundo, pero vamos a ver nosotros cómo quedamos. Ajá. ¿Tú cuánto dijiste?
1: 1-1.
0: 1-1. Yo digo que es 2-0, pero vamos a ver cómo está el pronóstico, porque se va a poner bueno. Se va a poner bueno este partido de hoy. Yo lo que les digo es esto, Corea no es Sudáfrica. Yo tampoco quiero hacer menos a los de Sudáfrica, pero sí está difícil, no la tienen fácil. Los coreanos vienen con todo y sobre todo son muy agilitos, muy rapiditos, y haciendo memoria, cometieron muchos errores nuestra selección. El día que jugaron con Sudáfrica era para que hubiéramos quedado 4-0 mínimo, pero cometieron errores ahí que si los cometen hoy otra vuelta, puede ser que llevemos un chasco y no, porque yo ya tengo mi fiesta, traigo mi corbata con balones, porque voy a festejar hoy. Me voy a ir corriendo al Ángel de la Independencia, que el pobre Ángel ya está temblando. Nada más ve que hay partido y se le amarga el día y la noche, porque saben que llega todo el equipo, toda la gente a celebrar. Antier estuvieron hasta las 5 de la mañana, que llegaron los carros de limpieza y ya los movieron. A ver, señor Peláez, ¿cómo le va? ¡Qué gusto! Hombre. ¿Cuánto queda México hoy? No me digas que le vas a
2: Corea. No, por Dios,
0: no te hablo.
2: Yo digo que 2-1.
0: Te dejo de hablar.
2: Yo digo que 2-1. A ver, mi equipo es España y luego México. Está claro. Okay.
0: Pero ¿quién gana? ¿Quién gana
2: México,
0: hoy?
2: México. No tengo la menor duda. 2-1.
0: Yo también, yo puse 2-1. Yo creo que te aliaste conmigo porque no quieres pagar los tacos de canasta.
2: Claro, yo quiero que viajo tanto.
1: Más bien lo van a pagar los dos juntos. Los dos.
2: Bueno, de verdad.
1: Oye, ya no va a ser uno solo.
0: Entonces una cosa, ¿tú cuánto me dijiste? 1-1. Ay, mira, como un chinito. ¿Tú, Ver Sánchez?
1: 2-2.
0: ¿Tú, Alberto?
2: Yo 2-1.
0: Yo también.
2: 2-1, 2-0.
1: O sea,
2: pero
1: aquí Toñito y yo somos iguales. Tú y este Alberto Peláez igual, y el único que está diferente es Ver Sánchez.
0: Sí, que dice que es 1-1.
1: No, Ver Sánchez dice que 2-2.
0: 2-2. No, yo creo que ya tomaste tú y también empieza el partido. 2-2 se me hace mucho. Yo te digo algo.
2: Bueno,
0: eso es en serio de amigo. Corea viene muy preparado.
2: No, y además son muy
0: tremendos.
2: Buenos. Los coreanos, de toda la vida de Dios, desde que yo les recuerdo, son unos tíos serios, potentes. No, vamos a ver.
0: Y te voy a decir que serio. Y corren con una velocidad que si nos descuidamos. Sí. Aquí la selección mexicana, yo espero que Javier Aguirre los tenga bien controlados hoy, que los ponga a meditar un rato para que se concentren. Tienen que salir muy concentrados porque Corea va a correr como loco hoy.
2: Por cierto, ahora que estoy aquí y he venido porque como estoy tan solitos, yo voy a, porque sí, esta cabina está, cuando está,
0: está llena.
2: Fabián, es joder, digo, aquí es imposible entrar, ¿no?
0: Es que hoy no,
2: parece el metro, pero hoy está
0: y muy bueno. Todos estuvieron por Zoom hoy porque como es el partido para previo.
2: Claro, normal.
0: Para
2: pero bueno, y como mi noticiero es serio, nunca puedo hablar de ti, pero quiero decirte que todo lo que dices de mí, lo digo de ti en plan bien. Yo, eres un gran profesional, lo has demostrado siempre. Me dejas siempre un rating muy bueno aquí en el noticiero. Si lo hiciera otro, a lo mejor no sería lo mismo, ¿no? Pero gracias a Marcelo y a ti, yo os lo agradezco mucho. Y yo espero que os vaya muy bien y estemos juntos muchos años.
0: Yo también, gracias por tus palabras, pero te voy a decir que, de todas maneras, me debes la copa de vino tinto.
2: Sí, claro, claro. Ay, en el Fiesta Americana.
0: No, ya sabes, en el Aqualib, de Oaxaca, de Tabasco, de Baja California, de China, en todas partes está el maestro.
2: ¿Quién me lo pasó contigo, Fernando?
0: Yo te mando un abrazo.
2: Yo también, además, te quiero mucho,
0: ya
2: tío.
0: Ya llegó tu espacio, lo respetamos tu horario, ya nos vamos nosotros. Le digo,
2: bueno, a veces estamos rayando.
0: Sí, le digo a nuestro público ya rápido que me acompañen al Chismorreo, Canal 6, 3 de la tarde, y quédense con Alberto Peláez. Y de verdad, que gane la selección mexicana.
2: Claro.
0: Yo voy 2-1, punto.
2: Oye, y el domingo que gane España, ¿eh?
0: Ah, sí, también.
1: Claro, por supuesto.
0: Yo también la voy a España.
1: Claro,
0: de México,
1: por supuesto.
0: España. Así que vámonos.
1: Sí.
0: Hasta mañana, vámonos.
1: Mañana.
2: Joder,
0: adelante.
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0: este juego, un estadio, pues tal y como se esperaba, completamente abandonado de aficionados. Tal vez unos 100 aficionados, pero pues es que está el fútbol. Y ante esa situación, pues ya se veía venir la ausencia de los aficionados. El equipo de los Indios va a enfrentar al equipo de Madera. Un equipo de Madera que viene en quinto lugar, mientras que el equipo de los Venados, bueno, pues ya está en otro lugarcito en la tabla. Vamos a ver cómo se arregla la situación entre quinto y sexto lugar. El equipo de los Indios va a jugar de la siguiente forma. Valentín Hernández será el jardín central y Escubillo se estará cubriendo el jardín izquierdo. Gilberto Williamson va a estar en el jardín, ándele, sí, gracias, va a estar en el jardín izquierdo. Eduardo García va a ser el BD. Marco López cubriendo la tercera base. Julio Pacheco estará en la segunda base. Alain Camus va a ser el parador en corto. Germán Revilla el receptor y Manuel Chávez va a ser el bueno en el orden. Manuel Chávez que amaneció el lunes en primer lugar de bateo, el prospecto de los Indios de Juárez, el menor. Y va a lanzar para este juego el de Modesto, California, Terence Marín, que por cierto no le fue muy bien allá. Por allá en Madera, donde le cayeron a batazo limpio. Pero este es un juego y puede ser diferente para el equipo de los Indios de Juárez.
1: Con las mejores vibras.
0: Con los mejores deseos de que así sea para ambas escuadras, que tengamos un buen partido. Y como luego dicen por ahí, simple y sencillamente, pues que gane el mejor. Bueno, pues ahí está ya el comité de recepción listo para enfrentar al primer hombre que va a venir del equipo de los Venados de Madera. Los Venados de Madera que sorpresivamente se treparon los Venados a lo que fue la tabla del quinto lugar, mandando al equipo de los Indios hasta el sexto lugar. Viene el primero en el orden de parte del equipo del equipo visitante de los Venados de Madera. Patea por el lado de los zurdos, equipo de los Indios para este partido.
1: Esperamos que con las mejores vibras
0: de que tengamos un buen juego de pelota, independientemente de quien gane. Y como luego dicen por ahí en los campos llaneros, simple y sencillamente, bueno, pues que gane el mejor. Ahí está ya llegando el primero en el orden, que es este César Godoy, que va a estar cubriendo las paradas cortas. Y batea, ya decíamos, por el lado de los zurdos. Ahí en el envío y aquí arrancamos. Lanzamiento, pelota baja, una bola no hay strike para Godoy. Godoy que va a estar cubriendo las paradas cortas. Se para ya el profesional, viene la recta, le tira una rola por la primera y está el primero base, se faja con ella y pisa la colchoneta. Una rola que va a candela pura, buscando la raya de cal, ahí el primero base, el de Villomada. Manuel Chávez rápidamente fue, metió el guante y se quedó con el Férica para conseguir apuradamente el segundo lanzamiento del primer out. Viene Cuauhtémoc Rocha, que va a estar cubriendo El Cuauhtémoc Rocha va a estar cubriendo la tercera colchoneta. Batea por el lado de los derechos. Allá viene el envío. Este es el primero. Mordiendo ligeramente la esquinita de fuera. Y como luego dicen, por ahí el primero en la frente, que no quede duda. Prepara ya el pitcher. Allá viene el envío. Medio swing, lo engañan. Está el segundo. Quiso detener el maero. Y era demasiado tarde. Y ahora se pone con 2 strikes por ahí para el bateador del equipo de los Venados de Mérida. Viene la pelota en curva, no hay nada. Una bola y dos strikes. Pues es que también para el pitcher de profesional del equipo de los Indios, no crea ir para allá, a Madera, la primera presentación en tierras lejanas. Pues sí lo sacó de balance, esperamos que ya esté más centrado. Ya prepara curva, pelota que se queda. Y se va la contabilidad de dos bolas y dos strikes. Dos bolas y dos strikes por ahí para el bateador del equipo de los Venados de Madera en este juego que apenas está arrancando. Ya se prepara por ahí el pitcher. Dos bolas, dos strikes, hay una, usted ya viene la recta, le tiene una pelota por el que Juan de la primera y la segunda se está enterrando de imparable rumbo al jardín derecho. Bueno, y aquí está Cuauhtémoc Rocha poniendo la pelota de imparable. Y ahora vendrá Alejandro Pineda, que va a estar como bateador designado. Alejandro Pineda, el DT. Ahí está Alejandro Pineda, que juega muy bien al béisbol, pero también Pineda sabe cobrar muy bien, ¿eh? Ahí está un out, ahí correr por el lado de la primera, ya se prepara el pitcher, cala un poco de oxígeno, allá viene la pelota en camino, ligeramente fuera, y se la ampaya. Y esperando turno, vemos a Bernie Alanis, que va a estar cubriendo la primera base, la primera colchoneta para Bernie. Hay un tiempo, se sale de la caja, ya regresa, ya viene el envío, strike el primero. Ahí está marcado ya para poner la contabilidad en una bola y un strike. Una bola, un strike para el bateador del equipo visitante, bateador de poder, bateador contundente, de fuerza, ya viene la oferta afuera. Una pelota de 84 millas, la que soltó por ahí Marín. Y ahora lo pone con dos bolas y un strike por ahí para el bateador del equipo de los Venados de Madera. Empieza a comer terreno por el lado de la primera base, Cuauhtémoc Rocha. Ahí está, no hay intento, y sacó nada más el pie de la placa, pero no hay tiro para la primera colchoneta. Y ahora, y Panalachi moviendo las piezas, diciéndole a la gente, hey, vamos, hay que jugar calmados. Prepara ya el indio, allá viene la oferta, le tira pelota como al jardín izquierdo, atrás, al jardín izquierdo, y atrás, se ha pegado junto a la barda, levanta cuellos el guante y se queda con la pelota. Bueno, pues le digo bien. Patazo que salió hacia atrás, y allá escudillos, atrás, se metió en la zona de advertencia. Donde dice, estoy enchilado estilo Sinaloa, somos 9 en Juárez, ahí levantó el guante para quedarse con la pelota y conseguir dramáticamente lo que viene a ser ya el primer out. Bueno, pues viene Bernie Alanis, que va a estar cubriendo, Bernie, la primera colchoneta, el primer receptor. Indudablemente que sea Lugo Jorquez el que venga ahora como receptor para este encuentro. Se prepara ya el pitcher, tomando bastante tiempo, ya con dos outs, uno de ellos kilométrico para el fin out. Saca el pie de la placa el profesional del equipo de los Indios. Y ahora el apaya de bases, apurando las acciones por ahí, dice, vamos a jugar. Vámonos pues al partido. Allá viene la canica, le pone una rola, allá va el short por ella, la tiene, tira para primera, el tiro es bueno y out en primera. Qué buena jugada del parador en corto, donde termina el abanico. Hasta allá fue, metió el guante, golpeado por ahí al revés, levantó, soltó y alcanzó a sacar en la primera colchoneta por la vía 63. Bueno, pues los vemos a ustedes que por un estado de cortesía de Pollo Enchilado estilo Sinaloa, refaccionarias Jiménez, Automotriz del Norte, así como también Gorditas Zacatecas de la Torón, el equipo de los Venados tiene cero. Los indios vendrán al bat. Veamos el mensaje, sea con Rubén Faure, informarnos cuando vamos a entrar al aire, Rubén. Ahí, por favor, Rubén. Adelante, cabina, con mensajes.
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0: Vamos a la parte baja de la primera entrada cuando viene Valentín Hernández. Aquí está Valentín Hernández haciendo su presentación con el equipo de los Indios. Allá viene la recta, pelota baja. Una bola muy estrecha para Valentín Hernández, que está cubriendo el jardín central del equipo de los Indios, tratando de traer gente para ver si se fortalece más la ofensiva. Y ahí está Hernández, la tía por el lado de los derechos. Se prepara el pitcher, viene la oferta, le tuna, Rolón, brinca, el chorro hasta lo profundo, la tiene, el tiro a primera, y quieto, dice el umpire. Infield, hasta lo profundo, tuvo que ir por allá. El muchacho César Godoy levantó la canica, soltó para la primera, quieto, infield. Bueno, pues aquí está ya. Aquí está el primer imparable del equipo de los Indios, cuando viene llegando ya Jens Cuillos. Por el lado de los zurdos, Jens Cuillos a enfrentar al pitcher profesional del equipo de los Venados de Madera. Ahí llega Jens Cuillos, saludando como debe ser al umpire, al receptor también, su ex compañero de equipo. Su ex compañero de equipo, Luis Bojorquez. Ahí está entrando ya Jens Cuillos a la caja de bateo. Se prepara el pitcher. Dice que sí, allá viene la pelota en camino. No, ligeramente fuera. Una bola y no hay strike. Una bola no hay strike para Jens Cuillos. Muy solo todavía el parque de pelota. A ver si llega un poco más tarde, un poco de gente. No queda que fue un gigante como rival el equipo del México jugando fútbol para los Indios. Allá viene la canica, strike el primer strike. Le empareja la contabilidad en una bola y un strike para Jens Cuillos. Ahí está el equipo de los Indios con correr por el lado de la primera con imparable. Se prepara ya el pitcher. Checa, allá viene, la pelota trata de tocar, no hay nada, dice el umpire. La pelota se queda fuera de la zona de strike, ahora se pone con dos bolas y un strike. Volvió a la zona strike para el bateador del equipo de los Indios de Juárez. Ahí entra de nueva cuenta el bateador, Se prepara el pitcher. Allá viene la pelota, le tira una raya a la filial para doble play, ataca el segunda, entrega el chora y un out. El pelotón para la primera, doble play, se la vía 4-6-3. 4-6-3, cae el doble play. Y bueno, pues, dos out. En el doble play hay dos out. Viene ahora Guillermo Williamson, doble matanza. El matazo era contundente, el de James Cruz. Un batazo que llevaba bastante potencia, pero lamentablemente para el equipo de los Indios, fue directamente al segunda base. Con los senderos ya vacíos, viene el de Monclova. Allá viene el lanzamiento, la pelota ligeramente baja. Bueno, ahora hasta los hooligans, no se ven en el parque de pelota. Los hooligans que andan por aquí y que andan por allá. Hoy no se ven los hooligans en este partido. Se prepara el pitcher. Una bola, no hay strike, allá viene la recta, swing. Lo emborrachó con ese lanzamiento. Ya lo tiene, pero ahí con una bola y un strike. Una bola, un strike por ahí para el bateador. Ahí está ya el lanzador. Listo para preparar el envío. Suelta la pelota afuera. Un lanzamiento que buscaba una esquinita de afuera, no la consiguió. Y ahora sí que las tablas se pongan. Dos bolas, un strike con dos outs en la pizarra. 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Ya llegaron las lluvias a Juárez. Hay que irse preparando ya. 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Ahí viene la oferta. No, dice el umpire. Entonces, bolas y un strike. 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Se prepara ya el pitcher. Dice que sí, ahí prepara ya el envío. Allá viene la pelota en camino, base por bolas, terminó perdiéndolo. Y allá va rumbo a la primera base. Base boleto para el bateador, el tercero en el orden de parte del equipo de los Indios. Viene ahora llegando ya Eudor García. Eudor García, listo para tomar turno al bat. Ahí está ya Eudor, que está como bateador designado en este partido. Entra en la caja de bateo por el lado de los chuecos, por el lado de los zurdos. Se prepara ya el pitcher con dos outs. Ya viene la pelota ligeramente baja. Bueno, pues el equipo de los Indios, con lo que es por ahí, con dos imparables en la pizarra de Taquería La Pila de Vicente Guerrero y Venezuela, otra más en Belisario Domínguez. Tuvo las dos strikes. Ya se prepara el piso. Empieza a comer terreno por el lado de la primera base. Allá viene la pelota en camino. Eso, ay, te alcanzó a morder ligeramente la canica y se queda ahora con una bola y un strike. Una bola y un strike por ahí para Eduardo García. Que tiene Eduardo García, pues el compromiso de traer carreras para el equipo de los Indios. Allá suelta, le tira ya la pelota de Getro en el jardín derecho. El correo pasa por la segunda, va para la tercera y ahí está llegando Aurora a la primera y correo en tercera, pero ya hizo sal para el equipo de la tribu, para el equipo de los Indios. Va atacando tempranito el equipo de la tribu. El equipo de los Venados de Madera. Ahí está pidiendo tiempo Aníbal Cervantes, que es el pitcher. Aníbal Cervantes es el lanzador del equipo de los Venados de Madera. Viene Marco López con corredores en las esquinas. Con dos outs en la pizarra. Eso es lo que nos marca la pantalla por ahí en el jardín central. Dos outs. Equipo de los Indios. con dos imparables. Ya está entrando la caja batea, se prepara el pitcher, Chicharronería L&L, ya somos 5 en Juárez. 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Ahora es una bola y no hay strike para el bateador Marco López, el de Hermosillo. Se prepara el pitcher. Ya prepara la piedra. Allá viene la canica, piconazo, van dos. Dos bolas y no hay strike. 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Dos bolas, no hay strike, se prepara el pitcher. Allá viene la esférica, adentro van tres. Tres bolas y no hay strike. Bueno, pues empieza a atacar el equipo de los Indios, al profesional, a ese que es Aníbal Cervantes, el pitcher que ha estado utilizando para esta ocasión, Javier Morales, que en una forma como la espuma empezó a subir el equipo de los Venados. Un arranque muy flojo. Enfrentaron a Cuauhtémoc en 6 ocasiones y perdieron 4. Se prepara el pitcher. La pelota base por bolas. El charco se llena de agua. Bueno, pues vendrá ahora el turno para Pacheco. Con los senderos llenos de agua. Vamos a ver cómo resuelve el crucigrama por ahí, Cervantes. Hay un tiempo, sale el cuarto de picheo. Allá va a dialogar, a comentar, a platicar con su pitcher. 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Ahí está Julio Pacheco, qué broncón para el pitcher. Para Aníbal Cervantes. Pero lo más todavía para el Juarense, Julio Pacheco. Porque Julio Pacheco va a tener que descifrar los envíos. Con casa llena, allá viene la recta, no, ligeramente baja una pelota de 83 millas. Pues sigue muy solo el estadio, hasta parece un juego de campeonato regional que se está llevando a cabo. Ya se prepara por ahí el pitcher. Casa llena, el rancho ardiendo. Prepara Cervantes, la pelota en camino, baja, van 6 lanzamientos fuera de la zona de strike. Esta puede ser una muy buena oportunidad para el equipo de los Indios, en caso de que llegue por ahí la base por bolas. Bueno, pues sería excelente porque llegaría la primera carrera para el equipo de la frontera. 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Somos Fortec, prepara, suelta, al fin llegó el primer strike. Una pelota de 85 millas. Se pone con 2 bolas y un strike. Allá Javier Morales ya mandó un pitcher a la estufa. Sale un pitcher a soltar el brazo. Ahí está ya el lanzador Cervantes preparando el envío. Suelta la pelota en camino, le tira, sale un fly y la pelota de foul por el jardín derecho. La pelota de foul. Bueno, el equipo de los Indios, este es el 7º juego que llevan a cabo en este parque de pelota. Y este juego es el que se ve más paupérrimo, más pobre en asistencia. Pero el motivo, la causa, bueno, pues ustedes ya la saben. Ya saben por qué está el estadio vacío. Esperamos que mañana pues ya se refleje la gente en la taquilla. El tremendo 22 en la pizarra, prepara, suelta, la pelota baja, Y ahora se le complica la situación a Aníbal. Aníbal Cervantes, porque con casa llena, en cuanto suelte la canica, en cuanto suelte el disparo, van a salir a correr el de tercera, el de segunda, el de primera, y con un imparable que puede ser el ganón, puede ser el equipo de los Indios con carreras. Ahí está ya el pitcher, tomando bastante tiempo Cervantes, 3-2, las 12 strike, la cuenta que no tiene más allá, prepara, suelta, es... ¡Ay, ponche sin tirarle! ¡Ponche sin tirarle para Julio Pacheco! Deja la casa llena Julio Pacheco. Y una entrada completa, gracias a todos nuestros amigos de Refaccionarias y Ferreterías Jiménez Automotriz del Norte, así como a Forte, Taquería La Pila, Julio Enchilado Estilo Sinaloa, y Cerronería Semillele. Ya somos 5 en Juárez, se ha jugado una entrada completa. No hay nada para nadie. Mensaje Rubén en cabina y regresamos. Adelante, Rubén, con mensajes.
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5: Gracias por ir en cabina. Bueno, pues viene al Turro Albat nada menos que Sergio Nájera. Falló en el envío, le tiene una pelota atrás de la colchoneta, y él lo estaba cazando el parador en corto, ya la tiene, tiene para primera out en primera base por la vía 63. Por la vía 63 dominan a Sergio Nájera. Y va a venir ahora el ex indio que trae anillo de campeón todavía, Luis Bojórquez. Ahí está Luis Bojórquez entrando ya a la caja de bateo. Allá viene el envío, strike el primero. El primero strike, una pelota que alcanzó a morder ligeramente la esquinita de adentro. Ya está el pitcher preparando el siguiente envío. Allá viene la pelota afuera, una curva. No convenció por ahí al bateador, la deja pasar y queda fuera de la zona de strike. Una bola y un strike. Una bola, un strike por ahí para el bateador del equipo de los Venados de Madera. Viene el lanzamiento, había la pelota de rumbo al jardín derecho. Una pelota en curva que venía cobrando hacia afuera. Únicamente le puso por ahí el madero, como que no queriendo por ahí Luis Bojórquez. Y metió la pelota al terreno del jardín derecho del equipo de los Indios. Y viene ahora el turno. Viene Marco Rosas. Marco Rosas que está cubriendo la segunda base. Marco que batea por el lado de los derechos. Ya está en la caja de bateo. Para el compromiso que tiene por ahí con el pitcher, el de Modesto, California. Se prepara ya el pitcher. Allá viene la pelota, una curva que se queda ligeramente arriba. La pelota arriba. Y ahora está por ahí atacando el equipo de los Venados. Vamos a ver cómo se desenvuelve el estadounidense que está defendiendo los colores de los Indios. Prepara ya el envío. Allá viene la pelota arriba. Van dos bolas y no hay strike para este bateador que le da por el lado de los derechos, Marco Rosas. Esperando turno Randy Trejo. En el círculo espera Randy. El equipo de Madera tiene cero, el equipo de los Indios cero. Estamos en la parte alta apenas del segundo rollo. Dos bolas, no hay strike. Ya viene el lanzamiento, ya la raya de Hitrum al jardín derecho. Espalda con espalda, los imparables. Qué buena línea sacó por ahí el muchacho Marco Rosas. Una batazo que llevaba candela pura. La pelota se fue imparable. Y ahora viene Randy. Ahí está Trejo llegando a la caja de bateo. Trejo que está está cubriendo por ahí el jardín central. Hay problemas para el brazo de el lanzador de los Indios, para Atenas Marín. Marín con correr en segunda, correr por el lado de la primera, pero todavía pues apenas está empezando a atacar el equipo de los Venados de Madera. Hay un out, el equipo de los Indios jugando para una posible doble matanza. Prepara, suelta la pelota, estoy mordiendo ligeramente la esquinita de afuera, la pelota de 83 millas para el bateador. Sale de la caja de bateo, ya está regresando. Dice el umpire, vámonos al juego. Un strike por ahí para el bateador, sigue un out en la pizarra, correr en segunda, correr por el lado de la primera, estamos en la parte alta de la segunda entrada, viene una curva, se queda arriba, una bola y un strike, una pelota de 7-7. Y ahora, pues, tratando el equipo de los Venados de Madera, ver si logra por ahí extraer carreras. El juego está apenas pues, prácticamente arrancando, estamos en la parte alta de la segunda entrada. Allá viene el envío, le tira una rola, allá va el short por ella, allá el tiro para tercero, únicamente están forzando. Bien jugado de parte del parador en corto. El parador en corto del equipo de los Indios, Cabo, fue por ella, ya no giró para la segunda, se fue para la tercera, y ahí forzaron, bola ocupada, hay dos outs en la pizarra. Y viene el noveno en el orden. Ahí está el jardín izquierdo, Emmanuel, hasta por el lado de los derechos, se prepara ahí el pitcher. Emmanuel Jurado, ahí viene el lanzamiento, una rola por el lado de la tercera, la tiene el tercero, ahí pisa la colchoneta. Y colorín colorado, bueno, pues esta entrada se ha terminado. 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Le dicen, una entrada y media, no hay nada para nadie. El juego está empatado a cero. Vamos a cabina ya con Rubén Carvajal. Y regresamos. Adelante, Rubén. Mensajes en cabina.
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5: Gracias, bien, vámonos a la parte baja, la segunda entrada, cuando viene el de Phoenix, Arizona, Alain Camó, allá viene el lanzamiento, curva con él, pelota ligeramente fuera, le empareja la contabilidad, una bola y una strike, eso es lo que nos marca por ahí la pizarra del proctólogo Pablo Rascón. 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Ya prepara el pitcher, viene la pelota en camino, le tira a la raya de Hetrum al jardín central. Raja la tabla. Le dio con propiedad por ahí el de Phoenix, Arizona. Se le tiró el short. Imposible para el parador en corto, para César Godoy. Le faltaron como 20 centímetros de conseguir una gran, gran y extraordinaria jugada. Y ahí aparece ya el tercer imparable para el equipo de los Indios de Juárez. Viene Germán Revilla, el receptor, octavo en el orden. Ya se prepara Cervantes. El equipo de los Indios dejó casa llena la entrada anterior. Tiene lanzamiento, se cuadra para tocarlo y nada, la pelota regresa. Es una bola y no hay strike. Y el equipo de Madera, también la primera entrada dejaron un hombre, en la segunda dejaron dos, han dejado tres cada uno. No juegan con error todavía, ni temprano en la parte baja de la segunda entrada. 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Ya prepara el pitcher, se cuadra el toque, sale un fly. Ahí va el receptor por él y lo tiene el receptor. No funciona el sacrificio que mandó Paul González. Le salió un elevado a Germán Revilla. Viene Manuel Chávez a la caja de bateo con un out en la pizarra. 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Ya está entrando a la caja de bateo. Hay un out en la pizarra. Se prepara el pitcher. Allá viene la recta con buena velocidad, sin embargo queda baja. 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Prepara el pitcher. Hay un tiempo pedido de parte del bateador. Bueno, pues nada más, el equipo de Chihuahua va a jugar viernes, sábado y domingo. El equipo de todas las zonas van a jugar hoy jueves, viernes y sábado. Prepara ya el pitcher. Allá va el corredor, ahí va el tiro para la segunda. Lo van a agarrar, prácticamente lo esperaron. Auto en segunda. Bueno, una jugada de bate corrido que no se dio. Le tiró el muchacho Manuel Chávez. Se fue en banda. El tiro de Bojorquez fue muy preciso para enfriar por la vía 26. Lo esperaron prácticamente a Camón. Y ahora ya son dos outs en la pizarra de nuestros amigos de gasolinera Dos Caminos, frente a Cementos de Chihuahua. Saludos a Ferme y a Chavita. Prepara, suelta la pelota ligeramente arriba, una bola, no hay strike. Bueno, pues el equipo de los Indios con 6 ganados, 8 perdidos. Se derrumbó el barco. El equipo de los Indios ha ganado únicamente 2 series de las 4 que ha jugado. Allá viene la pelota, en cambio de velocidad. ¡Ay, qué buen lanzamiento! Le acaba de marcar por ahí el umpire. Y ahora, pues el menor, Manuel Chávez, se va con la contabilidad de 2 bolas, 2 strikes. Hay 2 outs, el tremendo 22 en la pizarra de nuestros amigos de la quería la pila de Vicente Guerrero en Venezuela, otra más en Belisario Domínguez, 2 bolas, 2 strikes, saca el pie de la placa, no hay nada. Bueno, pues ya está regresando el bateador para enfrentar, para encarar Aníbal Cervantes, pitcher profesional. prepara, suelta la recta, se ponchó por ahí el menor de los Indios y se va de entrada con chocolate. 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Rubén Carvajal, mensajes en cabina. Adelante, Rubén, mensajes en cabina.
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5: Bien, gracias, gracias, en cabina. Vamos a la parte hacia la tercera entrada. Parte hacia la tercera entrada cuando viene llegando ya por ahí el bateador del equipo de los Venados de Madera. Los Venados de Madera, que va a ser la segunda ocasión que se abre el line-up. Viene llegando ya por ahí César Gómez, que batea por el lado de los zurdos. Él fue dominado con una rola a las paradas cortas, la uno nada en el partido. Allá viene el envío, strike el primer strike para César Trejo. Buenas paradas cortas, este muchacho ya nos entregó una muy buena jugada. Prepara el pitcher, pide tiempo el bateador. Otras series que deben de estar jugando. Parral está enfrentando a Ojinaga para el señor Humberto Rojas, que nos dice, ¿con quién está jugando los Mineros, Martín? Prepara ya el pitcher, allá viene la pelota en curva, le tira, batazo atrasado en terreno, bueno, la pelota por el jardín izquierdo, corre por la primera, ya va para la segunda, allá va a llegar parado con limpio, doblete. Un batazo para bateador zurdo, salió, como luego dicen por ahí en los campos llaneros, un batazo disco. No pudo hacer nada Marco López, el tercera base del equipo de los Indios. Físicamente lo siguió con la vista. Y viene ahora el turno para Cuauhtémoc Rocha. Cuauhtémoc Rocha llegando a la caja de bateo. Aquí está el equipo de los Venados de Madera, sin auto en la pizarra de nuestros amigos de Tortas del Puma. Hay un tiempo pedido. Corredor a 180 pies de la registradora y hay movimiento en el bullpen del equipo de los Indios. El equipo de los Indios esta semana juegan cuatro juegos. Prepara, suelta la pelota en curva, swing, una pelota de 79 millas. Cuatro juegos, dos con Madera, dos con Cuauhtémoc. Esta semana para el equipo de los Indios. Porque la semana pasada, el viernes, no se llevó a cabo el juego por allá en Cuauhtémoc. prepara, suelta, le tira una rola por la tercera, se le tira el tercero, hay tiempo, se levanta, tira por la primera, out en primera base. Buena jugada por ahí de tercera base de Marco. Le acaba de robar, va prácticamente un imparable por ahí. Ah, el bateador Cuauhtémoc Rocha, cuando viene llegando ahora por el lado de los zurdos, viene Alejandro Pineda, Pineda que sacó un fly al jardín izquierdo largo, profundo, pero le ayudó al fielder allá en Escubillos a echar un pie hacia atrás, lo elevado que llevaba, y logró quedarse con el canica. Ya se prepara el pitcher, viene la cerca, ligeramente baja, una bola no strike. Una bola no strike por ahí para el bateador del equipo visitante, los Venados de Madera, estos Venados que de la noche a la mañana llegaron al quinto lugar. Y cuidado con los Venados. Los Venados quieren ganar a como es lugar para seguir subiendo peldaños. Una bola no strike. Ya se prepara el pitcher. Allá viene la pelota en camino. Le tiene una pelota de vista. Es la primera carrera rumbo al jardín central. Corre el paso para la tercera. Allá viene llegando a la tierra prometida la primera anotación. Bueno, pues aquí Alejandro Pineda acaba de producir la primera carrera para el equipo de los Venados de Madera. Y ahora están ganando ya una carrera por cero. Vendrá el cuarto en el orden, Bernie Alaniz, que la vez anterior sacó por ahí una rola a la tercera con una gran oportunidad, porque tenía corredores en los senderos. Y ahí está entrando Bernie Alaniz. Corre por el lado de la primera. Hay un auto en la pizarra. La pizarra de nuestros amigos. 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No bola, no hay strike para Bernie. Esto de los Indios. La próxima semana van a tener una gira en Camargo y en el Cancún de los Pobres. Van a jugar lo que es jueves y viernes. Allá prepara, suelta, le tira la pelota, la jala demasiado de foul allá por el jardín izquierdo. Y ahora es una bola, un strike y un out. Una bola, un strike y un out. Ahí para este que es Bernie Alaniz. El equipo de Madera ya le puso número a la casa. Están ganando por la diferencia de una carrera. Por la mínima diferencia. Pero al fin ventaja, una carrera por cero. Ya se prepara el pitcher. Suelta la pelota, aún hacia atrás, alcanzó a piscar una pelota de 85 millas. Pepe, Valdés, don José Martín, pues no se lee mucho al profesional del equipo de los Indios. Ya la semana pasada también estuve pendiente del juego y los arandieron feo. Es que así se lo igual. Dije que se ubique, que se establezca, Pepe. Todo puede cambiar. Una bola, dos strike. Hay un out. Ya se prepara por el pitcher. Serán Marín. Allá viene con el lanzamiento en curva, le tira, sale un fly. Tiene el primera base en terreno bueno. Dice, déjenme a mí solo. Y está capturando el primera base. Está cayendo ya. Está cayendo el segundo out por la vía del fly. Viene llegando ahora Sergio Nájera. Que batea por el lado de los zurdos. Sergio Nájera, que fue el que conectó el imparable allá en Madera para que se quedaran los Indios sembrados ahí en la sierra. Había corredores en tercera y en segunda. Inexplicablemente le picharon cuando el béisbol, la regla dice que cuando hay dos outs, te van a ganar con la que esté en tercera. Ahí viene la recta, perfecto, el primero. Y no con la que, con el bateador que está en turno. Además, estaba la primera desocupada. Bueno, un strike para Sergio Nájera. Se prepara ahí el pitcher. Allá viene, curva con él. ¡Swing! Abanica la brisa. Y ahora son ya dos strikes. Y de tiempo, Nájera, su sala de la caja bateo. Saludos todavía a Rubén Mora, que siempre nos escucha y acompaña, a Rubencillo. A César Osorio también le enviamos un saludo cordial. Dos strikes. Allá viene el lanzamiento. No, ligeramente adentro. No alcanzó a quedarse en la zona de strike, dice el umpire. Y ahora es una bola, dos strikes y dos outs. Sigue el movimiento del lanzador allá por el jardín derecho para el equipo de los Indios de Juárez. Ya se prepara el pitcher. Suelta la pelota en camino, le tiene una rola, está dominada, una rola muy lenta, baja Pacheco por ella, la tiene, entrega el primera base. Y cae la entrada, pero ya llegó una carrera por el equipo visitante que están ganando en dos entradas y media. Una carrera por cero. Vamos a mensajes a cabina y regresamos. Adelante, cabina. Mensajes en cabina. Adelante, Rubén.
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5: Bueno, pues vámonos al juego. Cuando viene el equipo de los Indios, vendrán al bat. Va a abrir el line-up del equipo de la tribu con Valentín Hernández, Jens Cubillos y Guillermo Williamson. Los Indios cayendo en la parte baja de la tercera entrada, una carrera por cero.

se fue en banda. Y ahora él lo tiene con un strike por ahí al bateador. Este que se hablan buenas cosas de él, de Valentín Hernández. Ya prepara el pitcher, suelta curva, swing el segundo strike. Ya lo tienen con dos strikes a Valentín Hernández. Este pelotero que llega al equipo de los Indios procedente de la de Unión Laguna. Y que el equipo de los Rojos de Jiménez andaba militando con los Rojos, con la Marabunta Roja el año pasado. Prepara, suelta curva con él afuera. Y el equipo de los Indios le dio tres jugadores por este bateador que está ahorita en turno. A Luis Bojorquez, a Argüelles, que era un pitcher derecho, y a Verdugo. Fueron tres los que se fueron para Jiménez por este pelotero. Dos y nada, la pelota en curva, ligeramente arriba. Una bola y dos strikes. Hay oportunidad para el equipo de los Indios. Todavía se puede decir que está arrancando el partido. Estamos en la parte baja de la tercera entrada. Y el equipo de visitantes están ganando. Una carrera por cero. Dos bolas, dos strikes, se prepara el pitcher. Pelota en camino, le tira foul, alcanzó a pellizcar ligeramente la canica. Esto hace que se ponga ahora con la contabilidad de dos bolas, dos strikes. Pues insistimos, muy poca gente en el partido. No se jugó en viernes, sábado y domingo, porque la mayoría de los jurisdiccionales así lo determinaron, jugar en jueves, viernes y sábado. Y hay un algo de razón de parte de ellos. Prepara el pitcher, dos bolas, dos strikes. Allá viene la pelota en curva, le tira, la jala demasiado, ahora ya por el jardín izquierdo. Y es que los jurisdiccionales, como están anunciando fuertes lluvias en todo el estado de Chihuahua, hay que aprovechar para jugar el jueves, hicieron por el caso de que se suspenda ya sea viernes o sábado, aprovechar el domingo para jugar esos partidos. De otra forma, como el caso de Chihuahua, que están jugando viernes, sábado y domingo, si llega a llover, prepara el pitcher, dos bolas, dos strikes, viene la oferta, le pone una rola por la tercera, la tiene tercera, lo deja correr con Temo, tira por la primera, quieto en primera base. Bueno, un tiro bastante elevado de Cuauhtémoc Rocha. Un tiro bastante arriba, tuvo que desprenderse por ahí a la Niz. Sin embargo, pues el umpire que está muy cerca, por ahí creyó que estaba quieto. Javier Morales, a la distancia, le reclama por ahí al umpire, pero el umpire en jefa le dice, pues no es cuestión mía, sé, del umpire que está por el lado de la primera. Bueno, el juego está suspendido momentáneamente. Recuerde, mañana sigue el zafarrancho contra el equipo de los Venados en este mismo parque, en esta misma casa. La casa de los Indios, mañana viernes, para que venga a apoyarlos. 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Viene James Cubillos, que en su primera oportunidad batió para doble play, James Cubillos. Ahí está llegando a la caja de bateo. En este partido que está ganando el equipo visitante por la mínima diferencia de una carrera por cero. Hay un tiempo. Se prepara el pitcher. Checando cuidadosamente al de la primera base. Allá viene el envío, le tira a James. Pelota que se pierde de foul. El primer strike para James Cubillos. Pues hay velocidad con el vale por ahí por el lado de la primera por parte del equipo de los Indios. Creo que hay bastante velocidad. Vamos a ver cómo se juega en esta entrada por parte de la directiva. Pero por parte del cuerpo técnico del equipo de los Indios de Juárez. Ya prepara el pitcher. Un strike. Allá viene la pelota, trata de tocarlo y nada, dice el umpire. Y ahí quedó ya el primer lanzamiento fuera de la zona de strike para James Cubillos. Se sale de la caja el paseño.

0: vuelve a entrar otra vez de nueva cuenta. Una bola, un strike. Prepara ya Cervantes. Aníbal, el pitcher de los Venados, va para la primera, no hay nada. Bueno, pues el equipo de casa, el equipo de los Indios, con la cantidad de tres imparables, le dieron error al tercera base. Error a Cuauhtémoc Rocha en ese rodado, en ese roletazo que tiró mal. Ya se prepara el pitcher. Allá arranca el corredor, allá va el tiro para la segunda, mal tiro. La pelota tuvo que pegar un brinco el parador en corto para evitar que la misma esférica se fuera a internar rumbo al jardín central. Y ahora, sin out, el equipo de los Indios tiene lo que pueda hacer por ahí, lo que pueda hacer el empate para ellos, con corredor en segunda, que se basó en error del tercera. Y luego el robo de base. Y bien escudido, se pone con una bola y dos strikes. Se prepara ya el pitcher. Allá viene la pelota en camino. ¡Swing! ¡Punche! Abanica la canica. Bueno, ya cayó el primer out. Y viene ahora el de Monclova. Viene el turno para Guillermo Williamson, que tiene base por bolas y que se quedó, por cierto, corriendo por el lado de la tercera base. Eso fue en la misma primera entrada cuando se ponchó Julio Pacheco con casa llena sin tirarle. Ahí está entrando ya el de Monclova. Se prepara el pitcher, checa cuidadosamente, allá viene la pelota en camino, cuidado, se tiene que arquear para que no hagan golpear la canica. Se echó hacia atrás, saludos al Checo Moreno. Una bola, no hay strike, para ir para el bateador en este juego, que arrancó a las 7:33, muy puntual en los señores de azul. 7:33 en este juego. Ya prepara el pitcher. Dice que sea lo que le están solicitando. Prepara el envío, curva con él. Strike el primero. Una bola y un strike. No, bueno, hubo propuestas también, ¿verdad?, de que se jugara el jueves de algunos directivos. Dos directivos opinaron que el juego se podría llevar a cabo a las 9:30. Y consideraron que era muy tarde. Imagina, las 9:30, ¿qué hora es? Podría acabar el juego a las 2 de la mañana, a la 1 de la mañana. Y pues no, se quedó el horario que ya estaba establecido, a las 7:30. Saca el pie de la placa, otra vez el pitcher, tomándose bastante tiempo entre lanzamiento y lanzamiento. Y bueno, pues al final, como dijo uno de los direccionales, ¿qué caso tiene jugar a las 9, a las 9:30? La gente que va a ir temprano, la que no, ya no va a ir. Van a estar enfiestados porque va a ganar México. No, pues todavía conocemos el resultado de México. México contra el equipo de Corea del Sur. Pero sí es cierto, eso es lo que dijo el jurisdiccional, van a estar enfiestados. Nadie va a querer venir a un juego de pelota a las 9 de la noche. Ya se prepara el pitcher, allá viene la pelota, swing, ya lo tienen con dos strikes, una bola y dos strikes, una pelota que quebró bien y bonito, trató, pero no lo consiguió, de quedarse con la esférica por ahí, el receptor del equipo visitante, Luis Bojórquez, que el año pasado, en la final, Luis Bojórquez, en el sexto partido, dice que está cachando por el equipo de los Venados de Madera. Ya prepara el pitcher. Una bola, dos strikes, tiene la pelota, afuera. Dos bolas, dos strikes, hay un out. Una pelota de 79 millas. Y le comentábamos que, pues Luis Bojórquez fue el que detectó la brea a el lanzador del equipo de los Dorados de Chihuahua en el sexto partido. se prepara el pitcher. Y desde que salió Ponce en esta entrada por la brea, ya no volvió a ser el mismo el equipo de los Dorados de Chihuahua. Ahí viene el envío, le tira una rola por el lado, la primera fiable, la tiene el primera base y pisa la colchoneta. Corre que está en primera, avanza a tercera, pero ya hay dos outs en la pizarra. Hay dos outs y viene Eudor García. Eudor García que prácticamente... Eudor ha estado cargando con el equipo de los Indios a la ofensiva. Y ahí va el cuadro de picheo, va el comité de recepción a dialogar, a platicar. Posiblemente le diga, ¿sabes qué? No lo pases intencionalmente. Tírale puros lanzamientos cambiantes, puros lanzamientos rompientes. Trate de embarcarse con ellos. Porque le puede agarrar la pelota y cambiar la marcación del juego. En donde está ganando el equipo de los Venados de Madera. Una carrera por cero en la parte baja de la tercera entrada. Ahí está Eudor. Eudor entrando a la caja de bateo. Ya se prepara. Se prepara el pitcher. Listo para enfrentar a Eudor. Listo el paseño también con la madera. Saca el pie de la placa otra vez el pitcher. Cervantes como tiene pues mucho tiempo entre lanzamientos y lanzamientos. Ahí está ya listo Eudor, se ven, venga por aquí. Vamos a ver qué es lo que traes, a ver qué es lo que puedes ofrecerme. Se prepara el pitcher, la pelota en camino, no, ligeramente fuera. Y así lo van a estar tirando Eudor. Pelota asomada a la zona del strike. Y se embarca con una pelota, bien, si no, pues tendrá que ir a la primera base. Creo que puede haber sido la orden que terminó por ahí el cuash de picheo. Ya se prepara el pitcher de nueva cuenta, checa el corredor que está por el lado de la tercera, prepara el envío, la carrera que representa el empate. Otra pelota, otro lanzamiento rompiente hacia abajo, van dos. Lo dicho, comendador, no va a haber nada por la zona de strike para Eudor. Esperando turno está en el círculo de espera. Marco López es el que está ahorita esperando turno. Y muy pendiente, Marcos, como debe ser cualquier bateador cuando vaya a tomar el turno. Allá viene la pelota en camino, le tira Eudor, batazo elevado, está dominado. Arranca el central, arranca el derecho, se coloca con la pelota y está capturando. Bueno, pues va la entrada. Dominaron Eudor con un fly al jardín derecho. Y en tres entradas completas que ya se fueron y que nunca jamás van a regresar, nos marca que el equipo de los Indios tiene 0, el equipo de los Venados 1. Vamos a mensajes a cabina. Adelante, cabina, mensajes.
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0: Bien, gracias. Bien, cabinámonos a la parte alta de la cuarta entrada. Viene Luis Bojorquez, que está en el partido de uno. De uno nada, viene el lanzamiento, le tira Bojorquez, la pelota se pierde de foul. La pelota de foul. Y ahora se pone Bojorquez con el primer strike. Tipo de casa con tres imparables, no errores, no carreras. Los Venados con cinco imparables, un error, una carrera. Ya viene un pelota, una pelota en movimiento, swing, el segundo strike. Le tiró Bojorquez, no pudo encontrar la canica. Y ahora Bojorquez se pone con dos strikes. Qué diferente para Luis Bojorquez. El estar jugando con el equipo de los Venados, ya que el año pasado con el equipo de los Indios se la pasó en el banco prácticamente y lo tuvo Paul González. Muy pocas oportunidades le brindaron. Y ahora, como él decía, yo quiero, lo que quiero es jugar, necesitar lo que me pagan. Allá viene la pelota, recta hacia afuera, una bola y dos strikes para lo mejor que es. Abriendo la parte alta de la cuarta entrada, gracias a nuestros amigos de Refaccionarias y Ferreterías Jiménez Automotriz del Norte. Ya prepara el pitcher, la pelota en camino, le tira una rola, allá va el chor en lo profundo, la tiene, tira para primera, out en primera base. ¡Qué buena jugada! Van a pedir la revisión. Van a pedir la revisión. Pero qué buena jugada la de Camus. Fue hasta donde termina, por allá el abanico. Ahí levantó y luego soltó un tiro, pues, perfecto para la primera base. A la distancia, un servidor lo dio out. Pero vamos a ver qué terminan, pues, el bar aquí en Juárez. Si fue auto, fue quieto. La verdad es que a la distancia se vio que lo sacaron por medio paso. Pero vamos a ver qué concluye esta jugada. Si queda en auto, queda en infield hit. Ahora con esa opción que tienen ahora los equipos de pedir la repetición. Ahí están checando en este partido, en donde sigue ganando por la mínima diferencia el equipo de visitante, los Venados de Madera, que quieren seguir cosechando victorias, mientras que el equipo de los Indios han entrado prácticamente en un callejón de amargura. De los últimos cuatro juegos han perdido tres. Y eso, pues, se está reflejando en la tabla. Que se repuso también enormemente, fue el equipo. Ahí viene el Sampaio. Sí, fue out. Ya habíamos decretado out. Queda por la vía 53 el out. A lo mejor que es por la vía 63 el out. Lo que nos marca la pizarra de nuestros amigos de Taquería La Pila, de Vicente Guerrero, Venezuela, otra más en Belisario Domínguez. No tenemos sucursales en El Paso, Texas, cuando viene llegando ya Marco, viene ahora el turno para ese que es Marco Rosas, que tiene también imparable de 1-1. Sacó un verdadero cañonazo, un misil, rumbo al jardín central. Allá viene el envío, pelota de piconazo, sigue lanzando Terán Marín, el pitcher estadounidense que está utilizando el equipo de los Indios como profesional, ya le ganó el equipo de Madera a los Indios allá el domingo. Y este pinche fue el que abrió el juego, no ganó, no perdió. Viene la oferta, cuidado, lo golpeó, golpe. Lo van a mandar a la primera base con golpe a Rosas. Ahí rápidamente va el masaje, a ver cómo se siente, dice que está bien. Bueno, pues va para la primera. Y vendrá ahora el turno para este que viene a ser Randy Trejo, que fue dominado, Randy Trejo, por la vía 63. Ahí por ahí tiempo. Martín ya tendrá resultados de otros juegos, nos dicen por aquí. No, todavía no, muy temprano. Denles un poquito más de oportunidad a que la Liga Estatal de Béisbol se nos suba los resultados para dárselos a conocer cómo están los otros juegos que están desarrollando en otros parques de pelota. Ahí tiene tiempo el pitcher, allá siguen todavía con los cuidados para el que corre por el lado de la primera base. Va Javier Morales, se siente bien, por ahí Marco Rosas. Y todo bien, vámonos a jugar, dice el umpire. Bueno, con un out en la pizarra, viene el octavo en el orden. Randy Trejo, que está cubriendo el jardín central. Ahí está llegando ya a la caja de bateo. Listo para enfrentar a el brazo del norteamericano, que está defendiendo la franela del equipo de los Indios de Juárez en este partido. Se prepara ya el pitcher. Checa el corredor de la primera, toma tiempo, ahora sí se dispone a lanzar, la pelota ya a la raya, le ejecutó el jardín central. Corredor pasa por la segunda, para la tercera, el tiro, el corredor, y quieto, quieto, quieto. Ahí está diciendo el umpire que se desprendió de la base, lo van a prender out en la tercera. Ya había decretado el quieto el umpire, ahí está Javier Morales reclamándole fuerte. Ya había decretado que estaba quieto el correo en la tercera, pero como que se pasó de la colchoneta. Y ahí en lo que se pasó, ahí lo quemaron. Quemaron a el jugador de los Venados de Madera, el muchacho Marco Rosas, que queda por la vía 80-85. Un tiro excelente en el jardín central de Valentín Hernández. Ya vio out en la pizarra, sale rápidamente el cuadro de pichero ya Sergio Cordero, que la verdad al profe Sergio Cordero pues no le ha ido muy bien con su llegada al equipo de los Indios, porque Sergio Cordero, dos salidas como cuadro de picheo y han sido dos derrotas, una ya en Cuauhtémoc, la otra el domingo en Madera. Ahora sí, vámonos a jugar en los umpires. Y pues va una visitada para el lanzador Terance Marín, que pues la verdad no se lee mucho en la pelota. Cierto es, acaba de llegar para el equipo de la tribu. Pero pues para ser un pitcher profesional, creo que nada más le quedan los recuerdos de cuando andaba en la Liga Mexicana. Tiene mucho lanzamiento rompiente, cambio de velocidad, la recta cuando la suelta se la regresan con buena velocidad. Ahí está entrando, listo para enfrentar a Emanuel. Emanuel Jurado del jardín izquierdo, del equipo de los Venados. Hay los autos en la pizarra. Se prepara ya el pitcher. Tomando bastante tiempo, ahora sí viene con la oferta, ligeramente baja. Una bola, no hay strike. Una bola, no hay strike. 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Una bola, un strike, se prepara ya el pincher, viene la oferta, swing, el muchacho, y ahora se pone ya con una bola de dos strikes, una bola, dos strikes. El señor Beto Salazar nos dice, Martín, es que se sale la jurisdicción de haber puesto los boletos al 3x1 para que fueran los aficionados con sacar el juego. Pues es que está una entrada, no, yo creo que ni el campeonato regional. Muy, muy pobre la entrada. No, la dos strike. Ya se prepara el pitcher. Viene la oferta. No, dice el umpire, una recta que parecía. A la distancia daba la impresión de que alcanzaba a morder, a pellizcar la zona de strike. Y el umpire dice que no, y se queda con dos bolas, dos strikes y dos outs. El tremendo 22 en la pizarra de nuestros amigos de Refaccionarias Jiménez Automotriz del Norte. Prepara ya el norteamericano. Ahora viene el lanzamiento, bate corrido, le tira, puede ser un Texas. Allá viene bajando el jardín izquierdo se le tira la pelota, no le puede llegar. Hay corredor por el lado de la tercera, va el corredor que está por el lado de la primera, lo van a agarrar, va a tirar por la primera. Out en primera base. Out en primera base. Bueno, pues, corriendo más las bases, el equipo de los Venados de Madera. Agarraron al muchacho, al menor. Hay que anotarle imparable al jardín izquierdo. Pero en el tiro de tercera para primera, por la vía de 7-5-3, cayó el out. Y se han jugado ya 3 entradas y media. 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Vamos a mensajes a cabina. Adelante, cabina, mensajes. Mensajes en cabina.
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0: Vamos a la parte baja de la cuarta entrada cuando viene Marco López. Allá viene el lanzamiento, pelota ligeramente baja. Una bola, no hay strike para Marco López. Y pues los Indios cayendo una carrera por cero. Ya se prepara el pitcher. Pelota en camino, arriba. Sigue lanzando el profesional del equipo de los Venados de Madera. Este que es el lanzador Aníbal Cervantes. Una bola, un strike. Ahí prepara ya el envío. Suelta la pelota, le tira ya la canica rumbo al jardín central. Viene corriendo. Se queda con la pelota el jardín central. Bueno, miran a Marco López con un fly al jardín central. Parecía que por un momento la pelota iba a caer por ahí de imparable, pero no fue posible. Y ahora el equipo de los Indios, el equipo de la tribu, ha entregado ya el primer out. Viene llegando Julio Pacheco a la caja de bateo. Hay un out en la pizarra. Se prepara Cervantes, suelta la recta, le tiene una rola rumbo al segunda base. De un bote le llega al segunda la pelota. Ya la tiene, tira para primera, por la vía 43, rápidamente cayendo el segundo out. 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Viene Camú, allá viene el lanzamiento, cambio de velocidad. No, dice el umpire, parecía que la distancia anidaba en la zona de strike ese lanzamiento. Sin embargo, el señor de azul dice que se cae en pelota fuera de la zona de strike. Estamos la no hay strike para el bateador. Allá viene la canica, le tiro atrás atrasado de foul. Esto hace que se ponga ahora con una bola, un strike en este partido. 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Allá viene el envío bajo. Dos bolas y un strike. Dos bolas, un strike para este bateador. ¿Este qué es? Para ahora en corto el equipo de los Indios. ¿Cómo cubre el terreno Camú en las paradas cortas? ¿Sí? Prepara ya el pitcher. Allá viene el lanzamiento. No es el umpire. Tres bolas y un strike. Hay dos outs en la pizarra. En la parte baja del cuarto rollo. Está ganando el equipo visitante por la mínima diferencia de una carrera por cero. Ya se prepara el pitcher, tres bolas y un strike. Camú listo, allá viene, la pelota en camino, le tira una rola, lleva el segunda por ella, la tiene, aguante volteado, bombea para la primera, out en primera base por la vía 43. Bueno, y se va la entrada al 1, 2 y 3, qué paso tan chévere, les diremos a ustedes que se han jugado ya 4 entradas completas. El equipo de los Venados 1, los Indios 0. Vamos a mensajes a cabina y regresamos. Adelante, cabina. Mensaje, Rubén. Mensajes en cabina.
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0: Bien, gracias, gracias, señorita. Bien, bien, vámonos a la parte acá del quinto rollo. Por tercera ocasión se va a abrir el line-up del equipo de visitante, los Venados de Madera. Viene llegando a la caja de bateo César Godoy, que tiene en el partido de 2-1, tiene un doblete y una rola por la primera. Prepara el pitcher, la pelota rumbo al home plate, ligeramente arriba. Una bola, no hay strike por ahí para el bateador del equipo de los Venados de Madera. Se balancea, suelta, le deja pasar la canica, esto ahí se lo marcó el umpire. Una bola y un strike. Terance Marín, pues hasta ahorita le han conectado 7 imparables y ha habido únicamente una carrera con la cual tiene arriba el equipo de los Venados. La décima zona, prepara el pitcher, viene el lanzamiento, le tira una rola por la primera, se abre de foul la canica, le dio unas costuras, pero la pelota se fue de foul y ahora son ya una bola y 2 strikes. Una bola, 2 strikes por ahí para el bateador del equipo de los Venados de Madera. El equipo de los Manzaneros de Cuauhtémoc son los líderes del torneo con 11-3. Y van a estar aquí el sábado. Van a estar por aquí el sábado. Prepara el pincher, suelta la pelota, le tira foul hacia atrás. Ahora es una bola y 2 strikes, una bola, 2 strikes por ahí para el bateador del equipo de los Venados de Madera. El equipo de Cuauhtémoc en primer lugar, el equipo de Parral en segundo, Delicia, Chihuahua empatados en tercero. Ya se prepara el pitcher. Se balancea, pelota en camino, le tira, se abre otra pelota de foul. La pelota de foul. Y luego viene Madera. Viene Madera. Chihuahua está en tercer lugar, Delicias está en cuarto por dominio de terreno. Tiene los mismos números, mismas victorias, mismas derrotas, tanto Chihuahua como los Algodoneros. Pero a Chihuahua se le concede el lugar número 3 porque tiene dominio. Allá viene el lanzamiento, le tiene una rola por la segunda. Ahí está Pacheco de frente a él. La tiene Pacheco, tira para la primera por la vía 43, cayó el out. El primer out. Y el equipo de los Venados de Madera. Bueno, los Venados de Madera marchan con una marcación de 8 juegos ganados. 8 juegos ganados y 7 perdidos. Allá viene el lanzamiento. Strike para Cuauhtémoc Rocha. Una buena recta de 83 millas. Eso es lo más que le vemos al norteamericano. Yo creo que hasta Roberto Osorio las tira a Cesarine. Prepara el pitcher, viene la oferta, baja, ¿no? A Cesarín le hemos visto a Roberto, lanzamiento de 85 millas, pitcher zurdo originario aquí de Juárez. Una bola, un strike, Hay un out en la pizarra. 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Saludos al licenciado Rubén García, a Tirito García, también al Junior. Ahí viene la oferta, un farrola por el lado de la primera, se mete el primer, haber sido para la inicial, llega barrido de cabeza, el corredor out en primera base. Bueno, una rola que fue el primera por ella, no se pudo quedar. Sin embargo, Julio Pacheco ya estaba atrás de ella, el segunda base del equipo de los Indios. El pitcher fue a la asistencia por la vía 14, la vía de 40, perdón, 41, la vía 41 cayó el out de segunda a primera en la asistencia del pitcher. Llega ahora Alex Pineda. Alex Pineda buscando lo que pueda hacer, por ahí. Allá viene el lanzamiento, el segundo imparable, está 2-1 en el partido. Tiene un fly muy largo, muy profundo al jardín izquierdo. Sin embargo, en la segunda ocasión, conectó imparable para producir la única carrera que tiene el equipo de los Venados. La pelota en camino, baja. Alex Pineda, que hacía el 1-2 con el Hull, que ahora se dice que va a reaparecer con el equipo de los Faraones, el Hull. Allá viene el lanzamiento, le tira. Patazo atrasado por allá por el jardín izquierdo, la pelota de foul. Y bueno, pues suerte. Aquí en Juárez también dos temporadas. De aquí pasó para Madera. Madera tuvo también dos temporadas y ahora, pues a probar suerte con el equipo de los Faraones de nuevo Casagrandes. Una bola, un strike, y vaya que les hace falta un cuarto tronco, ahí prepara, suelta la pelota en camino, ligeramente fuera. La pelota fuera. Bueno, pues ahí está. Ahora con dos bolas y un strike. Dos bolas, un strike por ahí para el bateador del equipo de los Venados de Madera, dos bolas, dos strikes y dos outs, se balancea, suelta, la recta es baja, ya lo lleva la cuenta máxima, tres bolas y dos strikes. La cuenta que no tiene más allá, como dicen luego, en el argot beisbolero, la cuenta ya es de puños cerrados para Alex Pineda. Bueno, pues ahí está. Ahí está llegando ya a la caja de bateo, tres bolas, dos strikes. Hay dos outs. No hay nadie corriendo en los senderos. Prepara, viene el lanzamiento, le tira, batazo atrasado, peligroso. Allá va James Cubillos, atrás, la pelota, vamos a ver qué decreta el umpire, si está del otro lado o pegó en el zacate. Y se fue, brincó la barda. Un doblete de regla, como luego dicen por ahí, doble de regla. Batazo atrasado, iba James Cubillos, atrás, no le pudo llegar a la misma. La pelota picó en el zacate, brincó la cerca y el corredor en segunda. Allá va Cordero, vamos a ver si es todo ya para el lanzador Terán, que pues le han conectado ya la cantidad de ocho imparables, hay un tiempo pedido. Allá van los umpires a deshacer la conferencia. Pues Sergio Cordero, él quiere sacarse el espino y llegar a los Indios como cuadro de picheo con dos descalabros. Está dura la situación. Y luego también para Terán, que le dieron allá en Madera, que ahorita le están conectando 8 imparables ya en 4 entradas y 2/3. Y viene Bernie Alaniz, allá le dicen a Hernández, le están diciendo a Hernández, al Vale Valencia, le están diciendo por allá Valentín, acércate a ver el juego, está muy lejos, y lo acercó por ahí Germán Revilla. Todo listo, vámonos al juego, dice el umpire. Pelota en camino, ligeramente baja. 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Ya prepara el pitcher, allá viene la pelota, cuidado, se le estampó en la espalda, golpe, se sigue metiendo en problemas el pitcher profesional del equipo de los Indios. Y ahora hay correr en segunda, correr por el lado de la primera. Vamos a ver qué termina. Ahí Pablo González, Paul González, si le quiere la oportunidad de que le lance a Sergio Nájera, que es zurdo. Pero bueno, ahí está un zurdo ya soltando el brazo. Ahí sigue por ahí el juego suspendido. Bueno, y pues creo que este es Sergio Nájera que le dio el batazo allá en Madera para decidir el partido. Cuando creo que hubo un error ahí en parte del cuerpo técnico porque había dos outs. El juego empatado a 8, carrera en tercera y en segunda. Con la primera desocupada, pues pasa Sergio Nájera. Por ser todo por el pitcher allá, González, vamos a mensajes a cabina allá con Rubén Carvajal. Rubén Carvajal, mensajes, hay cambio de pitcher y regresamos. Adelante, cabina. Adelante.
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0: Gracias, en cabina. Viene Roque Silva, pitcher zurdo para bateador zurdo. Viene a enfrentar Roque Silva, originario aquí de Juárez. Originario del zurdo, a enfrentar al de Chihuahua, a este que es Sergio Nájera. Prepara, suelta la pelota en camino, ligeramente arriba. Una bola, no hay strike. Bueno, pues mal le fue al profesional del equipo de los Indios. 2 salidas, 2 fracasos. Y esto va a hacer meditar, yo creo, muy bien al cuerpo técnico. Tiene lanzamiento a tazo atrasado de foul. No nada más al cuerpo técnico, sino también al jurisdiccional. Hay aficionados que nos mandan a decir por aquí, dicen, ¿qué posibilidades hay de que llegue Efraín Contreras, Martín? No, pues buena pregunta. Efraín Contreras, que andaba con los Rojos del México, originario de Juárez. Allá viene el lanzamiento, curva con él, le tira una pelota de 87 millas, se pierde el foul. Este muchacho, Roque Silva, pitcher zurdo, tiene más velocidad que el profesional que acaba de dejar el juego. Lo más que llegó a lanzar, a levantar su recta, fue en 83 millas. Sin embargo, Roque Silva muy joven, me recuerda mucho a Héctor La Bomba Pérez, cuando estaba muy joven Héctor La Bomba Pérez, con esas hechuras de buen pitcher. Allá viene el lanzamiento, ¡ponche! Se poncha y termina el peligro para el equipo de los Indios. Bueno, en 4 entradas y media, el equipo de los Venados tiene 1, el equipo de los Venados 1, los Indios tienen 0. Vamos a mensajes a cabina y regresamos. Adelante, cabina. Mensaje, Rubén. Mensajes en cabina.
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0: Vamos a la parte baja de la quinta entrada. Viene el equipo de los Indios. Vendrá Germán Revilla, Manuel Chávez y Valentín Hernández a buscar. A buscar esa carrera por la cual están cayendo, una carrera por cero. 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Cielito Lindo, usted ya nos conoce, prepara el pitcher, allá viene el lanzamiento, le tira, hace una pelota de foul por el lado de la tercera base. El primer strike por ahí para el bateador Germán Revilla, el de Magdalena, Sonora. Germán Revilla, luego de este apagón en lo que respecta con el Madero, la tabla de Germán Revilla no ha tirado muchos imparables en esta temporada que llegamos. Ya se prepara el pitcher. Allá viene la canica, le tira, sale un batazo largo, profundo. Atrás el jardín central, atrás, la pelota sigue, la pelota pica, ya va Germán para la primera, va para la segunda, está llegando, con limpio, doblete, un batazo muy profundo, allá donde dice Gordita Zacatecas, el Astrón, la más nueva, en mesa, 26. 0-3 Norte Mesa, allá metió la pelota el bateador del equipo de los Indios. Viene Manuel Chávez. A ver, Manuel Chávez, que amaneció con un extraordinario porcentaje de bateo. Ya recibió ponche en su primera oportunidad. Ya se prepara el pitcher. Allá viene el lanzamiento, cambio de velocidad, la pelota se queda ligeramente arriba. en la bola, no hay strike. A 180 pies de la registradora, la potencial carrera del empate para el equipo de los Indios. La tribu están cayendo por la mínima diferencia, pasando el equipo de los Venados sobre los Indios, una carrera por cero. La recta strike marcado, el de la máscara de hierro, sin contemplaciones. Allá Javier, acercando al jardín central. Le dice al jardín central, acércate, ver el juego, no pasa nada, acércate. Allá el jardín central a Randy Trejo, que está muy profundo, ahora sí lo acercaron bastante. Tal vez Javier sabe que este muchacho es buen chocador de pelota. Claro, cualquiera puede ser un bateador largo, ¿verdad? Puede agarrar una pelota y ponerla atrás de la barda, pero Benny se caracteriza por ser chocador de esférica. Una pelota en curva, no hay nada. Y es muy bueno también tener conocimiento de lo que le puede hacer daño hasta cierto grado el pelotero, el adversario. Es un bateador que le dé largo y profundo a la pelota. Pues hay que echar los jardines para atrás. Pero cuando son, como en este caso, peloteros que se les llama regaderas, porque tiran imparables a todo lo largo y todo lo ancho del parque. Ya viene el lanzamiento, Paula, hacia atrás, ya lo tienen con dos bolas y dos strike. Dos bolas y dos strike para el bateador del equipo de los Indios. 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Saludos a Chavito y a Fermi. Ahí se prepara ya. Pues ahora se ve más la porra de madera que la de Juárez. Viene allá, prepara el pincher, allá viene el lanzamiento. ¡Atazo atrasado! ¡Esto se va a empatar! ¡La imparable! Corre, pasa por la tercera. Allá viene ya la carrera del empate. ¡Imparable! Se empata el partido. Voz imparable ya para el lanzador del equipo de los Venados de Madera. Bien, pues aquí está el equipo de los Indios con su aquel amor, ya que se acaba de empatar la pizarra a una carrera por bando. Una carrera por bando. Y viene ahora Valentín Hernández. Allá viene el lanzamiento, ligeramente baja. Hay movimiento en el bullpen del equipo de los Venados de Madera. Fisher Zurdo soltando el brazo. El profesional de los Venados ha recibido únicamente a 5 imparables. Ya le hicieron la carrera, que le está emparejando la pizarra a una por bando. Viene la pelota, le tira foul, ya lo tienen. El vale Hernández anduvo ahí ya esta temporada con el equipo de la Unión Laguna. Está reportando el vale, no sabemos en qué condiciones haya llegado el vale. Un buen billete, una buena chequera para dejar la Unión Laguna. Y el vale, en el partido empezó con un infield hit, y luego después se envasó en error del tercera base. Se envasó en dos ocasiones el bateador del equipo de los Indios. Una bola, un strike. Ya se prepara el pitcher. Checa el corredor que está por allá en la primera. Ahí viene el lanzamiento. Un pitch agua, el tiro para primera. ¡Mal tiro! La pelota hasta el fondo del parque. El corredor pasa por la segunda. Allá va para la tercera. Allá se está deteniendo. En tercera. Error de Luis Bojórquez, el receptor del equipo de los Venados. Le puso un sombrero charro a Bernie Alaniz, al primera base del equipo de los Venados de Madera. Pegó un brinco enorme, pero ni así se pudo quedar con la esférica. La pelota se fue y anidó allá en el rincón del diablo, cosa que aprovechó Manuel Chávez para irse hasta la tercera. Y no había necesidad de mandarlo a home play, a pesar de que la pelota estaba llegando parado a la tercera y apenas estaba regresando la canica. pero no tienes out, ¿para qué matas el rally? Allá viene el lanzamiento, afuera, tres bolas y un strike. Aquí está la que pueda representar la carrera de la ventaja para el equipo de los Indios. Y la poca afición empieza, bolero. Tres bolas, un strike. Ahí en el envío, strike, qué buen cambio de velocidad. Oiga, llegó un arcoíris esa pelota, Cómo cayó bonito este lanzamiento, honor a quien honor merece. Esto hace que se ponga ahora con tres bolas, dos strikes. Qué buena oportunidad por el equipo de casa. Pelota, la pierde, va a ser por bolas. Se le escapa al receptor, pero no hay consecuencias, le queda muy cerca.

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5: Vámonos, vamos a lo que es la parte complementaria del juego, cuando viene Jens Cuillo. Son corredores en tercera y en primera. Era esperarse que viniera pitcher zurdo. Vienen tres bateadores zurdos de los Indios. Se prepara Borbón. Carlos Borbón, el pitcher zurdo. Allá viene el ofrecimiento. Pelota hacia afuera. Una bola no hay strike. Y pues los Indios con muchas posibilidades de tomar la ventaja en la parte baja del quinto rollo. A ver qué dice el brazo de Carlos Borbón. Se prepara ya el pitcher zurdo. Prepara el latigazo. Allá viene la canica en camino, strike el primero. Una bola, un strike por ahí para el bateador, Jens Cubillos. Saludos al señor Franco, allá acá por el segundo barrio, escuchando la transmisión, contento porque ganó el equipo de México, pero también quiero que ganen los Indios. Gracias, señor Franco, allá viene el lanzamiento, pelota ligeramente afuera. Ahora son dos bolas y un strike. 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Ahí prepara ya el pitcher. Dos bolas, un strike. Y pues los Indios en pleno ataque en este juego. Ya se prepara de nueva cuenta el lanzador. Latigazo rumbo a la primera, no hay nada. Una revirada. Regresa rápido. Y pues hay mucha velocidad en los senderos. Mucha velocidad con el corredor de la tercera y el de la primera. Son dos liebres los que están corriendo por parte del equipo de los Indios. La pelota baja, van tres. Tres bolas, un strike. Le ha hecho cuatro lanzamientos, allá estuve yo nada más. El segundo lanzamiento se lo marcó en la zona de strike. La ventaja es para el bateador. La presión fuerte es para el pitcher. Tres bolas y un strike. Allá viene el lanzamiento. Le tira yo a la raya. De ejemplo, el jardín central. El equipo de los Indios.

La tribu se está yendo arriba, el equipo de los Indios. Dos carreras a una. Se trepa en la pizarra el equipo de casa.

Bien, vámonos, vámonos al juego. Son pocos, pero ¿cómo cantan? ¿Con cuánto pulmón? Lanzamiento para Guillermo Willinson. Trata de tocarlo y nada. Trató de tocar, pero no lo consigue. Una bola, no hay strike. Corredor en segunda, corre por el lado de la primera. Dos carreras a una. Le acaba de dar la vuelta a la tortilla el equipo de los Indios. Se prepara el pitcher. Allá viene la oferta. Adentro el tiro para la segunda. Le pega la pelota al corredor. La pelota se va. Se va rumbo a lo que es el jardín izquierdo. Toma el avance. Avance en la jugada. A la tercera. Está llegando Manuel. Corredor en tercera, que es Valentín Hernández, corredor por el lado de la segunda. Otro error, otra vez del receptor. Los está hundiendo prácticamente Luis Bojorquez con los tiros a las colchonetas. Ahí Javier Morales le dice a Luis Bojorquez: hey, tranquilo, no me estés tirando por tirar. Pues es que Bojorquez ve que están abriendo demasiado. Tratando de sorprender a los rivales, pero no lo consigue y hace tiros mucho, muy, muy afuera. Bueno, pues siguen dos bolas y no hay strike para Guillermo Willinson, el de Monclova, aquí por el lado de los zurdos. La pizarra de Jiménez Automotriz del Norte, Cervacanarias y Barreterías Amiga le dicen: el equipo de los Indios tiene dos. El equipo de los Venados una, ya viene el lanzamiento, swing, le tiró con alma, corazón y vida, se va en banda. Dos bolas y un strike por ahí para el bateador del equipo de los Indios de Juárez. Ya se prepara el pitcher, suelta, pelota en camino, le tira, sale un fly. Fue el tercero, se le acaba el terreno. Queda en terreno de foul. Ya lo tienen con dos strikes por allá el de Monclova. Vamos a ver si el lanzador Carlos Borbón hace la tarea ante este bateador que allá en la serie de foráneas se vio muy apagado con el madero. Tanto en Delicias como también allá viene el ofrecimiento, le tira la pelota a Cede Faul. Se ve apagado con el madero, tanto en Delicias como en Chihuahua. Willinson, y luego allá con Cuauhtémoc se vio en el viernes, también se ponchó en varias ocasiones. Y ayer madera, el domingo volvió a hacer la misma cantaleta, ojalá y suelga ya esa situación de los ponches, Guillermo. Ya se prepara el pitcher, viene ofrecimiento, adentro una recta con buena velocidad, pero tuvo que hacerle un hole el bateador, dos bolas y dos strikes. Y es que así es el béisbol. Así es el béisbol. Entran en rachas los bateadores, entran en rachas los equipos. Ahora, pues, esperamos que el de Monclova salga rápido esa mala racha. Prepara, suelta la pelota, le tira y ahora la canica rumbo al jardín izquierdo. La pelota está cayendo. Se va entre jardín central y jardín izquierdo. La pelota hasta el fondo del parque. Trae la carrera 3 y 4. Doblete. Batazo entre jardín central y jardín izquierdo. Imposible para Emanuel Jurado. Así como también para el jardín central, la pelota picó y se extendió hasta el fondo del parque. Y ahora gana el equipo de los Indios 4 carreras a 1.

0: vámonos al juego. Viene a batear ahora Eudor García. Una bola, medio strike para Eudor García. Ya se prepara el pitcher, lanzamiento, strike el primero. Lanzamiento rodillero. Esto hace que se ponga ahora con una bola y un strike. Bueno, pues acá han caído al relevo del equipo de los venados. Allá viene el ofrecimiento, strike. El lanzador, el profesional, el muchacho Aníbal Cervantes, lanzó únicamente 4 entradas. Se enfrentó a 19 indios, 17 legales, dio 2 bases por bolas. Le conectaron a él 5 imparables, buenos para una carrera, pero dejó 2 de herencia que ya se anotaron, va para su contabilidad. Llega a ponchar a 4 enemigos. Su cuadro le hace la cantidad de 2 errores. Una bola, 2 strikes para Eudor. Eudor García con correr por el lado de la segunda. 4 carreras a 1. No hay out en la pizarra. Prepara el suelo, viene el lanzamiento descontrolado. Ahora son ya 2 bolas, 2 strikes. 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Ya viene el lanzamiento arriba, van 3. 3 bolas y 2 strikes. Creo que ya es el último hombre que le van a dejar a este Borbón. Viene seguidamente Marco López, que batea por el lado de los derechos. 3 bolas, 2 strikes, se prepara ya el pitcher. Echa un lente al corredor que corre por el lado de la segunda. Prepara el látigo, le da cuerda al brazo. Allá viene la piedra en camino y base por bola. Se le escapa al receptor. Va a irse a la tercera. Lo van a regresar porque alcanzó a rozar al bateador, va a ser todo para el pitcher. Lo dicho, como lo comentábamos, va a haber cambio de pitcher. Rubén Carvajal, mensajes en cabina. Adelante, Rubén Carvajal, mensajes en cabina.
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0: Bien, vámonos a... Viene Marco López. Corredes en segunda y en primera. Y viene a lanzar ahora. Viene Edison Osorio, pitcher derecho. No ha sacado ni un out. El equipo de los Venados de Madera, su picheo se quebró. Se desfondó en esta entrada. Sobre todo el zurdo Borbón. Enfrentó a tres hombres. Viene el lanzamiento. Le tira el atazo largo, profundo. Allá va el central. Va el derecho. La pelota entre dos. La pelota pica. Se extiende hasta el fondo del parque. Allá trae una carrera. La número 5. Doblete. Llega parado Marco López. Con limpio doblete. 5 carreras. 5 carreras a 1.

Bien, bueno, pues el equipo de los Indios, macaneando el picheo de relevo del equipo de los Venados de Madera. Y abren con doblete el relevo cuando viene Julio Pacheco, viene el lanzamiento, le tira a Pacheco una rola por la tercera de foul. Bueno, pues doblete de Marco. 5-1. Y corriendo por el lado de la tercera y la segunda, tenemos a Aurora García y en la segunda a Marco López, que abrió con doblete. El exvenado Marco López, en el 2024 Marco López andaba jugando para los Venados. Le prepara ahí el pitcher, viene el lanzamiento, swing, el segundo strike. Todavía no aparece ningún out en la pizarra. 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Dos strikes, se prepara ya el pitcher. Allá viene el envío, baja. Una bola, dos strikes para Julio Pacheco. Julio Pacheco buscando su primer imparable del partido. Vamos a ver si lo consigue. Julio Pacheco tiene ponche en la primera entrada. Y luego lo dominaron con rola la segunda. De dos nada en el partido Pacheco. Ya prepara el pitcher. Dejala. Allá viene con la piedra rumbo al home play. ¡Ponche! ¡Abanica la canica! Se va con chocolate Julio Pacheco. Viene ahora Camus. Alain Camus. Viene Alain Camus. Llegando a la caja de bateo, Alain Camus. Tratando de traer más carreras para el equipo de los Indios. Con un imparable se puede armar las 6 y 7. Se prepara el pitcher. Viene la pelota en camino, le tira, hacerle un fly. La pelota se pierde de foul. La pelota de foul. Y es que un manager como Javier Morales, con la desesperación de ver que le fallaba su pitcher profesional, trajo a un pitcher zurdo con esperanza de que venían bateadores zurdos, pero los tres que se enfrentó le conectaron dos imparables y una base por bolas, y ahí fue donde se quebró el equipo de los Venados. Viene lanzamiento, pelota baja. Después llega por ahí a lanzar el muchacho Edison Osorio. Y Edison Osorio le abren con doblete con gente en los senderos. En segunda y en primera para producir la carrera número 5. Ya sacó un out. Una bola, un strike. Hay un out para Camus. Ya viene el lanzamiento. Curva con él. La pierde. No hay consecuencias. Se queda cerca la pelota por ahí al receptor del equipo de los Venados. Este Luis Bojor, que es excelente receptor, sin embargo, hoy trajo, en vez de traer un brazo para tirar las colchonetas, se trajo un misil de doble rodada, unos tiros completamente descontrolados, muy fuertes a las colchonetas, pero completamente fuera de distancia, los metió a los jardines. Metió la pelota a los jardines y puso a correr a los Indios. Allá viene el ofrecimiento, le tira a foul hacia atrás. Dos bolas y dos strikes. Estamos viviendo las vivencias de la entrada número 5. Estaba perdiendo el equipo de los Indios. Una carrera por cero, pero han fabricado ya 5 anotaciones. En esta entrada, 5 anotaciones que los hace que se mantengan ahora con una ventaja el equipo de la tribu sobre los Venados. Están cazando Venados en la sierra los Indios. Bueno, no en la sierra, en el Juárez debe. En el Juárez debe. Allá viene el lanzamiento. No, dice el umpire. Tres bolas y dos strikes. Y empieza la afición a hacer su chamba. La poca afición que hay aquí en el parque, gritando bolero, bolero. La entrada más pobre que hemos visto
aquí en la Casa de los Indios. Hemos visto allá en Camargo, sí, hemos visto en Jiménez, entradas muy topérrimas, muy bajas. El Maera, inclusive, ya viene el lanzamiento, le tira foul hacia atrás. Pero en Juárez, los 6 encuentros que se habían jugado, había muy buena asistencia. El motivo, pues ya todos lo conocemos. No es que esté perdiendo los Indios terreno, sino que un enemigo muy fuerte, muy poderoso, como es el fútbol, en donde México se alzó con una victoria ante Corea del Sur, hizo que la gente se quedara por ahí a ver partido en casa, otros se reunieran para ver el play, el juego entre ambas escuadras. Pero el bolo ha sido 2 strikes. Ya se prepara el pitcher. Checa cuidadosamente, prepara ya el envío, allá viene la pelota en camino, le tira un batazo al jardín central. Eudor, vamos a ver qué hace Pichi, corre Eudor, allá viene Eudor. Ahí viene la carrera número 6 para el equipo de los Indios de Pisa y corre. La carrera número 6 para la tribu.

Bueno, pues viene el hombre que empezó la fiesta, Germán Revilla, que fue el que empezó el fiestón con un doblete. Allá viene la recta, ligeramente baja, una bola no hay para Germán Revilla. 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Una bola, no hay strike para el de Magdalena Sonora. Ya se prepara el pitcher, suelta, la tira un batazo por la tercera, la pelota que dice el umpire que está en terreno de foul. La agarró como Rocha, pero la levantó en terreno de foul. Bueno, y así es el juego, así es el béisbol. Mira, el que está ganando el partido hasta ahorita es Roque Silva, el pitcher juarense, el zurrito, que vino a hacer una labor extraordinaria cuando más se requería. Vino a ponchar cuando había correrse en segunda y en primera, ya que estaba batallando. Terence Marín, estaba batallando Marín, sí, pues ahí llegó el muchacho juarense y sacó el auto, la vía del ponche, es el que está ganando ahorita el juego. Ya se prepara el pitcher. Pelota en camino, ligeramente baja. Dos bolas, un strike. Pide tiempo por ahí el bateador del equipo de los Indios. Ya está regresando. Dos bolas y un strike. Hay dos outs en la pizarra. Ya prepara el pitcher. Se pone de acuerdo, balancea, suelta, pelota en camino, le tira, foul. Esto hace que se vaya ahora la contabilidad a dos bolas, dos strikes, hay dos out. 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Dos bolas, dos strikes, hay dos out. Así está la pizarra. La pizarra de la 970, enviando señal hasta Madera, toda la gente de Madera, saludos cordiales por allá en Madera. Allá viene el lanzamiento, le tira de la raya, le quita un baljardín izquierdo, corre el pasar por la tercera, lo van a mandar, viene el tiro, no hubo tiro ya, la cortó el tercero base. Llega la carrera número 10, número 7 para el equipo de los Indios. Y aquí está

0: Bien, bueno, pues vámonos. Vámonos al juego. Vámonos al play. Viene el turno para Manuel Chávez. Este es el bateador número 11. El 11º hombre que se pone en la caja de bateo en la parte baja del quinto rollo. 7 carreras. Una hemorragia la que hizo el equipo de los Indios con el picheo de los Venados en esta entrada. La recta no, dice el umpire. Ahora, para Manuel son 2 bolas y no hay el strike. Una hemorragia de imparables cuando llegó a la parte baja de la quinta entrada del equipo de los Indios con únicamente 3 imparables. Ahora en esta entrada han hecho 6 imparables. Más un golpe, una base por bolas. Allá viene el lanzamiento, strike el primero. Han sido buenos para traer 7 carreras para el equipo de la tribu. Benny Chávez es la segunda ocasión que se para. Y con este imparable, ya tiene 2 imparables en la misma entrada. El que corre por el lado de la primera, Germán Revilla, con 2 imparables en la misma entrada, imagínense. Por algo viene el lanzamiento, le tira batazo rumbo al jardín izquierdo, atrás el jardín izquierdo, con la pelota, captura. Y por fin cayó la entrada. Llegaron la cantidad de 7 anotaciones, 5 entradas completas. Los Indios tienen 7. El equipo visitante tiene 1. Vamos a mensajes a Karim y regresamos. Adelante, Rubén. Mensaje, Rubén.
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4: Bien, bueno, pues vámonos con la parte de la sexta entrada, cuando viene un nuevo pitcher por parte del equipo de los Indios. Viene Martín Córdoba, viene a lanzar pitcher derecho para enfrentar a Luis Bojórquez, que está 2-1 en el partido, ganando los Indios 7 carreras a 1 en este juego, en este partido donde hemos visto 3 errores del equipo visitante, los Venados de Maeja, y contra los errores pues no se puede, ¿verdad? Es difícil contra los errores. Ahí hay un tiempo pedido, va a conferenciar con su nuevo lanzador, el receptor del equipo de la tribu. Ya se ponen de acuerdo, vámonos al juego. Prepara el pitcher, allá viene el lanzamiento, strike el primero. Le marcaron rápidamente por ahí el primer strike por ahí para el bateador Luis Bojórquez. Le prepara Martín Córdoba, pitcher derecho de parte del equipo de los Indios, saca el pie de la placa, no se pone de acuerdo con el receptor, ahora sí, vámonos al juego, allá viene el lanzamiento, curva con él, la pelota se queda ligeramente arriba, la pelota arriba, y ahora son ya una bola, un strike, parte alta del sexto episodio. Ahí está Martín Córdoba, tercer pitcher que utiliza el alto mando de los Indios, pelota completamente descontrolada. 2 bolas, 1 strike. No hay out en la pizarra. 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Prepara, suelta, la pelota le tira, sale un fly, está dominado. Jardín central, allá va el Vale Hernández bajo la pelota, con elegancia, con una mano, juntando las piernas hacia arriba. Atrapa, echándole estilo el Jardín central de los Indios, como que conoce, sabe lo que hace. Ya cayó el primer out. Y viene ahora el turno para Marco Rosas, que está en el juego. Está en el partido Marco Rosas de 2-1. De 1-1, tiene golpe. Tiene golpe y un imparable. Ahí está ya Martín Córdoba, listo para ofrecer. Allá viene la recta, tirándole con alma, corazón y vida, se fue en banda. Y ahora se pone con un strike por ahí por el bateador. Si de tiempo se sale de la caja bateo, ya está regresando. Vámonos al juego, dice el umpire. Se prepara, suelta, le tira una rola, ataca el shortstop corriendo, levanta, suelta por la primera. Out en primera base. Por medio paso lo eliminaron. Bueno, el cual de primera base de los Venados, todas las que van así cerradas las quiere de out. Sin embargo, ya la decretó el umpire. Allá Javier Morales le dice, ¿qué pasó? ¿La pedimos o no la pedimos? No la van a pedir, va a caer por la vía 63, el segundo out. Y viene el octavo en el orden. Este que es. Viene Randy Trejo. Ah, la caja de bateo, Randy Trejo. El jardín central del equipo de los Venados, que tiene de 2-2, este ha sido el más peligroso. El más peligroso del equipo visitante, ya que les ha conectado dos imparables. Va por su tercero, vamos a ver si lo concede. Cayo Martín Córdoba, que le macané en la pelota. Un strike, ya se balancea. Viene la canica, strike el segundo, con buena velocidad, 87 millas. Y ahora lo tienen ya con dos strikes por ahí para el bateador, el señor Omar Franco. Nos dice, buena crónica, Martín, ¿qué vamos a hacer con el profesional nuevo de los Indios? Viene el lanzamiento, le tira foul hacia atrás. Pues ya son dos salidas que ha fracasado. No sabemos la determinación, ¿verdad?, de buscar otro profesional. O tal vez se la jueguen ahí un tiempo pedido, se sale de la caja de bateo, ya está regresando el bateador. Y pues los Indios con una buena ventaja de 7-1, 7 carreritas en la parte baja del quinto rollo. La pelota de trabajo, una pelota baja, levanta tierra por ahí. Y ahora es una bola, 2 strikes y 2 outs. Una bola, 2 strikes y 2 outs. Ya se prepara Martín Córdoba. Dice que sí, el pitcher Juárez se balancea, pelota en camino, le tira, sale la pelota de imparable rumbo al jardín izquierdo. Una pelota que pasó por arriba de la cabeza del tercero de base con música fúnebre, se internó de imparable. Y aquí el equipo visitante, los Venados de Madera, están llegando ya a 9 imparables, al igual que el equipo de los Indios. Y viene Emanuel Jurado, que es el menor que presenta el equipo de los Venados en este partido. El equipo de los Indios de Juárez, esta semana juegan 4 juegos, ahorita está desarrollando el primero ante los Venados de Madera, es este. Mañana habrá otro con los Venados de Madera. Y el sábado doble cartelera, ya viene el lanzamiento. Strike el primero con buena velocidad. La pelota que venía roncando llega y anida en la zona de strike. El primero es bueno. El sábado doble jornada a las 4. Y luego cuando se haya terminado el segundo, van a ser 2 juegos a 7. Allá viene el lanzamiento. Strike tirándole el segundo strike. La pelota que no encontró, le tiró con ganas, pero no pudo encontrar absolutamente nada. Y ahora son ya 2 strikes. Ya se prepara el pitcher. Allá viene, arranca el corredor. ¡Swing! ¡Ponche! Abanica la canica en 5 entradas y media. El equipo de los Venados 1, los Indios 7. Vamos a mensajes a cabina, Rubén, mensajes en cabina y regresamos. Adelante, cabina.
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4: Bien, gracias, gracias. Ahí en cabina, gracias. Bien, vámonos para la parte baja del sexto rollo. Parte baja del sexto rollo cuando viene a abrirse por cuarta ocasión el line-up del equipo de los Indios. Por cuarta ocasión se abre el line-up cuando viene llegando ya Valentín Hernández a la caja de bateo. 7-1 está pasando el equipo de los Indios sobre el equipo de los Venados de Madera. Y ahí está la Valentín Hernández, el pelotero que tanto se habló de que iba a llegar para los Indios y que no iba a llegar, que si llega, que mañana. Bueno, pues ahí está en turno al bate, ahí viene el lanzamiento, le tira la pelota, se pierde de foul. Valentín tiene en el partido, Valentín en el juego, tiene un infield hit en la misma primera entrada. Luego se envasó en la tercera, en el error del tercera base. Le dieron base en la quinta entrada. Prepara el pitcher, la pelota es baja, una bola, un strike para Valentín Hernández, este muchacho que pues puede representar buena. Ya viene el lanzamiento de tira, lleva la raya de foul por el jardín izquierdo, la jaló demasiado. Más potencial para el equipo de los Indios en lo que respecta a bateo largo y profundo, Valentín Hernández. Y luego con Williamson, así como también un Camón, con Eudor, el equipo de los Indios, como que empieza a agarrar más profundidad ya en su ofensiva al bateo. Allá viene el lanzamiento, le tira, sale un fly, está dominado, viene bajando el jardín central, a dos manos, se queda con la pelota. Bueno, pues cayó ya el primer out. Dominan pues al primer bate el equipo de los Indios de Juárez. Y va a venir ahora Jens Cuillos llegando a la caja bateo. Jens Cuillos, que por cierto, en la primera entrada batió para doble play, en la tercera lo poncharon, pero en la quinta entrada llegó a conectar imparable. Un imparable sumamente importante porque mandó al vale hasta la tercera. Ya viene el lanzamiento, le tira Jens, dominado, sale un fly, ahí abre el segundo a dos manos, bajo la pelota. Está atrapando. 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Que anuncia que viene ahora el de Moncloa, Guillermo Williamson, a la caja de bateo. Williamson, que llegó a conectar un doblete en la quinta entrada para producir dos anotaciones. Hay un tiempo pedido. Allá en cabina. Rubén en cabina, doble corte comercial, Rubén. Porque en cuanto se acabe esta entrada, vamos a cantar el himno de Chihuahua, así que por favor de pasar doble corte comercial ahí en cabina. Viene el lanzamiento ligeramente baja. La bola no ya trae para este que es Guillermo Williamson. Una bola, no hay strike, 7-1, parte baja del sexto rollo, prepara, suelta la pelota, baja, van dos bolas y no le ha marcado todavía la zona de strike. Por ahí el pitcher, el muchacho Edison Osorio, que es, empezó el juego, el lanzador Aníbal Cervantes. Lanzó 4 entradas completas, viene la oferta, es fuera, van 3. Y luego vino por ahí Carlos Borbón, que no traía nada en el brazo, tres hombres que se enfrentó, los tres se le embasaron. Y Edison, que está ahora enfrentando, ya sacó South. Guillermo, allá viene el lanzamiento para Williamson, strike el primero. Tres bolas, un strike. Ya se balancea el pitcher. Pelota en camino, base por bola. Muy arriba el lanzamiento. Mucho, muy arriba. Y vendrá ahora Eudor García. Eudor García a la caja bateo. El señor Blas Ronquillo nos dice: felicidades, Martín. Le voy a decir algo, mis venados no bajan la guardia. Ahorita le vamos a hacer un rally a los indios, de parte de su amigo Blas Ronquillo. Saludos a la familia Ronquillo, dice por acá en Alta Vista. Ya viene el lanzamiento, swing foul, originario de Madera, Chihuahua. El primer strike para Eudor García. Eudor García, en este partido tiene Eudor García un imparable. En la primera entrada, después sacó un fly al jardín derecho y fue golpeado de 2-1 en el partido para el bateador zurdo. Viene el lanzamiento, la pelota quebrando, ¿no? Y se la ampara una bola, un strike, un lanzamiento de 6-7. Una pelota que venía una curva que se le podían contar las costuras. Le contamos 108 costuras a la pelota de lo despacio que venía. Ya viene la recta, strike el primero, el segundo. Después de venir con un lanzamiento en curva. Ahora le vino con una recta, una bola y dos strikes. Ya se prepara el pitcher. Lanzamiento arriba. Dos bolas, dos strikes y dos outs. El tremendo 22 en la pizarra de nuestros amigos. 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Saludos a Jorge Álvarez y toda la people que por ahí nos escuchan y acompañan. Dos bolas, dos strikes. Ya se prepara el pitcher. Suelta la recta. No, dice el umpire. Pelota baja. Y ahora son ya tres bolas y dos strikes, tres bolas y dos strikes. Estamos a través de la 970 AM, llegando hasta Madera, Chihuahua. Toda la gente de Madera, saludos cordiales. Ahí se prepara el pitcher, se hace un piloto. Ahí prepara, arranca el corredor, la pelota base por bola. Bueno, pues con los caballos se está aflojando. Se está aflojando por ahí el brazo de Edison Osorio. Viene ahora Marco López, que tiene en el partido base por bolas. En la primera entrada, el off-fly al jardín central, en la cuarta, doblete en la quinta, para producir dos carreras. Hay un tiempo pedido. Hay tiempo pedido. Bueno, pues aquí estamos, amigos, recordándoles que los indios van a jugar 4 partidos. Hoy es uno, mañana será el otro a las 7:30. Y luego vendrá ya el sábado con doble jornada. El juego que se quedó pendiente por ahí en Cuauhtémoc. Doble jornada para mañana, para el sábado, perdón. Viene Marco López. Ya se prepara el pitcher. Checa cuidadosamente la oferta para Marco. Strike el primero. Una pelota de 70 millas. Un cambio de velocidad que anidó bien en la zona de strike. El primero es bueno. Un strike por ahí para el bateador del equipo de los indios. El de Hermosillo. Allá viene el lanzamiento. Le tira una rola muy dura. La pelota se le va al receptor. Eso va al tercera base. Se le fue la pelota al tercera base. Un verdadero cañonazo. Se le fue a Cuauhtémoc. A Cuauhtémoc Rocha. Vamos a ver qué es lo que le dan. Si le dan error o le dan imparable. Mientras tanto, aquí está el himno de los indios de Juárez. dónde vamos al juego? Allá. Viene el lanzamiento, no hay nada. Julio Pacheco, la dan imparable, el batazo de Marco López. Viene Julio Pacheco, hay un tiempo pedido. Pues diría Cuauhtémoc Rocha, yo paro rolas, ¿no? No cañonazos. Dijo, ¿cómo tronó hasta acá? Se escuchó otro en la tabla del batazo de Marco López. Y los de a caballo, dijo Cuauhtémoc. Sí. Le metió el guante como un instinto, nomás allá viene el lanzamiento, nada. Dos bolas y no hay strike. No hay strike para Julio, que tiene dos ponches en lo que va del partido. De tres nada, Julio Pacheco. Ahí está Edison. Edison Osorio. Saludos a César Osorio. A César Osorio, pues a ver si lanza ahora Roberto Césarín. Allá viene el lanzamiento, adentro, van tres. Bueno, llegó el pitcher muy valiente, sacó rápidamente dos outs, con fly al jardín central y fly a segunda, pero le dio base por bolas a el muchacho Guillermo Williamson, que se convirtió en carrera, y Eudor García, que corre por allá, por el lado de la segunda base. Pelota base por bolas, casa llena. Se llena el charco de agua. Y va a venir Camón. Bueno, pues. Un batazo de gente grande. Un batazo que llegue. Un batazo que llegue a vaciar la casa. Se pondría al borde el knockout del equipo de los Venados. Serían 11 carreras a una. Allá viene el lanzamiento, le tira, sale un fly. Baja el primera base. La perdió el primera base. Bueno, pues se anotan las dos carreras. Perdió la bala, la pelota. Alanis. Y el equipo de los Indios anota otras dos carreras. Otro error, ya son cuatro errores del equipo de los Venados de Madera. Bien, bueno, pues con un imparable de este bateador, ya son 10 carreras a una. Bueno, claro, el equipo de los Indios saldría a buscar únicamente 3 outs. Viene Germán Revilla. Necesita la carrera que está Julio Pacheco. Que Julio Pacheco hubiera llegado fácil en la tercera base, pero iba viendo la jugada. Allá viene el lanzamiento. Pasó o no pasó el madero. Dice la pierde la primera que sí. La tabla cruzó el primer strike. Revilla se sale de la caja, no muy contento con la contabilidad de cara de máscara de hierro. Y ahora lo regresa. Primero está por ahí para Revilla. El año pasado, el que está bateando, Marco Revilla y Ligo Jorge, sean los receptores del equipo de los Indios de Juárez. Uno titular, el otro era banca, y ahora están como titulares. Ambos como receptores. Allá viene el ofrecimiento, le tira, sale una rola. Ahí el Trama tiene, entrega el segundo y ahí cae el out, pero llegaron 3 carreras para el equipo de los Indios. Y en 6 entradas completas ganan los Indios, 10 carreras a una. Vamos a mensajes a cabina. Doble corte comercial y regresamos. Adelante, cabina, doble corte comercial.
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4: Bueno, pues aquí estamos. Aquí estamos, amigos, cuando vamos a ir a la parte de la séptima entrada. Vendrá el equipo de los Venados. Se abre el line-up en la parte alta del séptimo rollo por cuarta ocasión. Y va a venir a batear el equipo de los Venados por conducto de César Godoy, Cuauhtémoc Rocha y Alejandro Pineda. Pineda, Rocha y Godoy vendrán a batear, a enfrentar a Martín Córdoba, que es el que está lanzando, está ganando el partido el muchacho Roque Silva, y lo está perdiendo el profesional del equipo de los Venados, Aníbal Cervantes, es el que está perdiendo el juego. Bueno, pues todo listo. Este mañana viernes, el juego va a ser a las 7:30 entre el equipo de los Venados y los Indios. Y luego, el sábado, doble jornada contra Cuauhtémoc. Sábado, juego a las 4:00 p.m. En cuanto se termine el primer juego, a siete entradas, vendrá el siguiente partido. El sábado, el juego a 7:00 p.m. El primer partido a las 4:00 p.m. El segundo, en cuanto 30 minutos de descanso, y arranca el segundo también a 7:00 p.m. Tiene el ofrecimiento, pelota adentro, parece que es el bateador César Godoy. Se prepara el pinche, batea para el lado de los zurdos, pelota arriba. Buena piedra, pero muy arriba son dos bolas y no hay strike. Y pues los Indios les surge colgar este cero para venir a buscar. Allá prepara, suelta la pelota arriba, van tres bolas que no hay strike. Empieza el descontrol del picheo del equipo de los Indios. 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Una hora, tres bolas y un strike. 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

si no le tira, si no le tira, como dice el refrán, se hubiera quedado con el perico. Ahí prepara el pitcher, tres bolas, dos strike por ahí para el bateador del equipo de los Venados, de los Venados de Madera. Ya se prepara el pitcher, suelta la pelota, le tira, batazo atrasado de foul, se abrió la pelota por el jardín izquierdo. Batazo atrasado para batear el zurdo. Y eso hace que la contabilidad no se modifique, sigue idéntica, tres bolas y dos strikes. Estamos viviendo la parte alta del séptimo rollo, parte alta del séptimo episodio, en donde el equipo de los Indios está ahora poniendo sus condiciones, en donde están derrotando por un muy buen margen de 10 carreras a una. Ya tenemos información de otros juegos, de otros juegos que están efectuando, y con gusto se los vamos a conocer por cortesía de Jiménez Automotriz del Norte, así como también de todos nuestros amigos, de toda la gente. Ahí en el lanzamiento le tiene una rola en segunda, ya está Pacheco, la tiene, tira para primera y cayó el out, por la vía 43 cayó el out. Bueno, qué buen regreso del lanzador Martín Córdoba. Llegó a tener al bateador con tres bolas sin strike. Y ahora termina dominándole. Después una muy buena acción del lanzador. Y viene Cuauhtémoc Rocha, el tercera base. Allá viene el ofrecimiento para Temo Strike, el primero. Cuauhtémoc Rocha, hijo de una gran leyenda beisbolera. Es el papá de este muchacho originario de allá de La Laguna. Vino a jugar primero con el equipo de Cuauhtémoc Rocha. Muchas temporadas jugó con el equipo de Cuauhtémoc, de la sexta zona. Allá viene el envío, le tira en banda el segundo strike. Y luego, después pasó para el equipo de Parral. Para el equipo de Parral, que por cierto ganó el campeonato Parral en Delicias, cuando el padre de este muchacho en 10 entradas, Cuauhtémoc Rocha botó la pelota por todo lo largo del viejo estadio Jorge Horta ahí en Delicias para que ganara el equipo por la mínima diferencia una carrera con el cuadrangular de Cuauhtémoc Rocha, el padre de este muchacho, y con ello el equipo de Parral fueron monarcas en el 2001. No, la 12 strike, se prepara el pitcher, hay un out en la pizarra, suelta la pelota, Swing le ganó con la piedra. Se va ponchado, abanica la canica. Bueno, pues, hay dos outs. El equipo de los manzaneros de Cuauhtémoc tienen 5. Los rojos de Jiménez tienen 10. Está cayendo el equipo de Cuauhtémoc, 10 carreras. Ah, no, Mazorqueros 5, los rojos 10. Prepara el pitcher, bien lanzamiento para Alejandro Pineda, pelota que se queda arriba para este bateador de poder, bateador fuerte, un bateador que le da en alturas costuras a la pelota. Este Alex Pineda, cuidado, tiene bastante poder. Allá viene la oferta, le tira foul hacia atrás, una bola y un strike. Bueno, los Mazorqueros con 5, los rojos con 10. Los mineros tienen 16-1. Ya le metieron el super knockout a los Soles allá en Ojinaga, en la propia casa, en el propio gallinero de los Soles. Van los mineros y les pegan 16-1. Y luego entre los faraones contra el equipo de los manzaneros, están empatados, la pelota en camino, adentro dos bolas y un strike, los manzaneros 3. Los faraones 3 en la quinta baja. Y luego pues aquí ya sabemos, 10-1 ganando los Indios a los Venados. Y la prepara, suelta la pelota, swing, foul hacia atrás, dos bolas y dos strikes. Y mañana, bueno, pues mañana va a jugar el equipo de los Dorados contra los Algodoneros, viernes, sábado y domingo. Y es que el tiempo se los permite y en Chihuahua y logran desarrollar los 3 partidos. Dos bolas, 2-2, viene la oferta, le tira, sale un fly. Arranca Cubillos en terreno bueno, sigue corriendo, pasa la raya de cal. Ahí se queda con la pelota Cubillos.

0: Y se va la entrada. Bueno, pues. Al 1, 2 y 3, ¿qué pasó tan chévere? Llega un 0 para el equipo de los Venados. En 6 entradas y media, los Indios tienen 11. Los Indios tienen 10. El equipo de los Venados, 1. El equipo de los Indios necesita una carrera para aplicar el cloroformo en lo causa al equipo de los Venados. Vamos a mensajes a cabina. Y regresamos. Adelante, cabina. Mensajes en cabina.
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4: Gracias por ir en cabina. Bueno, pues vámonos al juego. Vámonos al partido cuando viene. Viene ahora Jens Cubillos, pelota adentro. Es para Manuel Chávez. Manuel Chávez bateando el de Villahumada. Saludos a todos los burreros por ahí en Villahumada que nos escuchan. La pelota es baja. Son tres bolas en ellos traen. Necesita el equipo de los Indios una carrera para ganar el juego, para noquear al equipo de la Esmeralda de la Sierra, los Venados, la décima zona, que tiene 8 ganados, de ganar el equipo de los Indios. Ahí prepara, suelta, strike, primer strike por ahí, que fue de la tribu, que llegaron con números rojos a esta serie. Vamos a ver si jugando en casa logran componer sus números. Tres bolas, un strike. Allá viene el lanzamiento. Le tiene una rola por la primera. La pelota en terreno bueno. La pelota hasta el fondo del parque. Allá va Manuel por la primera. Allá va por la segunda. Lo van a mandar a la tercera. Allá va el tiro, el corredor. El tiro es quieto, quieto, quieto. Que nadie se mueva. Triple el batazo. Triple el batazo. Y ahora, por el que está por el lado de la tercera, con esa carrera puede noquear al equipo de los Venados de Madera. Los puede noquear el equipo de los Indios con el corredor que está por el lado de la tercera, base, que conectó triple el batazo. Una rola muy dura por el lado de la primera, Bernie Alaniz, el primera base de los Venados. Únicamente la vio pasar, no pudo hacer nada por ella. La pelota se internó hasta el rincón del diablo, allá donde se juntan a quemarle las patas a Judas, el hombre lobo, el hombre verde y el oso maloso. Bueno, pues vendrá ahora con el primero en el orden, Valentín Hernández, el Vale Hernández, con el triple de el muchacho, el menor del equipo de los Indios. Viene Valentín Hernández. Y esa es la carrera que necesita el equipo de los Indios para ganar el primer encuentro de una serie de 4 que va a jugar esta semana. Ya se prepara, viene el ofrecimiento, ligeramente baja. Con un fastball, un wild pitch, también puede venir esa carrera, tiene que cuidado. Hay muchas posibilidades de que se acabe el juego con un knockout para el equipo de los Venados de Madera. Prepara, suelta la pelota en camino, afuera van dos bolas y no hay strike para Valentín, para el Vale Hernández. Dos bolas, no hay strike. Se prepara, suelta la pelota, le tira una rola, allá va Valchor, viene el tiro para el home plate. ¡Quieto, quieto, quieto! ¡Y el juego termina! ¡El juego termina! Noquean al equipo de los Venados. Una rola al Chor. Vino con el tiro al home plate. Pero Manuel Chávez, llegó barrido con todo, echándole todos los kilos a la correteada. Llegó para un limpio quieto porque el receptor perdió la pelota. Luis Bojorque, no le gustó la forma como llegó Manuel Chávez con los spikes por delante, pero eso le valió a Maya Meni, porque al llegar de esa forma con los spikes por delante, pues prácticamente por ahí le tumbó la pelota del guante, y eso pues fue y permitió que llegara la carrera con la cual noquean al equipo de los algodoneros de, perdón, a los Venados de Madera, que pues fueron tres episodios de mucho trabajo por el picheo de los Venados de Madera. Fueron tres episodios de pesadilla, porque estaban ganando una carrera por cero. Una carrera por cero estaban ganando, pero el equipo de los Indios les vino con 7 en la parte baja del quinto rollo, 3 más en la sexta, y con la que los acaban de noquear con el golpe directamente a la quijada, con la carrera que determina que el juego ha terminado a favor del equipo de los Indios. Pierde el profesional, el muchacho Aníbal Cervantes, y gana el juarense en labor de relevo Roque Silva. Un gran desfile de lanzadores. Empezó Aníbal Cervantes por parte del equipo de los Venados de Madera, y luego siguió Carlos Borbón. Llegó a continuar Edison Osorio, mientras que por los Indios de Juárez empezó lanzando Terán Marín, que luego después de él vino por ahí a lanzar Roque Silva, que fue el pitcher ganador en la quinta entrada para ponchar al enemigo. Y ahí tomó ventaja el equipo de los Indios de 7 carreras aún en la quinta entrada. Después siguió por ahí lanzando el tocayo Martín Córdoba, y fue lo que se desarrolló aquí en el parque. No hubo cuadrangulares, pero sí hubo un triple del menor de Villumada, Manuel Chávez. Hubo buenas jugadas de los paradores en corto de ambas escuadras, y creo que fue lo que valió el boleto. Bueno, pues despedimos la transmisión allá, Rubén Carvajal. Mañana estaremos a las 7:10, 7:15, Rubén, por ahí con el segundo partido, porque el sábado nos espera bastante chamba, 2 juegos a las 4 y a las, bueno, a las 4 en cuanto haya terminado el juego, media hora después continuará el otro, van a ser 2 juegos de 7 entradas cada uno. Gracias por todo, Rubén Carvajal, ahí en la cabina de transmisión de la J Mexicana 970. Recuerde que también estamos en Alexa, nomás díganle Alexa, ponme la J Mexicana y le ponen la J Mexicana. Y también estamos en la página de Audiorama de Juárez, ahí nos va a encontrar. Bueno, pues hemos finalizado, estuvimos como es costumbre por ahí en cabina. Rubén, gracias por todo. Adelante, cabina, con la parte final del juego. Adelante, cabina.
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Ay, sin agraviarlo, mandado para los que están pisteando, pues. Para los que no están pisteando, ni modo, échenle por arriba, hombre. Ahí le voy, confianza. Ahí le voy. Ahí voy a tomar dos o tres por ahí.

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1: Pues despertamos, que es ganancia y siempre ganancia. Muy buenos días, gracias por acompañarnos aquí en Informe 24. Le agradecemos el favor, su atención y sobre todo por la confianza. Hoy es viernes, playerita verde agua, festejando el triunfo de México. Salen ahí medias, algunas cosas raras, ¿no? La gente es muy negativona, pero déjenlos, así son felices. Y esto lo digo porque pues México ganó 1-0 a la República de Corea, un partido muy interesante que impera, claro, no estamos absueltos en el tema de lo que ocurre en el día a día. Hay gente mala, hay gente que libera perros, hay gente que no se hace responsable de los perros, que tira basura, que cuestiona la política, que no cuestiona la política, que está batallando ahorita por un sueldo, está batallando ahorita por no comer aquí en Ciudad Juárez. No quiero satanizar, pero aquí hay mucho en Ciudad Juárez por hacer. No es una opción el tema de batallar económicamente, hay muchas alternativas. Pero hay de todo aquí en esta frontera, todo, como ayer el alcalde, ¿no? Dijo el, siempre pasa algo diferente aquí en Ciudad Juárez, siempre pasa, en la primera semana o la segunda semana de algún mes, siempre pasa algo diferente, catástrofe, insólito, raro, catastrófico, siempre pasa algo. Y bueno, afortunadamente hay cosas positivas que decir, hacer, y en este caso, pues yo creo que no es asunto menor, al contrario. Dos victorias al hilo del equipo mexicano. Habla de que se han hecho las cosas para mejorar. Y qué bueno. Ya nos tocaba, ¿no? Tantas tragedias, tantas malas noticias todos los días. O tanto desánimo. Ahora es diferente. Y así le agradezco el favor de su atención. Hoy, viernes, damas y caballeros de alto valor, Grupo Audiorama Comunicaciones presenta Informe 24. Todo el día en la noticia a través de la J Mexicana 970. Esta es la primera emisión. Transmitimos desde el fraccionamiento de Los Colorines, calle Elisa Los Amantes, número 400. Hoy es viernes 19 de junio. Si es 19 para 30, ¿cuánto falta? A 11 días de la quincena. Nos puede acompañar en el 351-618-616-2259. En cabina, nuestra página web es audiorama.mx. Ahí también nos puede escuchar en audiorama.mx. En Crónica Juárez, ahí en Facebook, ahí nos puede ver usted. 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Gracias a ellos. Y estamos también en informe24.mx. El portal de las noticias es crónicajuárez.com.mx. Es nuestro sistema de información. Mi nombre es Paul Ronquillo, director de noticias. Y el poder de las redes, por redes sociales, como hablan los europeos. Es bueno, si a usted le exigen el inglés, aprenda dos idiomas para que le vaya bonito ahí a sus chavos. ¿Sí? Dos idiomas. Qué padre, ¿no? ¿Se ha visto todo lo que reflejan? Todo lo que se está viviendo ahora en Guadalajara. Fue tremendo el asunto. Vaya fiesta. Chidongongo se puso el asunto. Muy bonito. Comenzamos, ánimo, es viernes, hombre.
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1: Se le platico, no es queja. Mi monitor estaba, se oía limpiecito el monitor. Empieza el programa y empieza. ¿Qué va a llover o cómo está el asunto? Está raro.
2: Se me acabó el agua.
1: Pero estamos contentos porque ya México tenía mucho tiempo por falta de celebración y ahora en estas situaciones Qué padre, ¿no? Los agrios de la televisión, pues entiendo esa parte de que tienen que criticar, que pueden ajustar. Puras estupideces, todos los días dicen. Y como hay gente que les cree, pues hay muchísimos programas deportivos. Mucha basurita negativa, por eso, si a ellos les fue mal, podrán decir de muchas cosas de que fueron jugadores y saben, pero sí son agrios. Americanistas, chivistas, o sea, Tigres, hasta de Pumas, hombre. Pudimos haber hecho, cuando estabas tú no lo hicieron, hombre. Nunca pasaste, nunca habías tenido dos. Es que pudo haber, pudo, ay Dios, y luego quién lo dice, ¿no? Tal vez jugó dos, tres mundiales, mundial de clubes, fue campeón de la Liga MX, pero eso no le da derecho a ser tan agrios. A veces son tan estúpidos ahí. Pues los tienes que aguantar, estás acostumbrado. Yo no veo ese tipo de programa. Mire, la transmisión la vi en Televisión Azteca porque se me hace un fuera de serie Cristian Martinoli con Luis García y Jorge Campos Pumas. Pumas. Bravos. Se me hacen más conscientes. Los otros compiten porque pues sí están limitados. Están limitados. O cuando pasan el mundial, cuando alcanzo a ver un partido, pues me voy al canal argentino para no pagar a todo lo que pagan y la transmisión es abierta. Y con las redes sociales pues te da mucha acción, pero y acceso. Pero sí, este tremendo el asunto, ¿no? Tremendo. Bueno, continuamos con más aquí en Informe 24. Le agradezco el favor de su atención. ¿Cómo le vamos a hacer aquí así? A ver. Ok. Estoy viendo aquí. Pero bueno, ánimo.
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1: Quité la pestaña del. Le voy a dar el clima y le voy a dar. Primero le doy los puentes. 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Le voy a dar el. La tragedia que sale en primera plana de algunos que están manejando la información. Allá en la capital del estado. Tres personas resultaron lesionadas porque no dejaban pasar a un conductor y los atropelló. En la avenida Universidad División del Norte, allá están pesados los chihuahuitas, están como loquitos, ¿no? No todos, Paul, sí, pero ¿quién hace eso, hombre? Déjalos festejar. Pero bueno. Hoy juega a las 7 Estados Unidos contra... Bueno, juega Estados Unidos y a las 12 juega Austria. Austria, Estados Unidos, Austria. Ah, no, ya jugaron, ¿no? Bueno, ahí le digo. Al señor Ramírez, ahí le digo para no equivocarnos. En los reportes de los puentes, ¿cómo están los puentes, mi gente? Hoy es viernes. Si me equivoco, me corrigen. 1:10 para poder cruzar en el Córdoba Américas. 1:50, 1 hora. En la avenida Juárez, en el Zaragoza se la va a aventar 40-45 minutos. Y en el Santa Teresa igual. Así que ya se la sabe usted. Mire, si va a comprar o vender dólares, 17.85 se lo venden y se lo compran a 16.58. Esto con los bancos. Los ladrones de los bancos. Grupo ladrón de los bancos. 17.70 le venden el dólar y se lo compran a 16.70 con los casacambistas. Así que hágalo conducente. Ánimo, pues. ¿Qué dice? 3-2-1. Ánimo, buenos días, saludos, bendiciones. Lalo, saludos a la familia. Milagro, Lalo. De seguro escuchando otros noticieros, ranas. Ah, no se crea, cada quien hace lo que quiere. Dice, buenos días, les saludo con gusto. Hoy es viernes, ¿qué tenemos para hoy? El buffet es bueno, siempre información, noticias, ya se le sabe usted. Y hacemos lo conducente para que usted se informe. No tenemos ningún problema con eso. ¿Hoy juega Brasil o qué onda? Hoy juega Brasil. Los de casa han impulsado el Mundial, Paul. Sí, así es. Dice, buenos días. Vamos bien, dice. Dice, ¿cómo está el asunto del team? Ahí lo platicamos ahorita.

Se la están regando a Omar García. La vocación del delegado regional de bienestar en Juárez, Omar García Palomares, es la de influencer, porque la otra forma nos explica su necesidad de atención o el afán de protagonismo que muestra al insistir en hacer promoción personalizada con base en su puesto público desde hace tiempo. En todos sus mensajes insisten que lo siguen en su página de Facebook para dar información de las redes sociales, de programas sociales, becas, pensiones y además cuando hay canales oficiales por los que influyen todos los datos para los beneficiarios. Pero incluso las oficinas del Bienestar de la Frontera aseguran llegó a colocar letreros con la misma intención de llevar visitas a sus redes hasta que se lo retiraron por instrucciones de las oficinas centrales. Dicen que raya en lo ilegal, sin embargo, luego buscó otra vía, colocó códigos QR en las mesas de entrada, en tarjetas Bienestar, las cuales se dirigen a su página personal. Asimismo, nos reportan que la entrega de las tarjetas de las becas Rita Cetina, que no es un programa de bienestar, sino de Secretaría de Educación Pública a nivel nacional, en que la primera solo funge como auxiliar, volvió a colocar QR en las mesas y ya no le gustó a la gente. Tanta necesidad de validación, de que lo vean, lo conozcan y lo ubiquen, desde luego genera sospechas y críticas por la forma en que usa a favor la información a su alcance sobre los programas de bienestar, los cuales no deben tomarse como bandera política y menos fuerza. Que les valga, hombre, todo les molesta esto, los del... Muy bien, Omar García, muy bien, que la gente te conozca. Muy bien. Oiga, Paul, hay mucho sol, es conveniente usar... ¿Qué? Lentes con... Sí, claro. ¿Qué onda con la que se autosecuestró? Dice... Ah, hay una morenista que se autosecuestró. Que se jambaron ella, su marido, su carnal, su primo. Se comieron 40 millones de pesitos. 40 millones. Ponle un jodido como yo, como usted comprenderá. 40 millones de pesos, ¿qué no va a hacer? Se vuelve loco. Se vuelve loca. No invierten. Se lo gastan. Compran cosas. Lo más estúpido y tonto y medio conejo y coneja que puedes hacer es gastarte la lana en inversión personal. Tienes que invertir, hombre. Y se entiende, cuando eres jodido, pues te lo gastas donde menos esperas y la gente se da cuenta. Y la gente es envidiosona. ¿Qué puedes hacer? Sé discreto. Así son. Así se... Cuando el pobre llega al poder, olvídate, el rico ha estado más tiempo en el poder y compra riquezas, pero de manera astuta invierte o compra e invierte. Pero el pobre no, se compra como no ha tenido, es que es una lógica, es la lógica de la jodidez. Es la lógica de la jodidez. ¿Qué puedes hacer si... Si ahí estás, lo que agarres, carnal. Lamentablemente así es. A mucha gente de este partido, no le estoy tirando a Morena. No le estoy tirando, simple y sencillamente es de Morena. ¿Y si le tiro qué? ¿Va a ser Pancho o qué? Así han pasado muchos casos. Han pasado muchos casos. Muchos casos desde que tú te fuiste y se volvió loca, loca, loca, loca. Vamos a la viñeta. Ahorita voy. Ya sabe que hoy es viernes y hoy puedo hablar de todo sin secuencia. No tengo ningún problema con eso. Así que no me juzgue por ser. Y la que buscan es Nancy. Se llama Nancy Nápoles Pacheco. Ahí de Tulancingo Hidalgo. Se robó una lanita. Oye, ¿y si nos autosecuestramos?
toda mestiza, igual que nosotros, así, quería billete. Pero te puedes operar, te puedes poner pechuga, te puedes poner gluten, te puedes poner todo lo que quieras. Y ya, pero lo mestizo no se nos quita, somos mexicanos muy bonitos. Es que es que está cañón el billete, ¿eh? Y ahora saben que dice que es que es persecución política. Y ya los de Morena ya están haciendo lo conducente. A ver qué pasó. Yo, por ejemplo, conozco una sindicalizada en una escuela. Hicieron el sindicato y se perpetuó en el poder y quieren más y quieren más. No saben qué hacer sin dinero. Se vuelven idiotas. Dinero, dinero, dinero. Pierden hasta la dignidad. Pueden venderle su alma al diablo con tal de tener billete. Así de miserables son. Pues no tienen una integridad, no tienen valores. Tienen valores, pero es económicos. Ahí quieren estar, ahí quieren estar. Se vuelven locos y locas. Pero bueno, cada quien. Y hay inútiles también que son bien. Conozco otros que no venda a su mamá porque Dios es grande. Hay de todo en la viña del Señor. Hay de todo en la viña del Señor. Lambisconzote con tal de que no le quiten el empleo. Sí, señor. No, señor. ¿Por qué ser así, hombre? Así están, o sea. ¿Ya qué puedes hacer? Y el problema es que te inmiscuyen porque pues son personas en el mismo trabajo. De una u otra manera te ves involucrados, pero qué miedo tener a lambiscones o arrastrados, ¿no? Que vienen siendo casi lo mismo, porque no encuentran la manera de sobresalir. México derrotó a Corea, Pauro. Hoy es un gran viernes. Como debe ser, parejón, como debe ser. Una chulada. A ver, voy a poner aquí los mensajes. ¿Qué onda con la fe? Sí, ahí andan. Oh, pinche colea. ¿Se acuerda del Tachirito? ¿Cómo no? Todo el mundo se acuerda del Tachirito. Dice Paul, buenos días. Hay que celebrar, no siempre se le gana a los equipos asiáticos. Así es. Yo muy contento. Es un deporte que une, que festeja, te relajas, te sales. Si ya encontró usted aburrimiento o desinterés en su trabajo, porque usted llega a su trabajo, lleva 10, 20, 5 años en su trabajo, 25 años, y ya lo considera usted, es que es muy aburrido, dice. Pero cuando llegó la primera vez decía, Dios mío santo, ayúdame Señor Jesucristo. Quizás que se le cumple. Pero ya pasa el tiempo y empieza a decir usted, estoy aburrido. Quédese desempleado un rato a ver cómo le va a ir. Pues el trabajo es un trabajo. Hay que amar el trabajo como si fuera la primera vez. Así de tan exagerado, sin intentarlo. Para que se quede un punto medio. Y ya no le afecte, hombre. Para que le va. Toda esa inversión de tiempo tiene un costo. Le va a ir bonito. Le va a ir bonito, así que. Hay que relajarse, hombre. Golea. Dice buenos días, Paul.

0: dos varos, dije que 2-1 y ganamos 1-0, dice. Ah, anda apostando. Yo perdí 10 pesos. Volteo así para ver si tengo agua y no tengo agua. Dice el señor Gabriel de aquí del Paso, Texas. Les saludo con gusto. Me gustó la charla del futuro gobernador, licenciado Cruz Pérez Cuellar, dice. Sí estuve viendo cuando él casi llora, pero se aguantó como los machos, dice. Cuando se despidió de su administración. Órale. Esto es muy interesante porque... Muy interesante porque se ve que es un hombre cabal. Mucha gente critica, pero ahí está su página. Todo lo que hizo por las escuelas, los domos, los baches. Y los baches no se van a acabar. Hay años que no le invirtieron. Y por eso se batalla. Pero ahí está la chamba, dice. Vamos por Cruz. Órale. El señor Hernández. Saludos, Paul. Buenos días. No viene hoy nadie. Nada más yo, ¿no me quiere ver a mí? ¿Cómo les fue en el Parque Central? Dice, ¿chido o no chido? Ahí reflejan en las redes sociales que estuvo bueno. Ahí se ven sus redes sociales. El señor Hernández dice, yo vi que mis familiares se fueron al Parque Central para ver la transmisión y se puso excelente. Felicidades a los que organizan, dice, buenos días. Estuvo chido. Ah, bueno. Dice, sobre todo por la convivencia. Sí, ahí lo hicieron. Es ahora vamos a ver cuándo vuelve a jugar México para ver qué rollo con el estas participaciones que tiene la comunidad ahí en el parque, el corazón de la ciudad en el Parque Central. Bueno, continuamos con más aquí en Informe 24, ya lo sabe usted. Morena inicia proceso para sancionar a la alcaldesa de Tulancingo que simuló secuestro, dice. Pues, ¿cuánto se jambó? La dirigente nacional de Morena, Ariadna Montiel, pidió a la Comisión de Honestidad y Justicia. Le están saliendo los chapulines a los de Morena, ¿no? Mediante un comunicado del Ejecutivo de Directivo de Conductas que... A ver qué dice. ¿Lo ponemos o no? Sí lo ponemos. A ver si sale. ¿Qué dice?
1: Por su presunta participación en un falso secuestro denunciado el pasado 31 de mayo, la Fiscalía General de Justicia del Estado de México imputó a la presidenta municipal de Tenancingo, Nancy Nápoles Pacheco. La alcaldesa había planeado el supuesto plagio
0: con su esposo, aquí,
1: su cuñado y otras tres personas, con el objetivo de justificar un faltante de 40 millones de pesos a recursos públicos en su administración, señala la investigación, en la que se recabó el testimonio de la edil, mismo que dicen presenta en...
0: No, no me sale.
1: De acuerdo con
0: Nápoles, sí se oye, pero muy bajito, o será el volumen de aquí.
1: Personas armadas cuando se encontraba fuera de su domicilio en Tenancingo, afirmó que fue amenazada con un arma de fuego.
0: ¿Qué mañas, verdad? ¿Qué mañas? Bueno, no se oye mucho.
1: Que se encontraba con ella, señaló que sus captores le habrían entregado un teléfono celular para que se comunicara con sus familiares, para que fuera ella misma quien realizara la exigencia económica a cambio de su liberación e instruyera a que no se llevaran a cabo acciones operativas para su localización. La fiscalía indicó que los testimonios recabados y otros elementos de prueba contradicen esta versión. Por estos hechos, la institución concluyó que se trató de autosecuestro, presuntamente planeado para encubrir el faltante de recursos públicos. La audiencia de formulación de imputación contra la alcaldesa fue programada para el próximo 9 de julio. Por el caso, ya fueron detenidos Carla Valeria N., Víctor Manuel N. y Cristian N., mientras que existen órdenes de aprehensión contra José Roberto N. y Oscar N., esposo y cuñado.
0: No manches. ¿Cómo ve? Sí se escuchó, más o menos. Estamos en la información local, pero... Ahorita voy con el día de... Con lo que pasó. Pero se la leo. Bueno, le voy a dar a conocer el clima y el... Un día como hoy, y ahorita vemos esa información para que usted se entere. Nosotros, le voy a platicar una anécdota que yo estuve con el Partido de Revolución Democrática cuando yo tenía 13

0: De años de edad, le voy a platicar, por eso le digo que cuando hay lana se vuelve uno idiota. Pero antes voy a lo siguiente, ¿cómo andamos con el clima, querido público? El día de hoy, para usted, en el clima, según lo que marca a nivel nacional, Ciudad Juárez, Chihuahua, México, 25 grados centígrados, 77 Fahrenheit. Y nosotros 24 grados centígrados, soleado, máxima para hoy 37 y mínima 23. Es lo que marca.
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0: Fíjese bien. Hoy es exactamente 19 de junio. Y el 19 de junio, según la Secretaría de Educación Pública, dice y asegura y está de acuerdo en que lo que se menciona es lo siguiente: en 1921 muere Ramón López Velarde, distinguido periodista, abogado, literato y poeta. Casi yo, literato, periodista, abogado no soy. En 1921, en 1938 muere Luis González Obregón, destacado escritor, cronista e historiador. ¡Guárale! Dice, buenos días, Paula, ¿qué escribiendo? Ayer estuve escuchando la entrevista con el alcalde con licencia. Y yo digo que usted se refería a Javier Corral y a Armando Cavada cuando dijo que unos no se adaptaban a... Sí, pues... Huevonzones. Tiene lana. Corral en su vida ha tocado una chamba cotidiana, ¿no? Siempre ha sido político. Que la política no deja ese trabajo, tienes que pensar. Pero ese, ay, no, yo cuando lo cubría, cuando estaba en su quinquenio él, porque él afortunadamente nos agarró el COVID y nada más nos soportamos 5 años. 2 de COVID y uno de... O sea, como que le hizo como que hacía, ¿no? Claro, los puentes ahí en de las torres no se nos olvida. Y le faltó uno. Tuvo que venir María Eugenia Campos para poner el otro, ¿no? También batallando, pero lo pusieron. El asunto es tener ese tipo de personajes. Empiezan a... Es que no hay un filtro, ¿no? No... Está cañón. Está cañón, ¿eh? Ya empezamos, órale pues.
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0: La ciudad está caliente y la banda está igual. Dice, Paul tiene dos temas del que nos iba a platicar y el de la lana y lo de el desfalco de los 40 millones de pesos y se autosecuestró. Ah, sí, muy bien que ponga atención. ¿Cuál quiere primero? No es local, pero se la podemos brindar. Es que la producción así la tenemos. Así está el asunto. Continuamos como a nada, no se crea. El asunto fue... Le voy a dar a conocer lo que es. El supuesto secuestro de la alcaldesa morenista de Tenancingo, Nancy Nápoles Pacheco, habría sido planeado junto con su esposo y cuñado. Un supuesto secuestro de la alcaldesa morenista de Tenancingo, Nancy Nápoles Pacheco. Para justificar 40 millones de pesos del erario municipal. ¿Y cómo lo secuestró? ¿Y cómo Le hacemos, dice, la alcaldesa denunció un plagio, pero el video muestra que la ayudan a salir del auto y la llevan a otro vehículo. De pronto le hubiesen dado un trancazo, hombre. La presidenta municipal buscaba cubrir el desfalco que había sido usado para comprar vehículos y un departamento. Miserables. También compró, a ver, deje corrijo aquí. No. Es que hasta para robar se necesita estilo, hombre. Ve a los ricos. O sea, no sea... Luego, si le confía a un envidioso, el mexicano pobre o clase mediero, envidiosote, y no es rollo. Envidiosote. Para que si va a hacer algo, si hace algo la mano derecha, que no sepa la izquierda, hombre. Y aquí tenía involucrada a la familia, aquí la chica de Tulancingo. Es viernes, por eso andamos relajadones. A ver, ¿dónde quedó la nota? Aquí está. La alcaldesa había denunciado originalmente que fue secuestrada el pasado 31 de mayo por un grupo de hombres que llegó hasta su casa y violentamente la subió a un auto. Tras su liberación, Nápoles declaró que ante la fiscalía que le habían amenazado con matarla a ella, a su mamá y a su hermana y a un sobrino si no pagaban 40 millones de pesos. ¡Coe! Entonces, mediante un comunicado del Comité Nacional del CEM, dio a conocer que esta comisión ocasionó y empezó un proceso de suspensión de derechos partidarios de la funcionaria acusada del falso secuestro ocurrido el pasado 31 de mayo, con el fin de justificar el faltante, derivado de las conductas que convirtieron los principales fundamentos de los estatutos. Así argumentaron las autoridades de Morena. La van a llevar a juicio. ¿Y qué? ¿Qué pasa o qué? ¿Qué va a suceder? ¿Le quitan el encargo? Ya no, ya votó la gente, ya. Ellos decidieron que esa mujer esté a cargo. Digo, el subdelegado agregó que la Comisión Nacional de Honestidad y Justicia, con referencia a sus atribuciones y a partir del debido proceso, valora la procedencia de medidas cautelares. ¿A qué se referirá? Yo podría platicar con Brigitte Granados, que es la de Morena, la delegada estatal, pero no garantizo que me contesten, hombre. Ese es el asunto.
2: Denunciado el pasado 31 de mayo, la Fiscalía General de Justicia del Estado de México imputó a la presidenta municipal de Tenancingo, Nancy Nápoles Pacheco. Esa afirmó que atendió todos los requerimientos de las autoridades y que recibió un trato discriminatorio, que manipularon la información que proporcionó y denunció que detrás de estas acciones hay un interés político para desacreditarla. Además, negó un desfalco al municipio, por lo que exigió una investigación hasta las últimas consecuencias.
3: Les digo a los ciudadanos tenancinguenses que aquí estoy con la frente en alto, y que seguiré trabajando como siempre lo he hecho, porque no tengo nada que esconder.
2: ¿Qué sanciones consiste?
0: Si supiera lo que es un secuestro, te quedas idiota, traumado, te golpean, no te dan de comer, te llevan al baño, te vigilan ahí haciendo tus necesidades. Un secuestro es terrible. ¿Usted cree que va a estar con esa capacidad mental para decir, ay, sí? Bueno, es que los mexicanos les dicen, si es Morena no hay ningún problema. Es que mire, hay mucha gente, mucha gente de Morena que trata de hacer las cosas bien. Y hay mucha gente morena que, como no les tocó huesito, pues está molesta. Y entiendo, porque pues ayer pasaba un caso también de que una chica se metió el tema de bienestar para agarrar 200 varillos. Ni los 200 varos le dieron. Porque se quejó. ¿Te imaginas? Puro pobre jodidón dirigiendo ese partido. No, les das el poder y por el amor de Dios se vuelven locos. No tienen humanidad. Se está perdiendo la señal, dice. No tienen humanidad, hombre. Cañón el asunto. Dice, ¿a quién atropellaron? Se lo voy a dar a conocer. Ahorita le platico yo lo que hablo. En redes sociales circula un video en el momento en que una pick-up embiste a varios jóvenes que festejaban anoche el triunfo de México sobre Corea del Sur en la glorieta de Pancho Villa, allá en la capital del estado. En estos hechos, tres personas resultaron lesionadas luego de ser arrolladas por un conductor de una pick-up Chevrolet Silverado color cemento durante los festejos del triunfo de la selección mexicana. En la glorieta ubicada Bueno, de acuerdo con los primeros reportes, las víctimas formaban parte de uno de los últimos asistentes que permanecían en el lugar. Dijeron que presuntamente detuvieron al agresor. ¡Ay, Dios! Quería ver el video. ¿Dónde está el video, pues? ¿Quién juega hoy, Paul? Hoy juegan fútbol, ahorita le digo, hombre. Chihuahua, mire, quieto. Ah, ok, es que no se ve mucho el video. Dice, no sé. Realmente no sé. Bonilla se va a separar del cargo hasta que diga su partido político. Te mordieron los labios. Dice, buenos días, saludos. Así que pasó eso con la de Tulancingo. Sí, es Tulancingo. Me gustó la charla del alcalde ayer, una persona comprometida con los valores familiares. Sí. Dice, yo ayer lo vi al licenciado Cruz con su familia. Dice, ¿dónde lo vieron? Órale. Viviendas Bienestar están así, pues es Juárez. ¿Dónde las pueden poner? No sé. Bueno. Son bien sátiros, ¿cómo dice? Todo está mal en México, ¿se ha dado cuenta? Sí. La gente es muy negativa, hombre. Es ley de atracción, por eso hay mucha población negativa. Si tú tienes negativo, vuelves a la gente negativa. Estás mal. Ay, sí, yo también. Me duele aquí. Ni te duele, hombre. Estoy fregado, ni fregado estás, yo también. No alcanza para nada, dice. No se alcanza. Ay, Dios. Como el de las caricaturillas, ¿no? Lo que pasa en redes sociales. Ay, qué cansado, ¿no? Pero bueno, la gente es... En la política, dice... Cuando usted era morrillo, ¿qué onda con el PRD? Échela. Ah, mire, qué bueno que me pregunta. Lo que pasa, calabaza. ¿Ya voy a ir a corte? Ándele, 7:50. ¿Le platico rápido? Regresando al corte, le platico, ¿no? Pero ya voy a dejar la transmisión. Porque nada más transmito un rato. Sí, los que me quieran escuchar hay que me sigan en... Nada más en la pura radio. Está bueno el chisme, lo que yo vi. Y me acuerdo muy bien. Vamos a un corte, regresamos con más. 7:52. que no se le haga tarde, es viernes, hay encharcamientos, no vaya a colisionar con alguien, póngase al tiro, un cafecito. Si festejó ayer se quedó. Ese sentimiento todavía florece el día de hoy, pero el festejo quedó ayer. Hoy está esa alegría que un deporte nos da, que es el fútbol, que es el que se maneja a nivel mundial. Si le cuestionan o no, que porque eso, mándelos a la fregada, a la mierda. Usted sea feliz y se acabó. Ánimo, vámonos a corte y regresamos. Ahorita le platico, PRD.
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0: Continuamos con más aquí en Informe 24, 7:56 a.m. Dice, buenos días, les saludo con gusto aquí pendientes con la charla. ¿Qué pasó con el partido del... ¿Era el partido del Sol Azteca? Órale. Dice, ah, el buen Lozano, yo fui presidente del partido de... Dice, fui el último presidente del PRD aquí en Juárez. No, yo hablo del PRD allá en Tabasco, donde me de... Yo nací en el Edén, y de ahí nos pasaron a Tabasco. Nací en el Usumacinta, ¿no? De ahí, ¿cómo se llamaba el... A ver, déjeme acordar. No estoy transmitiendo, ¿eh? No estoy transmitiendo. En el río Jordán nos llevó hasta el Usumacinta y Grijalva y crecimos. Todo eso desde... la vieja Europa hasta el continente nuevo, ahí nacimos nosotros. Se hace un despapalle en un municipio que se llama Cárdenas, Tabasco. Nosotros pasamos de Villahermosa, que es la capital de Tabasco, a Cárdenas, Tabasco, para ir a lavar ropa y planchar, porque mi papá murió, tenía 12 años. Como a los 13 años... ahí se sintió el primer poder político del Partido de la Revolución Democrática. Me acuerdo exactamente muy bien. Yo ya tenía 15 años. Sí. Y todavía 14 o 15 años. Todavía estábamos... no me acuerdo muy bien de si era prepa o secundaria. Pero me acuerdo muy bien que me dijo mi mamá. Yo así conocí a López Obrador en un kiosco que estaba hablando. Con 10, 20 gentes ejidatarias, porque le quería, el capitalismo le quería quitar los ejidos para hacer, bueno, les quería quitar sus terrenos, y este señor dijo que no. ¿Y se acuerda del trancazo que le dieron en un video? Nosotros, ahí como niños andábamos por ahí, pero no salimos en el video, sí me acuerdo de ese evento, y también el de la chocolatera, pero ese ya se los platiqué, creo yo. Cuando... se arma un despapalle en las elecciones allá en Tabasco. De los 17 municipios que tiene esa entidad federativa. Se gana... es el primer la primera alcaldía de oposición en ese estado. No sé si a nivel nacional. Ganada por el Partido de la Revolución Democrática. El PRD. En Tabasco. Yo tenía 14 años, tengo 52. O sea, ya la izquierda venía siendo fuerte. Ahí trabaja. Y ganó el doctor Carlos Alberto Wilson Gómez. Me acuerdo muy bien, fíjese. Carlos, ahí fue la marcha, estuvo en la capital, lo esperó Andrés Manuel. O sea, se acaba de salir del PRI, Andrés Manuel López Obrador, y Cuauhtémoc Cárdenas iba para... se postulaba para presidente de la República, creo. Un año después o dos años. Y Carlos Alberto Wilson Gómez, el doctor, se quedó como presidente ahí. Cuando iban a entregar el poder, los del PRI a los del PRD, hubo gases lacrimógenos. Lacrimógenos, diría uno. Y se armó el despapalle ahí. Y dice doña Esperanza, que contrató a mi mamá, tienes que irle a lavar y planchar la ropa a un amigo, dice. Pero como no basta, nos las trajo a nosotros. Te espero en la casa, porque yo le ayudaba a mi jefa. Bueno, hacía mis deberes como hijo para planchar y lavar ropa. Y nos fuimos a la casa de doña Esperanza. Y ella ya estaba trabajando con Carlos Alberto Wilson Gómez. No se me olvida el nombre, quién sabe por qué. Yo creo que como andaba ahí de metiche, por eso era tan revoltoso yo. Me dice mi mamá, ya están estas guayaberas. Guayaberas es una especie que de camisas de manta frescas para el calor, para que no subes tanto. No sé si se ha dado cuenta que en Veracruz, Yucatán, Tabasco, Ciudad del Carmen, Campeche, o el mismo Campeche, ¿qué hay otro por ahí? Como es costeño, no costeño, sino que ahí abruma el tema del calor, usan ese tipo de indumentarias, de outfit. Y mi mamá planchó como 10 guayaberas y pantalones de vestir. Y ya, yo esperaba que mi mamá planchara y yo los colgaba en el ropero de la señora Esperanza Llanes. Y me dice, ve al armario de ella y mete lo del esposo, me dice. Sí, y ahí voy llevándola con los ganchos, ¿no? La metí. Ya las habíamos lavado a mano porque se descompuso la. En que en aquellos momentos no había lavadora, había una lavadora de rodillo. Y no les gustaba la lavadora de rodillo porque doblaba mucho la ropa. Y tenían que echarle agua a la ropa para planchar. Entonces, mejor lave la mano, dicenos. Y el rodillo no sirve y la lavadora estaba tallando y tuvimos que lavar a mano, ¿no? Un poco a mano y otro poco a. ¿Cómo se llama? A plancha. Exprimirlo. Y ya. Le echábamos agua y planchábamos. Estaba colgando yo las guayaberas, así se llaman ese tipo de ropa, al señor de la casa, una casa muy grande, y abrí el armario, lo cuelgo, y veo un paquete de dinero. Y me quedé yo, mucho dinero. No sé si fue en el 94, se me hace. Un paquete, como en la mafia, ¿no? Ya que se envuelven el paquete con una cinta canelita de en medio, así lo vi. Se cayó. Y me agacho para abrir el armario y me agacho para recogerlo. Le pego a un saco de. A un ¿cómo se llama? Sí, ¿sabe cuáles son los sacos de harina o los sacos de. De las harineras, que son blancos, ¿no? Pero hay sacos de como de mecate, como de hilo, un hilo cafecito. Le pego y se vuelve a caer otro paquete. Y abro el saco, es un saco como de harina, no un saco de cemento, un saco de harina. Y en ese saco, todo ese saco, habían dos sacos y el que yo le pegué cayó uno. Esos tres sacos estaban llenos de dinero. ¿Cómo ve? Del PRD. Yo estaba chavillo. Por eso si estás medio menzón, eres jodidón, eres probe y no tienes una educación o tema de valores. O bueno, los valores y el tema de honradez es para los pobres, para los ricos les vale madre. Apórtate bien, haz las cosas bien. Mientras ellos tienen otra postura mental, nosotros somos muy recatados, ¿no? Me identifico antes. Ay, ay, 8-3. Ahí me identifico. Ahí les sigo platicando.
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0: Y eso fue lo que me pasó cuando lavábamos ropa a Esperanza Llanes, que era integrante del gabinete del primer presidente perredista de Cárdenas, Tabasco, Carlos Alberto Wilson Gómez. Tres sacos de dinero. Le estoy hablando de los 80s. Si así era en los 80s, imagínense en los 90, en los 2000, en los 2010, en los 2020, ¿cuánto dinero no han de tener? Tres sacos, ¿dónde los metes? Y se acuerda de Granier, el que fue gobernador de Tabasco, que se quedó con el dinero y ya quedó absuelto. ¿De dónde guardaba el dinero? En la pared, porque no confiaba en los bancos. El sur, aquí, el sur casi no se menciona: Yucatán, Tabasco, Veracruz, solamente que haya desgracias de temporales o ciclones o muertes así, que abrumen a la sociedad de muchas muertes, ¿no? Políticamente no dicen nada. En el sur son muy agachones, muy temerosos. Aquí somos más o menos temerosos, ¿no? Pero tratamos de decir las cosas como son. Allá predomina mucho el asunto de si quieres trabajar, te aguantas y te callas. los derechos humanos se la pasan por el arco del triunfo. Y la gente vive tranquila, así, o sea, con lo poquito, mucho o muchito que le des, porque no te dan mucho. El pobre allá en el sur es pobre, no anda con carro, que sí, no, no, no. Allá el que está jodido, aquí es diferente, aquí es diferente. Y me acuerdo muy bien de ese partido de la Revolución Democrática, el PRD, era una especie de sol asiático, una bolita ahí y tres puntitos, ¿no? Tres palitos arriba, no, tres, como era el sol, era, pertenecía al tema prehispánico ese logo. Se me hacía un partido de opción, para la gente le gustaba mucho. Pero se perdió todo eso. Los dirigentes se perdieron. Todavía yo creo que algunos ya se cambiaron de partido. Todo se va acabando y vuelven a hacer otros partidos. Porque una remesa de un partido político, una remesa, a los partidos políticos les dan una lana. Déjame escribirle aquí a la señora. Reciben una lana y pues es mucho dinero para las campañas. Por ejemplo, encontré yo un artículo para el 2026, el INE financió de manera con dinero público federal 7,737 millones de pesos. Ellos le pusieron el concepto de sostenimiento de actividades ordinarias y específicas para 6 partidos políticos. ¿Cómo ve?

mucho recurso de dinero. Y la señora, le digo, pertenecía al gabinete, tres costales de dinero nos topamos. Tres. O sea, los guardó para pagarnos, ¿eh? Dice, Paul, ¿y cuánto ganan los partidos si les dejan 7,000,000,000? No sé cómo se maneje. Porque la cantidad dice 2,600,000,000 de pesos para Morena, 1,336,000,000 para el PAN, para el PRI 1,000,000,000, para el Verde Ecologista 857,000 pesos. No, 857,000,000. 857,000,000. Para Movimiento Ciudadano 998,000,000. Está cañón el asunto. Dice, si estamos hablando de política, Paul, ¿por qué no habló del tema de la comparecencia? Sí la toqué. Inclusive el que dirige Francisco Sánchez, Movimiento Ciudadano, que dirige el partido del MC aquí en el estado, fue el que dijo, yo no voy a ser parte de... La comparecencia yo la vi en YouTube. No le vi ningún problema. Porque le achacaban los del Partido Acción Nacional al licenciado Cruz Pérez Cuellar de que el dinero que puso y pagó lo que no pagó Cavada, ¿por qué lo realizó? Y que se habían quedado dinero, y dijo, no, aquí está, no vi ningún problema. Pero también vi escritos donde descalificaban que no se dijo todo, pues si ahí estaban para preguntar. No estoy defendiendo, yo lo vi todo, no me la platican, yo lo vi todo. Dice, con ese dinero el 3% debe de ser para capacitar a los interesados en incursionar como funcionarios públicos. Y todo ese dinero se lo quedan. Muchísimo dinero, ¿verdad? ¿Qué pusieron? Dice, da tristeza saber de esas cosas, mi Paul. Yo fui funcionario de gobierno en el primer gobierno democrático del Distrito Federal, hoy Ciudad de México. Llegué con la idea de hacer las cosas bien y fue muy difícil tratar de cambiar la inercia de las tranzas. No pudiste cambiar nada. Lo que me dio coraje es que me lo pendejeaban por ser honesto, ¿sí? Es que acuérdese. Acuérdese usted. Siga acordándose. No se crea. La justicia es para el pobre. Lo demás es secundario. Aquí dirigen. Le voy a dar otro ejemplo. Y se lo voy a leer. Déjeme lo busco bien. Para pelos y señales, ¿no? Los que dirigen MC. Aquí lo tengo. La otra vez lo estaba leyendo. Y está Francisco Sánchez. Aquí lo hemos entrevistado a Francisco Sánchez. Edgar Hernán. Fíjese, se llama. El sujeto es Edgar Hernán. Familiar de la magistrada de Chihuahua, Nancy Escárcega. En el año 2025 le otorgó el beneficio de llevar su proceso fuera de la cárcel. Es Edgar Hernán, familiar de la magistrada de Chihuahua, Nancy Escárcega. Un juez le otorgó el beneficio, le repite usted, de semilibertad, permitiéndose llevar un proceso fuera de prisión a pesar de contar con una sentencia de 37 años. 37 años. Por secuestro agravado. Ese año, lo que causó indignación, dicen.
como manejaron tráfico de influencias por partido de, por el partido de Movimiento Ciudadano. Aquí en Chihuahua, ¿eh? Aquí me está dando la noticia, fíjese. Está como lo de Arizmendi, ¿no? El interés tiene pies. ¿Cómo ve? Y de eso hay noticias y les vale, o sea, no les interesa. Y está cañón. Dice, lo felicito por la entrevista al alcalde, dice, qué buena onda. A pesar de que le tiran... Ah, no, hay dos. Ándele, gracias, hombre. Dice el primero. Yo lo vi, ya lo había entrevistando a Cruz, dice, muy buena entrevista, como siempre lo felicito. Gracias. Dice, buenos días. Es como la comparecencia del alcalde, dice. Le tiraron cacas, pero salió bien librado, como se dice. Porque pues él fue y la gente afuera le decía gobernador, le salió con gusto. Gobernador, gobernador. Órale. Sí, también lo vi. Dice, muy buenos días. Yo tengo otra noticia de ese asunto, dice. Hay una suspensión de amparo, ahí se la paso, a ver. Échemela, don Rogelio. La información, claro. La suspensión de amparo a Edgar Hernán, quien podrá mantener el beneficio de semilibertad otorgada en septiembre. Órale. Un juez federal otorgó el pasado 6 de noviembre la suspensión de amparo a Edgar Hernán, permitiendo mantener el beneficio de semilibertad que había obtenido el 18 de diciembre de septiembre por parte de un juez local, el cual establecía internarse en el penal de alquiler de Hernán el viernes al domingo. Según el expediente, la solicitud fue presentada el 4 de noviembre, dice. El 5 de noviembre se admitió el amparo, fijándose la audiencia constitucional para el 2 de diciembre del 2025. Audiencia incidental para el 12 de noviembre del 10:45. De acuerdo con la síntesis de acuerdo del Poder Judicial, publicada en noviembre, se admitió la demanda de amparo y se confirmó la fecha de audiencia constitucional para diciembre. Resultado de la resolución, Edgar Hernán podrá seguir gozando del beneficio de semilibertad que permite internarse voluntariamente en el penal de los viernes por la noche y salir los domingos por la noche. Maldito sistema judicial, son puras chingaderas, ¿eh? Usted tiene, si usted quiere estar libre, si usted viola, mata, agarre un billete, esos perros tienen precio. Todos tienen precio, todos tenemos precio. Yo cuesto como, bajita la mano, como 2 millones de dólares. Si no, ni me hable. Yo, por ejemplo, soy muy buena onda aquí en este espacio de noticias. Los traigo, los invito, que platiquen, que la gente los escuche, que participemos. Para informar, claro. Pero ya cuando se empiezan a promover, ya no los vuelvo a invitar. Porque ellos se promueven con el fin de obtener un recurso económico a futuro. Y yo no soy parte de eso porque, pues, no estás pagando. Por eso a veces traemos entrevistas o no. ¿Sí? Tras la publicación de la resolución, la Fiscalía del Distrito Zona Norte también interpuso un recurso de apelación en octubre. El Tribunal de la Segunda Instancia, encabezado por la magistrada Claudia Cristina Campos Núñez, anuló la audiencia el 18 de septiembre. El Tribunal Superior de Justicia resolvió la reposición del trámite de controversia ante un juez de ejecución de penas.
van a revisar nuevamente el caso. Tanto la Fiscalía General del Estado como la defensa del sentenciado se mantienen en la espera de la nueva fecha de audiencia, dice. Informó que la audiencia para reponer el procedimiento contra Edgar, que fue sentenciado, es que ella es hermana de una magistrada, ¿no? Le había dicho. Y ella está casada con Francisco Sánchez, quien dirige de manera estatal el partido de Movimiento Ciudadano. De esta forma, la audiencia se aplazará, permitiendo que se cumpla con el periodo legal de 5 días para que Edgar Hernán, condenado por secuestro agravado, fundamentalmente derecho continuado para internarse los fines de semana. ¡Qué estupidez!

Y salió un diputado, Pedro Torres. En su momento, el diputado dijo: "No estoy de acuerdo". Eso pasó en noviembre del 2025. Hay que tener una postura en el tema de semilibertad otorgada al sentenciado por secuestro. Dice: "Ya lo secuestró, es secuestrador". Dijo: "El beneficio de la semilibertad es porque tienen un vínculo familiar con una magistrada en funciones. Hay una preocupación pública", dijo Edgar Hernán. Tenía 37 años de prisión y ya sale los fines de semana. El vato iba a salir hasta el año 2057 y no. De ahí él tiene el beneficio de semilibertad. O sea, usted es un maldito secuestrador. Secuestro agravado de que te golpean, te violan, te maltratan. Porque es familiar de una magistrada. Fue un tema que ya no se le dio seguimiento y ahí sigue. Las fiscalías tan raras, los magistrados tan raros, pues es que no sé. Yo no creo que haya dinero de por medio. No, no creo, no creo. Aquí en México no pasa eso. Pero bueno. Son estrategias jurídicas, ¿no? Resoluciones estúpidas. Pero bueno, es lo que se maneja aquí en Chihuahua. Y a ver qué sucede. Pues ya pasó tiempo, o sea, la gente no se involucra en estos temas. Pero hay quienes alzan la voz. Y a ver qué sucede.

0: Dice, han victimizado a la líder del Estado, dice. Por eso infórmese. Es terrible lo que pasa en Chihuahua, dice. ¿Por qué? ¿Qué pasa? Dígame, confíe en nosotros. Confíe en nosotros. Dice, buenos días. Las charlas y las pláticas y las experiencias abonan mucho a su noticiero, Paul. Felicidades. Me acordé muchas cosas. Gracias. El que se sumó al fiestón fue el nuevo alcalde, Héctor Rafa Ortiz, dice. Excelente persona, sí, pues hay que estar con el pueblo. El pueblo es del pueblo, pues. En el Parque Central hubo festejos, ahí en la X hubo festejos. Dice, le saludo con gusto. Se la voy a comparar. Usted puede secuestrarle, o se puede robar 1,000,000,000 de pesos, no hay ningún problema. Pero usted se le ocurre robarse herramienta y un telescopio, lo van a imputar, le van a dar como 30,000 años de cárcel, porque no es parte del gobierno. Estamos. Vais. Ya cerré la otra transmisión. Pequeñita, pero fue transmisión. Dice, buenos días, les saludo con gusto. Dice, qué cosas, ¿no? ¿Cuándo se trae a los de manejo de alimentos? No sé, pues cuando quieran venir ellos, ¿verdad? Y ahorita como ya hay licencia, ya es muy raro que vayamos a estar invitando gente. Vamos a estar invitando gente para que se promuevan un ratillo, pero que se promuevan, que informen. ¿Qué van a hacer? ¿De qué se van a encargar? ¿Qué es diferente a que se promuevan? ¿Sí? Ok. En el kilómetro 20 le informo a usted nuevas áreas recreativas. Vecinos de la colonia del kilómetro 20 ya pueden disfrutar un espacio renovado luego de que la Dirección General de Obras Públicas concluyera los trabajos de rehabilitación del Parque Familias Felices. Hay que cuidar los parques, hombre. Dejemos de tirar basura. El parque ubicado entre las calles Manuel López y Leonardo Bernal recibió diversas mejoras en una inversión superior a los 3.1 millones de pesos. Entre las obras realizadas se encuentran la construcción de andadores por concepto para caminatas, la colocación de mesas para convivencia familiar, la instalación de nuevos juegos infantiles y la rehabilitación ya existentes. Además, se colocaron canastas de básquetbol y aparatos para... No se robe los aros, hombre. No sea así. Autoridades municipales informaron que este proyecto fue posible gracias al presupuesto participativo, mecanismo mediante el cual los ciudadanos deciden en qué obras invierten los recursos públicos. ¿Por qué no leyó? Sí, leí mensajes, ahí tengo yo los mensajes. El parque se encuentra junto al centro comunitario del kilómetro 20, por lo que se espera que se aprovechen tanto para las familias de la zona como para personas que acuden a actividades que ahí se realizan. ¿Para qué haga los Gordovic, señora? ¿Cómo ve? O señor, le va a ir bonito. Y qué bueno que hoy es viernes. Ya se lo sabe usted. Ya se levantó. Se acaba de levantar. Un atolito, un cafecito, un juguito de naranja. Lo que se ofrezca. Lo que se ofrezca. ¿Cómo ve? Dice, buenos días. Esta la acaban de mandar, dice, lo acaban de decir ahí en la mañanera. Órale, no te lo leo. Y ahorita venimos con una charla, ¿eh? Vamos a un corte, regresamos con más aquí en Foro 24, Ánimo, 8:26 de la mañana, no le cambie.
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Y continuamos con más aquí en Foro 24. Le agradezco el favor de su atención. 8:30 a.m. Que no se le haga tarde. Ánimo. Voy con mensajes y comentarios. A ver si ahorita nos toman acá. Una bronca nacional. Aquí con... Ya está, pidieron la ayuda de la presidenta. Aquí está. La Cámara Nacional de Comercio contra los abusivos de la Concanaco. Sí, son abusivos, ¿verdad? Dice que bueno, se puso el partido del Mundial, dice...

¿Y ahora qué pasó? Dice, buenos días, como representante popular, mi responsabilidad es decir la verdad. Los documentos, bueno, los hechos con las versiones se han difundido, la transparencia debe ser una... El pueblo tiene derecho a conocer la verdad y formarse propio criterio en la base de los hechos. A ver, la verdad no se construye con discursos, la verdad se encuentra en los documentos públicos. La sesión 135 Congreso del Estado está registrada, documentada y disponible para consulta de toda la ciudadanía. Los votos emitidos, las intervenciones y los acuerdos quedaron asentados en el diario de los debates de las actas oficiales. Como representante popular, mi responsabilidad es decir la verdad y presentar pruebas con eso.

0: He sido violentada, invisibilizada, disminuida, atacada por mi mismo equipo. Para mí, eso es una traición al pueblo.
1: ¡Órale!
0: Votar a favor, el tema más importante. Digo, ellos queriendo enterrarme, y yo siempre digo, bueno, entre más tierra me echen, más voy a florecer. Y yo tratando de mantenerme y seguir trabajando, porque no he dejado de trabajar. La gente en Chihuahua es de ojos y oídos abiertos.
1: ¿Pero qué pasó, pues? Platiquen el chisme, hombre. No me enteré, en la capital del estado. Dice, estuvo la presidenta del DIF municipal, Rubí Enríquez, también arribó Cruz Pérez Cuellar, quien se sumó a la afición juarense para seguir de cerca el encuentro mundialista. Decenas de familias continúan disfrutando el ambiente futbolero en el estadio 8 de diciembre, apoyando el Tri, ese partido clave en el liderato del grupo. Ah, sí, estuvo fregón ahí en el 8 de diciembre. ¿Qué más tenemos? Ser papá es lo más grande del mundo. Felicidades, papá. Ah, ok. Ay, qué buena onda. O que se ofrezca, mija. Dice, buenos días. Ni modo que no ganemos hoy. Ni modo que no ganáramos. Estos traen los ojos cerrados, dice. Nada, no sea así. El gran clasificado. Un portero de Corea, dice. Mientras defendía el arco de Corea del Sur ante millones de espectadores, el guardameta vivía uno de los momentos más importantes de su vida, lejos de casa, el nacimiento de su primera hija. Órale, pero sí van a pasar. Hay cosas que se unen. No entiendo. Jackie Robinson. Como un metro a la mano. Hubo una jugada espectacular de Talavera. Sí, el Tala. El pato tiene más popularidad que el Prián, dice. Pues saquen un pato azul, hombre. El marketing. Dice, buenos días. Sí, voy a llamar a ver si nos contestan. La asociación de compositores. Trae una bronca con Iván Pérez. De todo quieren cobrar los compositores. Lamentable ese es el asunto. Gracias. Eso no lo puedo leer. Me saludo con gusto, dice. ¿Cómo anda? Yo, Shido. No fue diseñado por una agencia, fue elegido por un mundial y aún así se convirtió en uno de los símbolos de la Copa Mundial. Hay mascotas oficiales, hay campañas millonarias, hay equipos completos dedicados a crear la imagen perfecta de un torneo. Y luego está Merlín, dice. Un pato que apareció sin plan, sin estrategia, sin que nadie se ingeniera algo. Ahora hasta los gatos los están vistiendo, sí, como debe ser. Quizá por eso Merlín conectó con la gente, porque en medio de la presión, de las estadísticas y de la atención de cada partido, nos recordó algo muy simple, que el fútbol también está hecho de alegría y de espontaneidad, no inversión, recursos y avaricia. Sí, pues eso. Qué buena onda, ¿no? Dice, buenos días.

Hay que reconocerlo, es un país menos violento que hace 20 meses, dice. Es un proceso. Dice, buenos días. Un conductor de un Dodge Charger protagonizó una persecución tras chocar contra una camioneta Honda Passport, dice. Plaza Ramacoy, Paula, abusados, de acuerdo con el reporte, después del impacto el responsable huyó. Uy, así le va a ir. Dice, buenos días, hay que ponernos la verde, así es. ¿Ya vio lo que dijo Ricardo Anaya? Que los mexicanos le darán el voto de castigo a Morena y en el 2027 y en el 2030 lo sacaremos del poder, dice. ¿Cómo ve? No sé. Mi punto de vista falta mucho, es ¿qué onda con las albercas públicas, Pablo? Para eso hay hoteles, la gente se apasiona mucho viéndole la cola o viéndose la cola unos con otros, dice. Para eso hay hoteles. Pues la esposa quiere agarrar al marido, hombre. Nos mandó unos videos. La esposa quiere agarrar al marido, el marido quiere agarrar a la esposa. O sea, agarrar de los brazos, de sus cuerpos, o sea, están en una alberca. Buenos días, le mando un video, hay chicas peleando. ¿Cómo está? Nada como la belleza natural. Saludos, sí. Así es. Ándale pues. Gracias, hombre, gracias. ¿Dónde está? ¿Qué pasó con la selva negra? ¿Qué pasó con la selva negra?

0: Continuamos con más aquí en Informe 24. Le digo a usted lo siguiente. ¿Cómo está el tema de las filas, Paul? Pues bien, hay mucha gente en las filas. Oiga, el nuevo Prezi va a estar en el... sí, se fue al Seri temprano. Ahí lo mandamos temprano, no se crea, ahí anda en el... Es que hay, recuérdese usted que los diversos niveles de gobierno hacen una mesa de seguridad y ahí se presentó el presidente actual, el licenciado Héctor Ortiz. Ahí anda. Hoy es en el Seri. Bueno, la mayoría de las veces ahí. Le saludo con gusto, Paul. ¿Qué onda? No ha dado lo del... ¿Cómo dice? No ha dado lo de deportes. Ah, 8:40 de la mañana. Cerramos con deportes, ¿no? ¿Cómo ve? ¿Sí? Ya hasta la magia le ponen al rey, al Vasco. El Tri vuelve a hacer historia después de 24 años, Paul. ¿Cómo ve? Ya le mando el video. A ver, ¿qué dice?
1: Rubén Rodríguez, vamos a iniciar con Rubén Rodríguez de Fox, por favor.
2: ¿Cómo estás, Javier?
3: Bien, Rubén, gracias. Bien,
2: buenas noches. Buenas. Javier, ¿qué tanto cambió o qué tanto te ayudó saber el resultado de tus rivales a las 11, 12 de la mañana, pensando en que hoy era, como sea, ganar el partido?
3: Jugar. Fíjate, bonito. Rubén, que a pesar que me había leído el reglamento de... del torneo, cuadro bastante grandecito, no recordaba esto de la diferencia de goles, el primer criterio de desempate y tal, y hoy en el desayuno me lo recordó Duilio, o lo comentó, no, sí, sí ganamos ya, porque no sé qué, el duelo directo y tal, y a mí especialmente me tranquilizó, pero no se lo dije a los jugadores, es decir, esto, les comenté, sí, que el empate matutino nos venía bien, pero que había que hacer nuestro trabajo. De nada sirve y además nos gusta depender de otros. Entonces, si no hacíamos bien nuestro trabajo, nadie lo va a hacer por ti. Y bueno, sí, es algo que es difícil de manejar con los jugadores, ¿no? Las emociones. Sabían ellos que ganando estaban en primer lugar y significaba jugar los dos siguientes partidos en el Estadio Azteca, cosa, bueno, en Ciudad de México, cosa que pues nos deja más, sobre todo por no salir del car, que estamos en un oasis.
1: Rodolfo Landeros, de Fox Deportes, por favor.
4: Aquí, de este lado, Javier, buenas noches, enhorabuena por la clasificación, Rodolfo Landeros de Fox Deportes. Preguntarte, ¿quedaste satisfecho con el planteamiento de tu equipo, por el funcionamiento y pues lo que te deja, que es el segundo partido sin conceder un gol, primera vez que lo hace México?
3: Fíjate que, Rodolfo, que es difícil siempre salir satisfecho del todo, ¿no? Es verdad que hoy mostramos madurez, es verdad que estuvimos mucho tiempo sin la pelota y no nos descompusimos, cosa que sí hicimos con Sudáfrica, nos pudo la ansiedad y hoy estuvimos mucho más pacientes, no pasivos, pacientes. Corea es un equipo muy duro y tácticamente como que nos nulificamos, ¿no? Era el que cometía el error e iba a perder el partido. El portero, lamentablemente, de ellos comete, luego hace una tajada espectacular a Obed, le saca una a Raúl también, y Tala también tuvo la única que tuvo Corea, la atajó bien. Creo que fue un partido muy táctico, muy difícil de digerir para la afición, que estuvo inconmensurable, ¿no? Felicidades y agradecimiento a la afición de Jalisco, porque nos ha tratado desde que llegamos de manera fantástica, y hoy se notó el calor de la gente, el empuje que te da el México, México, el cántico, las banderas, las camisetas, es inenarrable, ¿no? Solo para los que estamos ahí que ayuda muchísimo.
1: Voy a ir con Carlos Rodrigo de Fox Sports, de la izquierda.
5: Brian Gutiérrez en el medio tiempo, que fue otro jugador y por fin se gana fuera de la Ciudad de México.
3: Es muy joven, Brian Gutiérrez te refieres, ¿verdad? Es muy joven y aún, pues si tú lo analizas, lleva un torneo en nuestro país, o sea, un torneo, él creció en Chicago, nació ahí, va a Chicago, en la escuela, no sé qué, Chicago Fire, y lo traes a Chivas, que es un equipotote en este, en nuestro país, y entonces yo creo que está en ese proceso de crecimiento futbolístico.
6: Y tu equipo también, es decir, prioriza la utilidad, la eficacia y el resultado. ¿Consideras hoy que México ha sido eso?
3: Yo considero que a lo largo de mis 1,000 partidos que llevo como entrenador, siempre he intentado que juegue, que mi equipo sea superior al otro, siempre he intentado ayudar al desarrollo de los futbolistas, a veces en selección, a veces en equipo. Cuando el rival ha sido mejor, lo he reconocido. Cuando me he equivocado en planteamientos, lo he reconocido. Y eso me ha ayudado a tener la conciencia tranquila. Ustedes son los que valoran, son los que califican, los que ponen etiquetas a los entrenadores. Yo, por lo menos, puedo decirte con mucho orgullo, además, que cumplo 30 años como entrenador. Me han echado de equipos. En España me echaron 2 equipos. Me echó Egipto, me echó Japón, me echó Monterrey. Y he aprendido de esos errores que he cometido que llevaron a esos equipos a prescindir de mis servicios. Pero te puedo decir con orgullo también que estoy ahí, que sigo vigente, que la gente me sigue llamando. Esto, sí estoy más reposado, es verdad, le decía a tu colega. Estoy más reposado, es cierto. 67 años, 2 nietas, la Gabulín, esto ayuda.
1: Vamos a cerrar con Salvador González, por favor.
7: ¿Cómo estás, Javier? Salvador González de TVC Deportes. Javier,
3: muy bien.
7: Un sector de la prensa y de los aficionados cuestionaron que hayas recibido una tercera oportunidad para dirigir a México en un Mundial, pero en la comparación inmediata ha superado el periodo anterior del Tata Martino, que no calificó a la segunda ronda. ¿Cuánta presión liberas hoy? ¿Se vale llorar? ¿Se vale celebrar? ¿Se vale esa copita, Javier? ¿Cuánta presión liberas?
3: Me han cuestionado desde el primer momento, desde Tokio, desde Japón. O sea, es parte de mi cargo, ¿no? El ser cuestionado. Yo no te puedes detener porque no lo puedes controlar. Es la chamba de ustedes, es esa precisamente, cuestionar por qué juega este, por qué juega el otro, por qué juegas de esta manera, por qué el entrador hace esto. Esa es la chamba de ustedes. Yo tengo la mía, que no es otra más que intentar que mi equipo juegue mejor que el rival y gane, como le decía tu colega. Esto, sí, evidentemente, creo yo que ya se me olvidó la segunda parte de tu pregunta, hijo. Ah, ya. ¿Qué va de la copita hoy? Este, no me tientes, Satanás.
1: Aeropuerto.
3: Nos vamos ahora en avión al CAD, y el CAD ya es un búnker y ahí no hay nada. Y como no me puedo escapar, hijo, va a estar cañón. Pero tengo mi plan B. Mi plan B, no se los voy a decir, cabrones. Esto, sí, se libera. Yo, no por mí, por ellos, ¿no? Estaban muy contentos, eufóricos, porque de repente son jóvenes, ellos sí que tienen sus redes sociales y están todo el día viendo a ver qué se dice y todo el día escuchándolos a sus programas y viéndolos por tele. Y son chavos que con el tiempo entenderán que son cosas que no puedes manejar tú. No debes hacerlo tampoco, respetar el trabajo del periodista, del comunicador. Eso yo es una máxima que tengo desde que me acuerdo, y de los árbitros también. Le doy mucha lata en los 90 minutos, pero después no me escucharás a mí nunca en 30 años, ni de jugador inclusive, o sea, en 50, hablar del señor de negro, de los árbitros, nunca. Porque son códigos que tengo, ¿no? Respetar a la prensa. Difícilmente, si no es que me habrán visto en ruedas de prensa, esto, como me conocen, y nunca jamás me discutiré o con ustedes o públicamente, desde luego. Y yo creo que en ese sentido, liberar la presión, yo creo que ellos más que yo. Y lo otro, no creo. A ver, voy a aplicar el plan B, déjame ver, que no me oigan allá en el fondo los jefes.
1: Muchas gracias, Fabi.
8: Thank you very much.
0: Interesante lo que dijo Javier Aguirre, nuestro querido Javier Aguirre, después de tantas críticas que le hicimos, ¿no? Marruecos y Brasil regresan a la actividad. ¿Dónde ver el Mundial? Le digo a usted, hoy 19 de junio, bueno, va a estar interesante, así que póngase usted en la sintonía de lo que mejor le parezca. Por su parte, empató 1-1 con Brasil. Acuérdese usted de uno de los resultados más destacados en la primera fecha. Mohamed Kouabi aseguró que el equipo tiene argumentos para competir al máximo nivel. Somos ambiciosos y tenemos el fútbol, afirmó. El entrenador escocés Steve Clark reconoció que la calidad de su rival y están pendientes. Brasil y Haití, hoy todo lo que es en el Mundial 2026. Brasil afronta un encuentro de obligación, mejorar la imagen que dejó con el empate frente 1-1 contra Marruecos. El equipo de Carlo Ancelotti necesita sumar 3 puntos para mantenerse en la pelea de los puestos del grupo C. Haití llega tras querer 1-0 contra Escocia. Haití no juega desde 1974 Mundial. Turquía y Paraguay llegan a la segunda fecha del grupo D después de perder en su presentación y tienen la necesidad de sumar los turcos ya que cayeron 2-0 ante Austria. O sea que ya lo sabe usted. La actividad del Mundial entra en fase de determinante este jueves con 4 partidos correspondientes al grupo C y D. Varias selecciones llegan con la posibilidad de acceder a la otra fase. Estados Unidos, Austria, Escocia iniciaron con victoria y buscarán aprovechar el impulso para un paso importante a la siguiente ronda. Brasil tendrá que despejar las dudas. Así que así, hoy va a estar interesante el asunto. Recuerde usted, hoy juega Estados Unidos y hoy juega Brasil. Ándele pues, nos vamos. Un placer, quédese con la excelente programación de la J Mexicana 970. Música e información. ¡Ánimo! Hoy es viernes. Buena actitud. No tiene el agua, hombre. No tiremos basura. ¡Ánimo!
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6: Aquí regresamos. Buenos días, ¿cómo le va en la vida? Vamos a tener algo importante, algo que consideramos que a usted le va a agradar y que esperamos que también lo disfrute y tenga algún provecho de ello. Vamos con mi compañero Omar Arriaga y regresamos rápidamente.
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8: Hola, hola, muy buenos días, arrancando el viernes, viernes 19 de junio, aquí en la Jota Mexicana 970, sí, viernes 19 de junio, 9 de la mañana con 2 minutos, vámonos con la cuestión climatológica. Le platico que la temperatura en estos momentos es de 29 grados centígrados, la máxima alcanzando los 38, equivalentes a 100 grados Fahrenheit. Tendremos una tarde calurosa y bochornosa, nos llovió la noche, oiga, no, la verdad, yo siempre le digo que el clima cambia constantemente cada 3 horas, y de repente llegó la nube, la lluvia la noche, así que tuvimos una noche lluviosa, una madrugada lluviosa, y por ende tendremos una tarde bochornosa. Bueno, al momento este viernes, lo que resta del viernes lo tendremos el día soleado. De hecho, viernes, sábado y domingo tendremos días bastante soleados con temperaturas muy similares. La humedad hoy en el 40% y los vientos corriendo a 6 kilómetros por hora. Ya a partir del próximo lunes las temperaturas van a estar en los 41, 42, 43. Y es que el próximo domingo entra el verano en todo su esplendor. Vámonos con el reporte de los puentes internacionales. Le platico que el dólar amanece 17.40 a la venta, 16.40 a la compra. Se amanece el dólar en esta mañana de viernes 19 de junio y nos vamos al puente internacional Zaragoza, que tiene una afluencia bastante moderada. Sin embargo, tiene 1:30 para cruzar. La fila llega hasta la primera placita comercial. 1:30 para cruzar en el puente internacional Zaragoza. Muy moderada la situación en Zaragoza. Puente Córdoba América es el llamado puente libre. Ese sí está bastante, bastante saturado. Incluso tiene desviación por Américas y más allá de la X en Pérez Serna. Así que 2 horas en adelante su tiempo de espera. Santa Fe, puente internacional Santa Fe. 1:30 el tiempo estimado para cruzar. Ahí sí se ven muy estáticos los automóviles. Lleno, lleno, llenísimo. Y muy estático el asunto. Se mueve más la gente que los automóviles en el puente internacional Santa Fe. Santa Teresa, 50 de cruce y tornillo solamente 20 para ingresar al vecino país. Regresamos con nuestro compañero Froilán Chávez.
1: Y ahora, el comentario editorial de Froilán Chávez Holguín. 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
6: Por ese motivo, decía mi buen amigo Tayo Martínez, en paz descanse, hacía alusión a todo y a nada en especial. En realidad el motivo era lo que menos importaba. Se dice que todos necesitamos un motivo para hacer las cosas, para levantarnos con ánimo y empezar un nuevo día. El motivo que nos trae en esta ocasión corresponde a los quehaceres de la política local. En este cambio de la presidencia municipal obedece también a otros motivos. El principal es que el entrar de lleno a una campaña que se sabe pues de antemano que no hay que confiarse y que se están haciendo las cosas en base a no perder el tiempo. Esto nos quedó muy claro el día de ayer. Tuvimos una entrevista con nuestro compañero Paul Ronquillo en el ahora precandidato a la gubernatura, Cruz Pérez Cuellar. El estilo no cambia, fue el mencionar algunos de sus logros más importantes y una vez una crítica simple, sin muchos aspavientos, con un toquecito de desdén a las personas que están del otro lado. El que tampoco se quedó dormido es el actual alcalde en funciones, Héctor Ortiz Orpinel, quien ya trae una agenda muy bien cargada de eventos públicos para seguir el mismo camino. Cruz ha dejado muy buenos amigos y estilos de trabajo, un equipo, logró consolidar también buenas acciones de trabajo en todas las dependencias públicas municipales. Están involucradas y tienen muy clara forma para seguir el mismo rumbo. Sin dejar de ver que pudiera haber algunas situaciones que no le permitan ser el candidato oficial, deberá también estar al pendiente de lo que se haga en el mismo partido con Andrea Chávez y con el equipo de enfrente, con Marco Bonilla, sin descartar del todo a Gilberto Loya. La vida da muchas sorpresas y la política más. Las cartas ya están echadas, solo que el juego apenas empieza. Buenas noches, muchas gracias.
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6: No, hombre, ¿qué pasa? ¿Qué pasa? Aquí regresamos. Mire, hoy tenemos aquí, aparte de mi hermano del alma, también tenemos bienvenido. Tenemos también al clúster Antonio Suárez. Usted lo escuchó la vez pasada, una persona que trae unas ideas claras de poder hacer algo bueno por Juárez. Y en la cuestión esta del clúster, para que nos quede claro, Antonio, te doy la bienvenida como siempre. Gracias por estar aquí.
4: Muchas gracias, buenos días, gracias por invitarnos.
6: Estaba batallando para que vinieras, hombre.
4: Me hago de rogar. Sí, no te creas, no, por el contrario, mil disculpas.
6: No, lo que pasa es que sé que pues traes tu agenda atoradona, pero me da mucho gusto que al fin hayamos podido tener esta cita, esta plática aquí, que siempre se me hace muy interesante.
4: Muchas gracias.
6: Y espero para que la gente sea lo más importante.
4: Claro que sí, absolutamente.
6: ¿Cuáles son los planes de este clúster, Antonio? ¿Qué es lo que se pretende? Me decía la vez pasada, nada más para poner el contexto, de que había anteriormente en Juárez una tendencia a que todos los servicios médicos y bueno, ahorita los dentistas, las ópticas...
4: Siempre, oftalmología y dental siempre.
6: Siempre.
4: Aún en pandemia fueron renglones que no bajaron.
6: Y eso es importante.
4: Muy importante.
6: ¿Por qué la gente de Estados Unidos prefiere los servicios médicos de México?
4: Primero que nada, y mucha gente no lo va a creer, el estilo y el trato de los mexicanos. El médico mexicano no nada más es tu médico, es tu mamá, es tu papá, es tu psicólogo, es tu guía turística, es todo.
6: Es tu amigo.
4: La calidez, claro, del médico mexicano. Tú llegas a cualquier país como Estados Unidos, Canadá, no vas a tratar nunca con el especialista.
6: Es frío.
4: No te van a dar 10 segundos. Quien sea. Son fríos, son ausentes a todo lo que ellos se dedicaron y escogieron como negocio de vida. Aquí cada uno de nosotros tres escogimos un negocio de vida. Y estos señores son lo más frío que te puedes... No sé si... A mí me tocó la experiencia, muy buena experiencia en cuanto a los partos de mi esposa, pero ves eso, ¿no? Ya estando de este lado en el clúster y con todos estos amigos que me ha dado la vida, el honor y el privilegio de conocer como el grupo con el que estoy en este clúster, una diferencia abismal, totalmente disímbola la cultura. Aquí llegas con el especialista una hora, Fred.
6: Sí, señor.
4: Y platicas con él de lo que quieras. Y, oye, fíjese que también hace un mes se murió mi mamá. Y allá no. Te masan con técnicos, con secretarios y demás, secretaria y todo. Y al último llega el especialista, te hace tres preguntas, dura 10 segundos. Pero llega el cobro como si fueran toreros.
9: No, y luego es el médico primario. Llega uno al servicio médico y luego con el médico primario.
4: Correcto.
9: Y si ese médico, considera que es una persona más especializada todavía, que no sea general, lo pase con el segundo doctor. Y luego, si ese considera que es necesario que lo vea el especialista, ya lo pase con el especialista.
4: Es el esquema de Medicare y Medicaid. Sí, sí, sí. ¿Sí? ¿Y acá no?
9: Y son sumamente crueles. Le voy a decir una experiencia que yo tuve. Tengo un nieto, hace 3 años que nació.
4: Sí, señor.
9: Y requirió atención especial, tenía un poco ahí, que le fallaba el corazón. ¿Mm? Y entonces hubo necesidad, como nació en Estados Unidos, hubo necesidad de trasladarlo a Austin, Texas. Y pues se complicaron las cosas. Y le dice una enfermera a mi hija, dice, oye, ¿dónde quieres que se muera tu hijo? Aquí o en El Paso. Digo, ¿qué le dijiste? ¿Qué le contestaste?
4: Frío.
9: No le contesté nada.
4: Frío.
9: Dije, pero deberías saberla, esa fue una enfermera.
4: Frío.
9: Digo, ¿qué cosa tan, tan? Diga, oye, ¿sabes qué? Está muy grave. Llévatelo
4: a Paso. A Juárez.
9: O a Juárez. No, ¿dónde quieres que se muera? Y no solamente a mí me pasó. Un compadre que tengo también, la esposa estaba muy enferma, se llevó a Houston y en Houston le dijeron también lo mismo. ¿Dónde quieres que se muera tu esposa? ¿Aquí o en El Paso?
4: Eso no pasa con la calidez del médico mexicano.
6: Sí. Mire, estamos con Antonio Suárez, es clúster que pretende, yo estoy seguro que lo va a lograr, el poder hacer ese Juárez de antaño, en donde dice que no ha bajado, pero yo creo que podemos mejorar el que pueda la gente de Estados Unidos venir a Juárez a estar aquí. También estamos transmitiendo a través del Facebook. Si usted quiere conocer directamente a Antonio Suárez, revísenos ahí en el Facebook de cómo le ve la vida para poder hacer algo acerca de esto y que lo conozca directamente. Antonio Suárez, ya están más o menos listas las cosas, hemos avanzado mucho para poder lograr eso.
4: Muchísimo. El clúster es fundado, digo, con acta constitutiva y todo legalmente, conforme a derecho, en 2016.
6: Sí.
4: Pero pasamos todas esas etapas de ajuste de los médicos, quiénes están, quiénes no, y llegamos al punto de buscar este 2025, a este año, el usar el clúster para hacer un escudo de oferta de lo que se hace en Juárez, la compra local.
6: Sí.
4: Queremos empujar mucho la compra local. Tenemos muy buenos aliados, la Canaco, la gente que está en la Canaco, los hoteleros, en particular tres, ¿no? Los Rogelios y este muchachito, Víctor Espinosa del Hotel Gama,
6: sí.
4: Nos apoyan brutalmente.
6: Okay.
4: En serio. El Fideicomiso de Chihuahua, gobierno del estado, gobierno municipal, gobierno federal. Hay que ir capacitando a todos los consultorios. Hay un trabajo ahí muy fuerte y muy bueno que está haciendo, nos apoya mucho desde el académico que tenemos en el clúster, el doctor Tomás Cuevas, una gente de muchísima experiencia, turismólogo, no creo que exista alguien que tenga más conocimiento sobre turismo en nuestra región que él.
6: Okay.
4: Lo hemos tenido desde día uno. Paco Moreno, que ha sido, Paco Moreno es la goma de todo este clúster, ¿no? Fue que nos empezó a invitar a todos allá en el 2015, 2016, y fue juntando Mario Torres por los dentistas, Pancho Berume por los oftalmólogos, Lorenzo Soberanes, que digo, Lorenzo es un ícono aquí en Juárez para muchísimos temas.
6: ¿Aparte del box?
4: Aparte del box, desde luego que sí. Y formamos este grupo de cohesión. Entonces, ahora la visión, ya juntamos cerca de 11 o 12 hospitales juarenses todos, incluyendo los 3 nuevos mega hospitales que llegan a la plaza. Todo esto queremos sea capital juarense porque necesitamos, la compra local fortalece todo lo que hacemos aquí.
6: Permea en todas
4: partes. Sí, y cuando le compras a cualquier, digo, ustedes compran aquí sus cosas aquí atrás en la tiendita esta que está aquí.
6: Sí.
4: Es mejor eso que el Oxxo, es mejor eso que Walmart.
6: Sí.
4: Necesitamos buscarlo como dé lugar. Ahora, Juárez ha sido una ciudad golpeadísima, no nada más por el clima, por todo. Digo, Juárez, le soltamos las riendas a la ciudad en los 80s, gobiernos corruptos, gobiernos ignorantes, le dieron todo al narco, todas las facilidades. Despedazaron un nido de crecimiento y un diseño precioso que hizo el presidente López Mateos. Ignorando, o sea, véndeselo. Oye, es el narco de moda, véndeselo. Vimos un un camino real demolido. Vimos a su alrededor, hubo demoliciones de todo lo que fue el PRONAF. Aquella manera como hablaba el presidente López Mateos de que el turista, si era para comercial y todo, bajaba por la Lincoln, y si era médico, bajaba por las Américas. Entonces, al entrar por lo nuevecísimo Isla de Córdoba, ¿no? Es donde por primera vez habla el presidente de nuestra playa cercana para hacer inversión de los gringos. Dice nearshoring, ese término de la playa más cercana. Es cuando saca ese término que ahora lo trae de moda a todo el mundo. Es sencillo, o sea, inversión de un país a otro. Y los gringos siempre han tenido que, o sea, a la hora que escuchamos a los políticos decir, ve, sobre todo este presidente nuevo que tienen, que ya ha perdido todos los remos, dicen los gachupines, les vamos a quitar, no tiene ni idea el señor cuánta carne de cerdo, por poner un rengloncito, le compramos. O sea, los ves como despotrican sin ver realmente lo que pasa en la frontera. El comercio fronterizo es otra cosa muy, muy peculiar. Y también no nos hace caso la Ciudad de México, gobierno federal, y no nos hace caso Washington. En el momento que ellos no se pudieran ver la dinámica de estos 3.641 kilómetros de comercio, que es totalmente diferente, señores. Mira, la primera vez que se cita las características de un comercio de frontera es un libro que se termina o se publica en 1776. Para mí mucho más importante que la independencia de los gringos. Se llama La riqueza de las naciones y lo escribe Adam Smith. Este señor en 1776 dicta todas las reglas de la economía y siguen vigentes el 100% de ellas. Y ves todo lo que pasa de oferta, demanda, evaluaciones, mercados centrales de DF y Washington, mercados de frontera, donde son otros los jugadores. La simbiosis que tenemos nosotros con los paseños, igual de todo el intercambio que hay, nunca lo van a entender. Parece que estoy hablando en chino, ¿cómo? No entiende nuestra vida de fronterizos. Y vete a Tijuana, Laredo, Matamoros, Reynosa, exactamente lo Mexicali, es exactamente lo mismo. Tenemos una riqueza tremenda. Volviendo a Juárez, el presidente diseña esto, dice, es por aquí. Él quería que cuando llegaran nuestros visitantes se enfrentaran a una estatua de Abraham Lincoln, que para ellos significa mucho, ¿no? Cuando ese señor Lincoln tenía 20 años de edad, en México se estaba proclamando la abolición de la esclavitud. Para ver la dimensión de como país, cómo somos país, lo que pasa es que no lo valoramos. Ignoramos la riqueza de que tienen nuestras ciudades, nuestro país, nuestra cultura. Por eso, fíjate, no es malo. Lo llaman, los gringos lo llaman el padre de la, quién sabe qué, de la esclavitud y que terminó con a nivel mundial. Cuando este chavo tenía 20 años, nosotros estamos ya sacando leyes para terminar con esto, o sea, conforme a derecho, no nada más en rollo, ¿no? Entonces, México siempre ha sido así de rico. Al ver a Lincoln, los visitantes se iban a identificar mucho. Atrás de Lincoln, exactamente, un teatro de una estrella invertida. Precioso, una joya arquitectónica. ¿Qué hace? ¿Nos olvidó que ahí está? No hay nada, no hay programas de teatro. Aquí Juárez hay no sé cuántas compañías de teatro. Que ahí había una muestra de teatro permanente. De enfrente estaba el Súper del Real. No sé quién lo recuerda. A lo mejor.
6: Delicatessen.
4: Dos chavalones que están conmigo. ¿Se acuerdan?
6: Los suelos. Sí,
4: dale. Los pequeñines que están aquí conmigo. La cantidad de cajas de soda que había y amontonadas. Entonces, ahí compraba todo su mandado. Y hacia la derecha, tenían que virar hacia la derecha. Habíamos un faldón de concreto increíble. Que lo hizo el mismo arquitecto que hizo el Azteca, que es nuestro museo.
6: Okay.
4: Entonces, tenía que ir el visitante por todo un anillo envolvente. Le llamamos anillo envolvente del PRONAF. Viendo una arquitectura preciosa. Que es la parte de que, bienvenido a Juárez, para entrar hacia abajo al cerramiento del Camino Real.
6: El Camino.
4: Ese Camino Real yo lo vi albergar, no sé, unos 35 camiones turistas. Gente que llegaba el jueves a Juárez, jueves, viernes, sábado y el domingo a la tarde yendo a Oklahoma, a Kansas, sus destinos, pues vinieron a visitarnos. Tenemos un hipódromo, tenemos una temporada taurina. Los antitaurinos, no vayan, no hay problemas. ¿Sí explico?
6: Sí, sí, sí.
4: Hay un rave, hay un after. No, ya estoy muy rico, no voy, ya. Pero no tengo derecho a declarar sobre ellos. Cada quien, ¿no? Entonces, perdimos todo eso. Y no veo que hay una manera rápida de reconstruirlo. Una salida muy buena es el turismo médico. Hacer la ciudad conforme a todo esto, pero más que nada con lo que ya está instalado. Vemos constantemente a los gobiernos, todos los gobiernos, enlodarse, atascados, no saben cómo resolver el problema de salud. Pues tenemos aquí 20 hospitales privados, juarenses, los de fuera no voy a hablar ni siquiera de ellos, donde puedes sentarte con todos los dueños de hospitales, porque los dueños de los hospitales fuera nunca van a venir a Juárez a sentarse a platicar con nosotros y decirles que vamos tabulando esto. Cirugías de hernias, hay, no sé, 30,000 pendientes en Juárez. Eso, o sea, decir, a ver, ¿cómo, cuánto nos cuesta? Ver, es una manera muy fácil de hacer todo lo que te hace falta en salud con lo que ya tienes instalado. Inventar no le sirve a nadie. Todo el problema que tenemos, sabemos perfectamente, todo el problema que tenemos en todos los salud pública que te llama la atención. En noviembre tuvimos un congreso de turismo médico aquí en Cibeles. Y te llama la atención ahora que te sientas con el canadiense y con el gringo. En redacción y en papel, el Seguro Social Mexicano es lo mejor que hay. Casi lo mejor en el mundo. Pero en la práctica vemos que no, porque ha sido la caja chica de todo el mundo. Entonces lo vemos pues, en desabasto, en muchos problemas serios que nunca quiere... No sé quién los vaya a atacar, ¿no? Y ahí está la solución. Volver a las cosas que ya tienes. No tienes que buscarle tres pies al gato. La salud se resuelve muy, muy fácil. En el pasado hicimos ensayos con aseguradoras privadas y llegamos a costos anuales donde no los creían. Cuando les dices eso te dicen, no, no es cierto, Antonio. No, claro que sí. Gastos médicos mayores, vida, gastos funerarios, accidentes personales. Menos de 2,000 pesos el año. Entonces podemos hacer todo unidos como ciudad. A la hora que representamos un frente común como ciudad, tenemos todo para lograr todo esto que estamos buscando en salud. Y el clúster es lo que va a hacer. Tenemos ahorita una lista de 11 o 12 hospitales, más el Colegio de Dentistas, más el Colegio de Oftalmólogos, más clínicas muy muy muy padres. Ahorita me hablabas del fisio por el problema que traigo de ciática, ¿no? Tenemos una clínica de fisio, tenemos una clínica muy padre que me gustó mucho ahí en la Plaza de las Américas, precisamente nuestro golpeadísimo PRONAF, que cierran heridas de diabéticos. Juárez tiene muchos diabéticos. Juárez tiene un problema serio donde yo no sé si sea flojera, no es todo con los médicos. Pero prefieren, mejor te corto tu dedito en lugar de trabajar contigo 8 meses para salvar tu pieza, dedo, brazo, pierna, y todo se puede hacer. Esto que les mostré ahorita son aseguradoras privadas. No miras que lo público no puede ir todavía más bajo. A costos anuales así, ¿quién no puede pagarlos? Es un costo anual,
6: 2,000 pesos.
4: Y se hizo y estuvo 6 meses hasta que dijo, no. ¿Qué está haciendo esto? Va a acabar con ese tipo de cosas. Es donde pienso que tiene que meter mucho más los gobiernos y buscar...
6: Por los intereses que hay, pues.
4: Sí, pero los especialistas, los políticos tienen que buscar especialistas en cada cosa que ellos quieren hacer. No puedes nombrar un secretario de salud porque es tu compa. Así nada más, porque... No pueden nombrar a un secretario de seguridad pública porque era el bueno de los trancazos en el barrio. Necesitas perfiles, necesitas especialistas, a veces necesitas despachos especializados en algo. No puedes decir, pues compra el más bravo, el que sea seguridad pública.
6: Eso puede improvisar, pues.
4: Exactamente. Entonces, vienen tiempos muy interesantes, vienen elecciones. Entonces, vamos a ver cómo le queda a Juárez. Vemos un grupo muy fuerte. Y otros no tanto.
6: No basta con la actitud. No, es necesario el conocimiento.
4: Claro. Y eso, tienes que buscar los expertos. Ver los asesores. Por favor. Los asesores, a la hora que dices, a ver, muéstrame físicamente. Por nada. Por eso están las cosas mal. Esa es la verdad, ¿eh? El tema de salud, de educación. Muy, muy fácil. La verdad. La cosa es ponerlas... Es esto, manos a la obra. Es decir, a mí me encantaría que Y esto, si dices de dónde lo copiaste, de dónde se salió la idea, del sistema socialista de Europa. ¿Qué hace Austria? ¿O qué hace Singapur? ¿Qué hace Japón? Bueno, ya... Suiza son distintos, pero es todo este grupo de países. ¿Qué hacen? Eso. ¿Cuánto puedes pagar? Para empezar, tienen una recaudación de 60%+ de impuestos. O sea, nosotros llegamos al 30. ¿Qué hace? O sea, ¿cómo le cobro a cada ciudadano conforme a sus ingresos? Sin afectar, tampoco va a costar como ahora, ¿no? Yo trabajé en GNP como 20 años y a toda la gente del que vendió una póliza, ya fueron y me la aventaron a la casa, ustedes, como llegan los testigos de Hawái y te avientan en la atalaya, así aventaron las pólizas de GNP, porque ahorita cuesta 200,000 pesos para una familia de cuatro renovarlas. Entonces, es una tontería, es un fraude. ¿Por qué? Porque yo como aseguradora sé que tú nunca lo vas a usar. Necesitamos hacer cosas que la gente puede usar al día siguiente. Y es donde estamos. Exactamente donde estamos. Buscar con los dentistas, con los oftalmólogos, con la medicina en general, los créditos de cirugía, créditos reales, no intereses, porque Banamex, o sea, todo eso para tratar de ayudar a la gente. Esta es medicina privada, a veces para mucha gente es difícil, pero es pues, la realidad. No hay otra manera de salir. Y es lo que estamos haciendo en el clúster, buscar todo este frente, también para como frente sentarnos a platicar con cualquier gobierno. Somos todos estos 20 propietarios de hospitales, de clínicas, juarenses, que generamos tanto, que pagamos tanto de predial, que queremos esto. Y ya, o sea. Y van a estar de acuerdo conmigo, muchachos, espero que estén. El que alguien se cuelgue medallas porque pavimentó 20 calles. No puedo decir palabras de no. El alumbrado, la pavimentación, todo eso es a fuerza, ya viene como las semillas del tomate, ¿no? Como
6: ahí está.
4: No, ahí están, o sea, no me digas que es un gran logro pavimentar, ¿qué pavimentaste? Muéstrame cómo cambias la cultura de una ciudad. Muéstrame cómo haces otro comportamiento de los ciudadanos. Y es muy fácil. Éramos comunidad, acuérdense usted y yo somos de la misma generación. Todo el mundo estábamos en la calle, todo el mundo caminaba. Dicen la inseguridad, no sé, yo pienso que en Juárez la inseguridad ha sido otro pleito de los mini narcos estos que tenemos, ¿no? No ha sido otro tipo de inseguridad. Yo pienso que Juárez siempre nos ha mostrado, no sé, ese tipo de cosas. Todo el mundo dice, es que sabe. Bueno, pues somos una ciudad fronteriza. Si vas a Algodones, a Mexicali, a Laredo, es lo mismo. Somos lugares de paso para lo que compra el país más drogadicto del mundo. El país más bélico del mundo, ¿no? El país a lo mejor con más problemas. Esa es la verdad.
6: Así estamos.
9: Es que se ha vendido la idea, en este caso, del capitalismo, en el caso norteamericano, de son los mejores y es lo más bonito y es el sueño, hasta le dicen el sueño americano, pues no, es una pesadilla. En que si no es capitalismo, socialismo, comunismo, es que en contra de la humanidad, y no, se lo acaba de mencionar, ¿verdad? Y aunque no lo había mencionado, pues esa es la verdad. China, con su sistema de gobierno alejado del capitalismo, ¿no? Cómo evolucionó en 40 años de ser un país de pobres, de muy pobres, ¿no? Ahorita es la primera potencia.
4: Totalmente, dueños del mundo. Entonces,
9: se había considerado que el comunismo era lo peor del mundo, y no, es más social.
4: Sobre todo en América Latina nos dieron referentes como Cuba, donde hay una pobreza extrema y todo eso, pero en México también hay.
9: ¿Sabemos la causa?
4: Claro que sí.
9: Y luego la quieren negar.
4: No, pues eso siempre va a ser, ¿no? El que tiene dinero paga la tinta.
6: Está bien.
4: Ups.
6: O paga los tiempos.
4: Claro.
6: Está bien.
4: Claro.
6: Está bien. Oye, vamos nada más a un corte, estamos aquí con L. Antonio Suárez, el clúster. Ya lo escuchó usted, hay cosas que se pueden hacer con lo que tenemos, es lo que más me llama la atención. Vamos al corte y regresamos, gracias.
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4: Aquí hay algo interesante. Él es Antonio Suárez, clúster de salud, que trae cosas que pudieran ayudarle mucho a nuestra frontera en la cuestión médica. Y también para ver esto que me gustó, el buscar cosas que la gente pueda usar al día siguiente. A veces están programadas para que pues la gente las use durante determinado tiempo o algo así. Pero qué importante es el buscar cosas para que la gente las use realmente, que obviamente que haya una necesidad implícita, pero es muy difícil esto.
5: Para nada, sumamente fácil. Ese es el bloque que estamos formando con todo este grupo de hospitales y especialistas, para sentarnos a negociar con aseguradoras, con todo lo que tenga que ver con el tema médico, gobiernos, pues irle al Medichihuahua, al sistema del municipio, al sistema de la UACJ. Hey, aquí estamos. Les demostramos el costo de acuerdo al presupuesto. No hay nada. Y tratar de hacer un cambio al poder platicar. Yo sé que eso, muchas son armas políticas, le llaman ellos, los entre partidos y todo. Si yo hice mi Medichihuahua y tú hiciste el Mediguinda. No, pues ver lo que sirve y lo que no sirve. Y muchos de estos sistemas nunca han servido, ¿no? A la hora que ves muchos números de Seguro Popular, pues te lo mejoran en 2 horas. Fácil, o sea. Y el sistema privado, que es una estructura que ya está puesta. Lo mismo con el municipio, siempre ha estado mal manejado los presupuestos. Ahorita, pues, la UACJ igual, todo mal manejado. Entonces, hay manera de hacer las cosas mucho, mucho mejor, Fernando. Buscar los costos de los medicamentos, por ejemplo, el otro día que nos mandaron a ver los medicamentos, 3 hospitales para una membresía que querían lanzar, te encuentras laboratorios con unos costos abajo de similares, ya a precio al público, donde la gente podía tener

0: Y luego por sí traemos esa cosquillita a los mexicanos, ¿no? Hay un grupo de países que se llama la OCDE, estamos en esa, con ese grupo como país, son 62 países, donde está Estados Unidos, Austria, todos los que me puedan nombrar de Europa, de nuestra América Latina, los más fuertes, Brasil, México. Y ahí sí no se pueden falsificar los números, son números reales. Bueno, el país que más gasta de bolsillo en farmacia, en medicamentos, México. Si ves los ingresos, pues hemos subido ahora con estos dos últimos sexenios. Hemos subido en cuanto a salario mínimo. Pero somos número uno en gasto de ahí el DMS y DMS y el Tramadol y somos el país que más gasta de toda esta lista de países. Y hay países como Alemania, Suiza, Austria, Noruega, Suecia, Bélgica, donde los ingresos son muy superiores a los de México, donde hay un nivel socialista de nivel para nivelar todo este problema de economía que el señor Adam Smith en 1776 lo describe como todos somos vendedores de naranjas y la mano invisible de la economía viene a regular los precios. Así está ya en esos países, ¿no? O sea, no ha cambiado nada desde entonces y se regulan los precios de todos los medicamentos y demás, se tabulan todas las cirugías. Entonces no es un hospital loco que te cobró 800 mil pesos por una cirugía que un hospital local te iba a cobrar 60 mil pesos. Eso no lo ves en esos países, también eso perdemos de visión eso, ¿no? Entonces hay que ver todo eso y sentarte con los políticos y decirle, este es un ejemplo.
1: Ok. Hoy hablabas, Antonio Suárez, hablabas de que obviamente habemos personas que o en nuestro país, ¿no? Uh-huh. Principalmente que usamos mucho la medicina. ¿Qué hay con las costumbres alimenticias? ¿Por qué usamos tanto eso? ¿Iremos también a ese punto o eso lo dejamos pasar? Dime tú.
0: Ambiguo, ¿no? Las costumbres alimenticias. Fueron la gastronomía de nuestro país es tan rica.
1: Pero tomamos mucha coca.
0: Eso sí, somos con un problema de diabetes muy serio. Pero, ¿quiénes toman coca? ¿Quién desayuna con más coca? La gente que sale a trabajar a las 5 de la mañana. Hay que reeducar a todo el mundo del daño de los refrescos gaseosos, pero si lo ven, toman como, no quiero café, mejor una Coca-Cola con un pan. Si te dispara todo y empiezan los problemas de insulina, diabetes y demás. Entonces, sí es una... yo pienso que eso fue más fuerte que la... ha sido más fuerte que la pandemia en nuestro país.
1: ¿Y la economía?
0: Hábito.
1: No, más bien es por la economía, ¿no? No, no será por el hecho ¿también? De que pues tengo 20 pesos, 30 pesos, ¿también? Una coca y un pan.
0: ¿Pero el café no es mejor?
1: No, mucho. Sí, no. Mucho, mucho mejor.
0: Caca de chango de Chiapas.
1: Oye, bueno, pues qué bueno. Antonio Suárez, con estos planes que ojalá y que tengamos éxito, y yo veo eso también que mencionaste acerca de que, pues el que sepa hacer buñuelos, que haga buñuelos.
0: Claro.
1: Pero no podemos poner al que hace buñuelos en educación, ¿verdad? Porque y lo vemos mucho.
0: Pero mucho.
1: Entonces, mucho. Porque bueno, pues porque, pero no hay, ¿verdad? Entonces,
0: y lo vienen los resultados.
1: Exactamente. Tuvimos un secretario de educación hace tiempo, ¿no? Que no sabía decir, ¿cuál es la palabra que se le fue ahí? Dice...
0: Leer.
1: Dice, ¿cómo es posible que un secretario de educación...
0: Pero desde bravo, ahí tocaste un renglón muy, muy extraño en nuestra cultura. Desde bravo a Aguja...
2: Con Echeverría,
0: ¿cómo se llama? La reforma educativa.
1: Sí.
0: No hace falta, aquellos libros que teníamos nosotros con la morena, la sábana blanca y nuestro lábaro patrio, es lo mejor. Había civismo, sabemos escribir. Lectura y comprensión. Métete ahorita a Facebook y sale una persona, vendo este teléfono negro y hay 20 y ya, tienes azul, no hay blanco, no hay verde. Lectura y comprensión, que es lo que nos falta. Y volviendo con la política, sería muy interesante que quitarnos esa bronca partidista, establecer nuestra cultura. Acaba de darnos una lección, no sé qué ciudad en España, no sé si fue Barcelona, que inauguraron la catedral más grande y más alta del mundo. Duraron como 300 años en su construcción, pero quiero pensar que durante 300 años hubo alcaldes de esa ciudad que pasaron el proyecto al siguiente alcalde.
1: Okay, ¿sí explico? Okay.
0: Evaluar a ver, vamos a evaluar todo lo bueno que ha hecho Cruz Pérez Cuellar y que el siguiente alcalde diga, oye, esto es lo bueno, esto se queda. No quitar todo lo que hizo porque es contrario a lo mío. ¿Sí explico?
1: Sí.
0: Acuérdense, un Duarte que le puso Vive Chihuahua, no sé qué, lo que era, todo lo que él hacía.
1: Sí.
0: Con dinero nuestro. Le ponía el logo de... Y luego vino Corral y quitarle todo eso. ¿Saben cuánto costó todo eso?
1: Sí.
0: Por la payasada, por el... No sé,
1: por, o sea, el ego.
0: Pero, oye, ¿el ego? De que fuéramos argentinos. Somos mexicanos, somos juarenses. Somos chihuahuenses.
2: Hay algo ahí también del ego.
0: Sí, caballero, pero necesitamos buscar cómo... O establecer políticas públicas de que ya no me tocas eso, ya. Y también las evaluaciones. ¿Sí explico? Porque dices, oye... ¿De qué se trata? Eso nos cuesta un dineral. Yo pienso que cuando haces las cosas bien no necesitas ni ir a la prensa. La gente lo ve. Ahí está todo lo que hizo López Mateos. ¿Cuándo lo hizo?
2: Sí,
0: ¿1960?
2: Fue en 64, no 64.
0: Este es el mejor año del mundo.
1: ¡Qué bárbaro!
2: No, mire, es que... Realmente resulta a veces increíble, ¿no? lo que pasa, vivimos en un país surrealista, de lo que todo lo que se hizo trata de echársele abajo. El político, la mentalidad del político, cacaraquear el huevo. Yo hice este monumento, yo pavimenté esta calle, sembramos 20 árboles, el yo. No, es la obligación de las autoridades electas por el voto popular hacer lo mejor posible para la comunidad por lo que fueron electos.
0: Claro. ¿No?
2: Sin embargo, existe mucho el querer lucirse. ¿Para qué? Para proyectarse más en el futuro. Hace falta un drenaje pluvial aquí en México, aquí en Ciudad Juárez. ¿Quién lo va a hacer? No lo va a hacer nadie, porque es una obra que no se va a ver, nadie la va a ver. Sí, nos vamos a beneficiar en el caso de que si algún gobernante se atreva a decir, yo mero voy a sacrificar gastos en esto y en esto otro, y vamos a hacer un drenaje pluvial que realmente sirva a Ciudad Juárez.
0: Uh-huh.
2: Se puede hacer, hay el dinero suficiente para hacerlo, pero mejor pinto el correo de la banqueta de amarillo para que se vea bonito. O blanco, también blanco con amarillo o con negro, que se combine. Obra de relumbrón.
0: Pinto barras.
2: Sí, sí,
0: compro espectaculares.
1: Con sí. Bueno, ese es otro robo. ¿Verdad? Ya.
0: ¿Cuánto cuesta eso? Sí, tiene usted razón. Tiene usted toda la razón. O sea, dice, ¿cuánto cuesta todo esto? Uno al ver los presupuestos que tienen para gastar para la promoción propia. Mejor inviértelos en algo en la ciudad.
2: ¿Cuánto se gasta el gobierno del estado en publicidad?
0: No tengo idea.
2: Y lo mencionan y no es un dato secreto. Publican miles de millones.
0: Es una burrada. Le pregunto, ¿López Mateo se gastaba eso?
2: No.
0: ¿Eh? ¿Y cuáles eran los resultados? Vaya a cualquier ciudad del país y hay obras inauguradas por López Mateo. Y no tenían lo que tenemos ahora, ¿no? Facebook y todo esto de redes sociales, que en un segundo todo el mundo sabe lo que estamos haciendo. Entonces,
1: ¿sería López Mateos uno de los mejores presidentes que hemos tenido?
0: Le respondo como ciudadano o como Antonio.
1: Como ciudadano.
0: Definitivamente, sí.
1: ¿O como Antonio?
0: Fue mejor López Obrador.
1: Muy bien. Bueno, mira, estamos aquí en esta... En esta plática con Antonio Suárez. Estamos transmitiendo a través también de Cómo le ven la vida en el Facebook. Síganos usted, vamos al corte y regresamos.
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1: Bueno, mire, él es Antonio Suárez, Cluster. Defíneme, por favor, Cluster, Antonio, si eres tan amable.
0: Racimo o costra, es agrupar algo. Es... Y en este clúster ya tenemos muy buenos nombres de hospitales. Los dos más grandes con los que empezamos todo esto es obviamente Poliplaza Médica y el Centro Médico, son los hospitales privados juarenses. Todo dice, ¿por qué enfatizas? Porque tenemos que enfatizar la compra local. Juárez necesita mucho de eso, la compra local, la compra local, la compra local. No vamos a cansar de extremar eso. Y repitiendo, con Centro Médico y con Poliplaza y con EMA y con Lourdes y con todo eso, Español, con todos estos hospitales podemos sentarnos a platicar con los dueños. No nada más pensar que irán o no. ¿Sí? Entonces, eso es muy, muy, muy interesante, poder platicar con los dueños y tomar decisiones inmediatas, que es lo que vamos a hacer.
2: Oiga, en Japón sucede lo contrario aquí a México, bueno, a nivel mundial. En Japón, el médico cobra cuando la persona está sana.
0: Sana. Van a la raíz.
2: Sí. Si se enferman, dejan de pagar. Dejan de pagar al sí, doctor. ¿El doctor qué quiere? Pues que la gente se sana.
0: Sí, claro.
2: Porque se está pagando.
0: Sí. Y lo que decía ahorita Froilán, ¿no? Culturalmente son otro tipo de país, muy semejante a México, mismo tamaño, 130 millones de habitantes, o sea, es impresionante lo parecido a México que es Japón, pero las culturas y las subculturas muy diferentes, muy, muy diferentes, sobre todo los temas que uno, más en época de elecciones, uno cuando habla de vamos a darle, por decir algo, vamos a poner a las aseguradoras privadas a que nos saquen productos que todo el país pueda comprar. Eres comunista. Bueno, eso es Alemania, eso hace Austria, eso es en Noruega. Esa es la razón de su triunfo. Y aquí sí, uno, vamos a sacar en serio que un producto para hospitales privados y medicamento y todo eso que pueda comprar el parquero, es comunista. Y dices, ¿de comunista de qué? No sabes ni qué significa comunismo, no tienes idea.
2: Han descrito el comunismo como algo muy malo, muy grave para la humanidad.
0: Claro,
2: cosa que no es cierto.
0: Es con lo que nos asustaron de hace mucho tiempo.
2: Y en Estados Unidos, el proyecto, por ejemplo, de el pleonasmo, los proyectos de vivienda, ¿qué es? ¿Es socialismo?
0: Totalmente.
2: El welfare.
0: Claro.
2: Las estampillas.
0: El que está muriendo ahorita, los dos que están muriendo ahorita, Medicare y Medicaid.
2: Es comunismo eso.
0: Entonces.
2: ¿De qué se asustan?
0: No, la cosa es, ese tipo de cosas hay que erradicarlas de nuestra cultura, porque a la hora que explicas el bienestar a 5, 10 y 15 años, ves muchas cosas buenas, lo que platicamos hace rato, no puedes creer que quién sabe cuántos cientos de millones de personas en China en los últimos 10 años tienen su casa propia, otros tantos cientos de millones en China salieron de la pobreza extrema. A veces no medimos como ciudadanos el problema tan serio que es la pobreza extrema en un país. Y creemos que es un problema que no nos va a afectar a todos. Y nos afecta brutalmente.
2: Claro, porque es que la economía está basada en el ingreso de la gente. Si no hay ingreso, la economía desaparece. De tal modo que debemos de preocuparnos. Porque aquella gente que está en una pobreza extrema, salga de ahí. No que se convierta en millonario, pero de pérdida que salga de la pobreza. El año pasado se logró que 12 millones de mexicanos, 11 creo.
0: 13. ¿Y su número de la OCDE?
2: Sí, es un gran logro.
0: Claro que sí.
2: Y era para cacarejar un juego, pero machín. Y no, sí lo hace, pero no de manera desproporcionada. Es un gran logro. Y las consecuencias se van a ver paulatinamente, poco a poco.
0: Claro, ¿verdad? Absolutamente.
2: Ahí, aquel camarada que andaba juntando botes, y era la única entrada que tenía. ¿Por qué? Porque se descuidó, fue empleado particular, no estaba en la seguridad social, o sea, no fue jubilado. Entonces, no se preocupó estando joven por hacer un patrimonio. No, ahora se la llevó así. Y ya cuando se le llegaron los años, ¿y ahora qué hago? No tengo nada. Pues a contar botes.
0: Pero ahorita tocó usted un tema muy interesante. No se preocupó. También el 90% de sus empleados, el ingreso no es suficiente. y el tiempo menos para decir voy a crear un patrimonio, que es lo que no vemos los que tenemos. Ah, le abro aquí, sale agua caliente. Le abro aquí. Los que tenemos comodidades no volteamos a ver a toda esa, que es la gran masa de la población. No nos acostumbramos a ver que, por ejemplo, estos últimos sexenios han sido gobiernos de izquierda. La izquierda voltea la columna donde están acá, imagínense, a mero arriba, Pfizer y Coca-Cola y Bimbo, ¿cómo están sus acciones en el mercado mundial? Y acá abajo están las familias más pobres del país. Volteas todo eso. Y lo que les interesa a los gobiernos de izquierda es esas personas pobres del país. Porque yo digo a la mayoría de la gente que conozco, ¿cómo te ha beneficiado las acciones de Coca-Cola y de Pfizer y todo eso que estén subiendo? Y mucha gente siente en eso, es que no crecemos económicamente. Claro que crecemos económicamente. Los niveles de exportación e importación en México han variado brutalmente. Siempre son números y nos queremos engañar con eso. Los números no mienten. Y te dicen, ¿eres esto? Bueno, soy, tal vez sí soy. Pero tienes que estudiar los números y estudiarlos de una manera neutral, no con pasiones partidistas. Es decir, eso está bien, eso está mal.
2: Es que aquí en la región, así le llaman los gabachos al occidente, o sea, de toda América, desde Alaska hasta la Patagonia, se preocuparon muy especialmente por generar una aversión contra el comunismo.
0: Claro.
2: Y no es aquello que no es aquella enfermedad incurable que tienen los pueblos, no, es algo que se puede ayudar. ¿Qué ganamos?
0: Controlar y regular.
2: Sí, ¿qué gana el mundo con que haya multimillonarios que han vivido a expensas de explotar a la gente? Las 10 familias más ricas del mundo, ¿verdad? Que se hace lo que ellos quieren por el poder económico que tienen.
0: Uh-huh. De acuerdo.
2: Entonces, los Goldman, los Morgan,
0: Rothschild.
2: Los Rothschild, todos ellos, oye, ¿qué capital tienen los Rothschild? Pues ponle un 5 y luego ponle 15 ceros en dólares. Uh-huh. ¿Cuánta gente no se podría beneficiar?
0: Y no es nada de que repartan sus
2: fortunas. No, que no repartan.
0: Simplemente voltear y ver lo que decíamos ahorita, este caballero de ejemplo que anda recogiendo botes, dice, nunca tuve la oportunidad de juntar, de hacer esto, este patrimonio, y estoy en mi retiro. ¿Cuántos millones de mexicanos hay en ese rubro?
2: Muchos.
0: Muchísimos.
2: Pero ahorita hay no está solucionado el problema ese.
0: No, claro.
2: Pero esos 6,000 pesos que le llegan a mucha gente, a 11 millones más o menos, ruquitos como su servidor, no puede vivir una familia con eso.
0: No, definitivamente
2: pero
0: que no.
2: Oye, no te mueras de hambre.
0: Uh-huh. Definitivamente que no.
2: Señor que hacía años no veía un billete de 500 pesos, hombre.
0: Es muy importante lo que usted dice porque, por ejemplo, el problema, viene un problema serio, es opinión personal. Viene un problema serio social, que son los Afores. Cuando tengamos una gran masa de Afores que se jubile, yo me jubilé hace 13 años, siempre tuve muy buenos trabajos y muy buenos sueldos, y cuando vas por tu Afore, te dan ganas de llorar, porque parecen de esos suéteres de lana que metieron a la lavadora. Es impresionante. Entonces, y todavía la semana pasada, tras bambalinas, nos mandan un reporte. Las Afores perdieron quién sabe cuánto dinero. Las 8 familias que controlan las Afores desde siempre. No dice nada. Pero ahí están los indicativos. Perdieron cuántos miles de millones perdieron las Afores mexicanas. Dice uno, señores, pues ¿qué se pusieron a invertir? Pues compren terrenos o compren oro. ¿En qué se pusieron a invertir? Y lo mismo que nadie que va a recoger un cheque de Afore va a estar contento con lo que va a recoger, se los aseguro. Es una cosa ridícula lo que le ha pasado al país en el rubro de Afores.
2: No, mire, en el 94 que modifica la ley del Seguro Social, el de Patrias de Sevilla, se revolvió el estómago mencionarlo.
0: Sí, claro.
2: la gente que ganaba, por decir algo, 20,000 pesos mensuales, se va a jubilar con 5,000 pesos.
0: Exactamente. Ese es el punto que no entendemos los mexicanos. ¿Se explico? Que dicen, se va a jubilar con... Y esa gran masa, todos estos beneficios, los ayuda. Porque usted tenía con 20,000 pesos mensuales balanceada su economía y se jubila, tiene 65 años, tal vez más, ya no tiene la energía ni el, todo esto que va con la juventud, y tiene nada más 5,000 pesos. Le faltan 15 para estar.
2: Equipararse.
0: Para equipararse.
2: Pero, entonces, el otro problema, nadie le va al trabajo ya.
0: No, por lo que le digo. También tenemos esa cultura en nuestro país que de repente todo el conocimiento, lo que hicieron es fumar, ¿no? Toda la experiencia. Forlán, cuando yo era niño, íbamos al Banco Longoria.
2: Que no hace mucho.
0: ¿Cómo no? Hace, antier, hace semanas. Semanas. Íbamos al Banco Longoria, yo iba con mi padre y te atendía el señor Longoria. Y todo su grupo de gente ahí arriba, en el segundo piso, era pura gente de 70 años. Su secretaria y demás. De repente nuestro país influyó, no sé por dónde, a lo mejor por los gringos, de 50 años para arriba, son obsoletos ya. Y lo que dice usted, ya no hay trabajo para usted. Entonces también, todo ese grupo, todo ese gran nicho de habitantes de México, ¿de dónde van a sacar ingresos? No te dan empleo, y lo que te dio tu retiro, no es nada. O sea, no puedes creer que hay países como Panamá y Costa Rica, que cuando éramos niños eran países bananeros comparados con México, bananeros, ahorita en pensiones, en jubilación, estén arriba. Y todas esas compañías privadas, pasa lo mismo. A la hora que sacas un producto, que le dices, sí se puede hacer, dejen de maderearse. Traes a cualquier persona de números de una aseguradora, un actuario común de cualquier aseguradora, un actuario que esté en su octavo semestre en la carrera, y haces el producto que te antoje para manejar gastos médicos, vida, accidentes, todo el espectro de salud de cualquier ciudadano mexicano y que lo pueda pagar. Que sea un recibo como el del agua, donde la familia mexicana pueda pagar todo ese rubro. Y claro que se puede, aquí está un ejemplo. Lo hicimos y claro que se puede. Y lo primero que te dicen, me recuerdo que nosotros reportábamos a Miami como región, somos Latinoamérica, reportábamos a Miami. Y me dice un tipo muy estúpido, muy ignorante, oye, tú, ¿pagué el este seguro? Porque soy mexicano.
1: ¿Seguramente era cubano?
0: Era comunista. Sí, porque se van a Miami, vientos y en Miami siguen hablando con el acentito ese cubano que dices, valen predicadores gringos que vienen aquí a las iglesias. ¿No? ¿Tienes 40 años en México? ¿No te puedes quitar el acento? Igualitos.
2: Los españoles.
0: También. Y le dices, no soy comunista, soy mexicano. Mi país necesita toda la inversión, no gasto, que se puede en salud y en educación, toda, en vez de otras tonterías como espectaculares y barras pintadas y cosas por el estilo. Entonces, ahí es donde hay que invertir, lo quieren poner en el renglón de gastos, son inversiones. A la hora que te metes en invertir en educación, volver a todas las cosas básicas y ya dejarte de cuentos, hombre. Y lo de salud, hombre, es facilísimo cambiarlo.
2: Como dijo el expresidente del año pasado, que era la noble labor de ser político, cuando se es un político auténtico, cuando se busca el bien de los...
0: Claro, de todo el mundo. Va parejo.
2: ¿Sí? Porque la definición de aristotélica de política, ¿verdad?, que es hacer el bien de los demás sin ningún interés, esa es la esencia política. Uh-huh. Lo demás pues son politicazos.
0: Claro.
2: No son auténticos políticos.
0: Absolutamente.
2: Y he evolucionado eso de tal manera que en el sentido negativo, no positivo, porque así ha evolucionado. López Mateos no gastaba nada en publicidad. Seguimos ahorita después de esta llamada.
1: Aquí tenemos una llamada. ¿Cómo le va la vida? Buenos días.
18: ¿Cómo le va la vida, jovenazo y su invitado?
1: Sí, don Antonio.
18: Fíjese, no me voy a ir muy lejos. De Echeverría para acá, hasta llegar con Peña Nieto, si hubieran trabajado y conducir bien el país y saberlo bien administrado, ya no le pediríamos gran cosa a los Estados Unidos y podríamos estar por lo menos igual o mejor, porque nosotros se volvieron puro corrupción, en puro saqueadero, venden patrias, vendieron el ferrocarril, el petróleo, bueno, un sinfín de cosas, todos esos presidentes de Peña Nieto a San Luis Echeverría, así de que con unos presidentes como estos que tenemos, como Andrés Manuel López Obrador y con Claudia Sheinbaum, duela al que le duela, porque la soberbia en veces es difícil convencerlos. Son soberbios que no quieren entender que tenemos los últimos dos gobernantes del país mejores que nosotros, anteriores el triple. Así de fácil, así de sencillo, pero son soberbios, no tienen un comentario válido, se vuelven puras agresiones, se vuelven puras malas palabras, mentirosos, calumniosos, copiones, porque siempre hemos sabido que el PRI y el PAN han estado con el crimen organizado y ahora dicen que Andrés Manuel López Obrador y Claudia Sheinbaum, les aseguro a esos torpes que están completamente equivocados. Gracias, muy amable a los tres.
1: Gracias. Gracias. Bueno, pues son cosas que están pasando aquí en nuestro querido país. Yo le preguntaba hace un momento precisamente a Antonio Suárez acerca de cuál es el tiempo que traemos. Lo que pasa es que es una plática mucho, muy, muy constructiva y que nos parece muy interesante. Déjeme, entramos aquí en un receso con Silvia Alcázar. Señora Silvia Alcázar, ¿cómo le va en la vida? Buenos días.
19: 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Muchas gracias, señor Fabián, ya volvimos.
1: Feliz fin de semana.
19: Gracias, Rabay.
1: Gracias. Tenemos una llamada, ¿cómo le ven la vida? Buenos días, le escuchamos.
20: Bueno.
1: ¿Sí?
20: Muy buenos días, Freyman. Me da mucho gusto saludarle. Mi nombre es Rosa Elena Salgado. Qué interesante el tema que están abordando el día de hoy. Fíjense que una de las cosas que son fundamentales para cualquier persona, para cualquier trabajador, es pensar en la pensión o jubilación. Yo soy maestra jubilada, tengo más de 80 años de vida, trabajé durante 35 años como maestra y actualmente gozo de buena jubilación como maestra. Soy maestra estatal y tengo mi jubilación que se llama jubilación dinámica. Eso significa que tiene aumentos, aunque sean mínimos, de acuerdo a cómo va habiendo aumentos para los que se encuentran en activo. Pero fíjense una cosa, yo veo que en la actualidad la contratación que se hace al magisterio es muy diferente. Ya no tienen esa prerrogativa de tener la plaza en propiedad por tiempo indefinido, sino que está limitada a un tiempo y le renuevan el nombramiento de acuerdo a su desempeño. Y si consideran que no hizo un desempeño correcto, simplemente le dan las gracias y le despiden y no tuvo ya oportunidad de crear antigüedad. Pero la situación que vive la mayoría de los trabajadores en México en relación a la cuestión de los Afores es que al término de su vida laboral reciben una cantidad de X y les dicen gracias y no vuelven a ver un centavo. Entonces los Afores muchas veces, ustedes lo saben, resulta totalmente insuficiente para la vida futura. Una persona que se jubile, vamos a decir un promedio de 60 años, pues puede tener, como es mi caso, una expectativa de vida de 20 y tantos años más. Entonces es muy difícil porque esa cantidad no resulta suficiente para cubrir las necesidades del trabajador. Pero también vemos lo que los economistas llaman la pirámide invertida, que mientras la cantidad de personas que están en servicio activo, como es el magisterio, es cada día menor en relación al número de personas que llegamos a la edad de jubilación. Cuando yo era joven, pues era la pirámide normal. Los que trabajábamos éramos una base de cientos de miles de trabajadores. Me refiero a educación pública. Y eran muy pocos los jubilados, era la cúspide. Ahora la pirámide se ha invertido. Somos muchos los que ya logramos llegar a la edad de jubilación y son muy pocos cada vez los que están en servicio activo. Entonces la situación económica para la Secretaría se complica. Entonces por eso recurren a una nueva forma de contratación y al pago de Afores. Pero la situación esta ha creado una inconformidad tan grande que vemos como un grupo muy grande de maestros que se llaman la CENTE, que es la Coordinadora Nacional de Trabajadores de la Educación, están pugnando porque se vuelva al antiguo esquema de jubilaciones y pensiones. Esa es la situación, y que se abrogue la llamada ley del ISSSTE, que es la que da precisamente pauta para que en determinada edad sea cuando se jubilen y no por años de servicio. Eso es difícil de veras tratar de comprender la situación del lado de la base trabajadora, pero también verla desde el punto de vista de la erogación que tiene que hacer el gobierno o la secretaría en este caso. Son cosas muy complicadas que pues solamente economistas de altos niveles pueden más o menos resolver esta situación. Ojalá y se logre. Yo confío mucho en el buen tino que tiene la actual administración y sobre todo el gobierno federal encabezado por la doctora Claudia Sheinbaum, que es una mujer muy prudente, muy inteligente, y que seguramente llegarán a la resolución de los problemas, no nada más para el magisterio, sino para todos los trabajadores de México. Les agradezco mucho que me hayan permitido, y antes de despedirme, una bendición y felicitación a todos los padres, porque el Día del Padre está por celebrarse, y realmente la paternidad es una bendición y una gran responsabilidad. Que Dios les bendiga a todos los padres. Un abrazo y muy buen día.
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1: Bueno, mire, estamos aquí con Antonio Suárez hablando de cosas mucho muy interesantes, en donde pues cuando no hay algún argumento en contra, cuando no podemos hacer la crítica, cuando no podemos tener pues el concepto propio para poderlo hacer, pues se acusa pues con cuestiones de socialismo o cosas por el estilo. Déjeme termino con esta pregunta que iba acá con el señor Suárez, el señor Antonio Suárez, no me gusta que le diga señor, con Antonio, para poder hacer esto. Tenemos una llamada. ¿Cómo le va en la vida? Buenos días.
7: ¿Qué tal, Florian? Buenos días, saludos a todos los que están ahí en la cabina contigo. Oye, mira, más que nada tocar el tema de, previo a que naciera el partido Morena, muchachos, yo estoy seguro que todos los que hablamos aquí al programa o pertenecíamos al PRI, al PAN o al PRD. O sea que hubo una vida post y pre-Morena. Y ahorita los que dicen están en Morena, yo estoy seguro que antes están mamando de la ubre, ya sea del PRI o del PAN, aquí en Juárez, que son los partidos que más han predominado en toda la historia del estado. Entonces, ahorita echándole tierra a aquellos dos partidos que les dieron para tragar, se me hace muy mala onda, pero yo sé muy bien que algo pasó, que le agarraron tanto coraje al PRI y al PAN, porque no todo mundo pudo crecer dentro de esos partidos. Se le dio preferencia a uno que otro, y precisamente por eso le han de haber agarrado coraje. Porque mira, yo te puedo hablar de una persona, ¿sí?, que habla aquí a tu programa, cuyo papá era el mero mero del PRI en aquellos entonces, y le arregló pensiones a su familiar, a esa persona, ¿sí? O sea, el hecho de andar criticando ahorita al PRI cuando su papá le hizo eso, dice uno, pues con qué carácter, con qué calidad moral está criticando al PRI. Y otros más que no pertenecían al PRI ni al PAN, sino también pertenecían al, ¿cómo se llamaba?, el CDP, y les dieron terrenillos y todo eso. Entonces, hablar pestes ahorita del PRI y el PAN es como si yo hablara pestes de Teto Murguía y de este señor que acaba de fallecer, Marco Licón. Ahora, no iba a tocar esos dos temas por respeto al duelo, ¿sí?, del fallecimiento de ambos. Pero Teto Murguía, ¿qué nos dejó? Nos dejó una X que costó muchos millones de pesos. Se tardaron 13 años en terminar y ni siquiera está terminada, porque el elevador que tiene adentro no funciona, ¿sí? Y ahí nomás está de puro adorno. Y el señor se adornaba con la gran obra, pero no está terminada esa porquería, y nada más le dan sus pintaditas y un que otro evento que hacen ahí. Y el otro, Licón, acuérdense el detallito de las suites que construyeron en los Covach, y también lo del sobrecosto de los uniformes y la colegiatura en los Covach, que yo aún no estoy enterado, muchachos, si se le regresó el dinero a los padres de familia, porque están cobrando mucho de colegiatura y unos uniformidos gachillos que se hacían allá en Chihuahua. Entonces, para todos estos morenistas que tenían un pasado en el PRI, en el PAN, PRD u otro partidillo o pseudo partidillo como el CDP, no hablen pestes de lo que les dio de tragar durante décadas, y ahorita están nomás recibiendo una pensioncilla y una beca, y ahí andan ahí todos arrastrados. Muchachitos, sería el comentario.
1: ¿Dónde quedaría aquí Antonio Suárez? Porque a lo que quiero llegar con esta pregunta es el poder determinar, a mí qué me importa si yo le cuido poquito o me preocupo por la gente, por ejemplo, los que están cobrando ahorita su pensión. y me diste una analogía muy buena ahí, ¿por qué te importa tanto que la gente esté bien? ¿Qué te importa?
0: Son juarenses, vivo con ellos. La gente piensa que no nos afecta todo esto que se le hace a ese renglón social. Claro que nos afecta. A todos nos afecta, vivimos donde mismo, compartimos la misma mancha urbana. Eso nada más hablando de Juárez. Ahora, como país, tenemos que ver todas las aristas de lo que está pasando en nuestro país. O sea, y no descuidar cuántos millones de pobres tenemos. Porque ahí es donde vienen los problemas, como que estamos viendo los problemas sociales que vimos mucho tiempo en los países europeos bajos, en África, todos los días hay una bronca social, precisamente en Haití, vimos todo eso, ¿no? La pobreza extrema crea muchas broncas fuertísimas. El problema de las pensiones, pues más allá de partidos, fueron cosas mal hechas. Igual como teníamos a un tipo idiota, obsoleto, ignorante, aquel tipo que por muchas décadas controló el salario mínimo. O sea, decías, sí, pues él ganaba 760 mil pesos al mes. No hay comparación con el promedio del 90% del país. Es muy fácil hablar de este lado cuando a mí no me falta nada, ¿no? Muy, muy fácil. Entonces, más allá de partidos políticos, no tiene nada que ver los partidos políticos, eso nada más refleja ignorancia, es lo que está hecho como base de pensión, hay que cambiarla. Olvídate de quién esté, ni quién sabe qué, está mal hecho. O sea, no puede ser que ahorita compitiendo como país contra regiones bananeras como Costa Rica, como sean superiores a nosotros. México es una potencia, por donde la quieras ver. Que tuvimos años hemos tenido muchos años de políticos corruptos, sí, pero tenemos que darle la vuelta a la página. ¿Qué vamos a hacer? Los que estamos ahorita, ¿qué vamos a hacer? Pues crear uno. Tienes que pedirles que te dejen entrar al juego, ¿no? Porque fuimos con un gobernador antes de la gobernadora María Eugenia Campos. Tratamos con un gobernador donde vimos cómo resolver el problema de pensiones y lo resolvimos ahí en la ventana de su oficina con un marcador. Tres patadas se resolvió el problema de pensiones. El problema es el querer o no querer. Va de nuevo, sin importar del partido que es. ¿Sí explico? Hay gente que no pertenecemos a ningún partido. Nada más hablamos la verdad. Somos gente preparada. Que estuvimos en alguna... Académicamente tuvimos la ventaja, el privilegio que nos brindaron nuestros padres. Y dices... Esto está mal, estos números son los reales, esto es falso. ¿Sí me explico? Como los números de la OCDE, a lo que yo tanto me refiero y tanto usamos para todos estos cálculos de la pobreza. No es cierto. Permíteme, hay números que no se pueden falsificar. No es. Sí es un fruto de las últimas dos sexenios que hemos tenido, es la realidad. Y no tienes por qué decir, yo soy ni comunista, ni. No, soy mexicano y ve lo que está pasando. Tienes que analizar, así como lo está analizando el mundo. Sí, porque de nada sirve que digas, no, esa presidenta. Sí, pero los números dicen otra cosa. Sí, o sea, dice, siento que le ganamos a este equipo de Corea del Sur 10-0. Le ganamos 1-0 y ¿por qué?
1: Porque un error.
0: Porque Dios es muy grande y le pegaron al portero abajo y soltó el balón, la verdad. O sea, fue un error. Eso es lo que nos falta a los mexicanos, la verdad. ¿Sí explico? Podemos elaborar todas las historias, hipótesis que quieras, la verdad es otra, y no es buena ni mala, es la verdad. Y los números crudos, sobre todo los números de las agencias como es la OCDE, pues nos indican muchas cosas muy contrarias a lo que escuchas alguna población con la que tratamos. No es tampoco, no, como dicen los gringos, no big deal, porque el año que entra hay urnas, entonces ahí...
1: Ahí se va.
0: Aquí afuera.
1: Ahí se va a ver. Vamos con una llamada, no me permita, estamos una llamada pendiente. Adelante con la llamada, gracias.
8: Buenos días.
1: Sí, señor.
8: Oiga, pues sí, estamos tratando los mexicanos de cambiar y de mejorar el destino del país. Y tenemos muchos años haciéndolos y por fin, en lo personal, yo pienso que vamos en el camino correcto con este partido. Porque pues anterior los que tuvimos, pues ya conocemos la clase de rufianes y rateros, asesinos, ladrones, narcotraficantes, que eran, Entonces, por más que traten de igualar cómo funciona este nuevo gobierno con los anteriores, pues es completamente una mentira. Y para demostrarle, le voy a decir lo siguiente: miren, acaba de renunciar el alcalde, que es panista, pero como pertenece a Morena, pues tiene que seguir las reglas de Morena, porque si no, hubiera hecho lo mismo que hacen los panistas, ahí seguir hasta que ya no pudiera, y lo estamos viendo. Miren, por ejemplo, el gobernador de Sinaloa,

0: usted sigue aspirando a ser candidato a gobernador, creo. Entonces, ahí se ve la diferencia de los partidos. Yo pienso que los partidos tienen reglas y normas que mejoran el comportamiento del país. Lo estamos viendo como, a pesar de las tantas críticas de las inversiones y de las obras al gobierno federal, pues sea como sea, pero el dinero lo ha gastado y lo ha presentado en obras, igual en ayudas a las personas, cuando anteriormente, pues no anteriormente, sino actualmente también, aquí lo vemos en Chihuahua, los partidos panistas y priistas pues simplemente se embolsan el dinero, endeudan a los municipios, estados que ellos gobiernan, y se van muy campantes, o simplemente se cambian de puesto y siguen siendo candidatos eternos. Por eso decía este señor mentiroso que acaba de colgar, no el que está con ustedes, el que colgó, que son los que mucha gente se desanimó. Pues sí se desanimó, porque son los mismos 10, 15 personas del PAN y del PRI que se están rolando solamente los puestos para seguir, como dijo el señor, mamando y quitándose el hambre, y a los pobres se votan por ellos o no les, no los toman ni siquiera en cuenta. Pero no todos somos iguales, hay personas que lo único que nos interesa es el bienestar del país, y no como el que colgó, que simplemente él dice que lo que le interesa es qué le dan y de dónde, así lo dijo él, mama. Entonces, pues yo creo que vamos por el camino correcto, lo único que falta pues es terminar con esos partidos que tanto daño le han hecho y le hicieron y le siguen haciendo daño al país. Entonces, en estas próximas elecciones, pues esperamos que ya todos los que tienen la venda en los ojos, ahora con tanta información se les calla y voten en el sentido correcto, directamente pues por Morena, para que se aparezca el PAN y el PRI como el PAN ya desapareció en Coahuila. Así falta que vayan desapareciendo en todos los estados del país, para que surja nueva oposición que realmente sirva.
1: Muchas gracias. Muchas
0: gracias, que tenga muy buen día.
1: Que tenga excelente día.
2: Sí. Las cosas que estamos tratando, que dice Antonio, que vivimos aquí con la gente que no gana o que no recibe una pensión pues más o menos decente, pues es que vive con nosotros. Y hay detalles que la gente no ha captado. Vamos a suponer, si se va la luz, algún problema técnico de electricidad, y se va la luz en un barrio, una colonia, o en Ciudad Juárez, no se va a ir nada más en la casa de los pobres.
3: Todos.
2: Si se inunda Ciudad Juárez, se va a inundar toda la ciudad, no se va a inundar, no, de Campeche no se va a inundar, ni Rincones de San Marcos, ni nada de eso, no, todo se va a inundar, y vamos a necesitar todos de todos. Eso es lo que la gente no ve, o alguna gente no quiere ver. Y eso es lo que tratar de solucionar, de ver cómo podemos ayudar al prójimo. Y no es demagogia lo que estoy hablando.
3: No.
2: Estoy...
3: Ni caridad, es justicia social.
2: Claro. Entonces debemos de pensar en los demás un poquito más.
1: En mi humilde barrio, allá en San Pedro Garza García, en Nuevo León, donde tiene su humilde casa, el asunto es de que vamos con la llamada. Adelante, ¿cómo le ve la vida? Buenos días.
4: Bueno, los saludo con el gusto de siempre. Nada más que ese Jimenito no aprende, no se mordió la lengua cuando estaba hablando de los mentirosos.
1: ¿No se mordió la lengua cuando qué? No lo escuché, my friend.
3: No, ni yo.
5: Que no se mordió la lengua cuando está hablando de los mentirosos.
1: Ok, Jiménez. ¿Quién es Jiménez? Ah. Bueno, pues es que hay que aventar la piedra y decir quién fue. No sé, no hay problema, señor Arellano, que nos diga, que nos cuelgue tan rápido. Pero bueno, el asunto aquí es que estamos tratando... temas muy interesantes de interés común, y en donde me quedé con la parte, Antonio, donde dices, es que no debemos haber partidos. Sí, estamos viendo partidos, pero la realidad es que pues no dependemos de los partidos.
3: Exactamente.
1: Entonces dependemos de las personas.
3: Exactamente, exactamente.
1: Sí, entonces es una visión mucho más
3: Si me hace decir que dentro de Moreno no hay corruptos, o dentro del PAN todos son mala gente, está equivocado. Yo tengo

0: amigos panistas son excelentes juarenses y excelentes seres humanos. Entonces, vuelve a ser irónico por sus frutos. Este vato que le llamaban Jesús de Nazaret, yo no soy nada religioso, ni siquiera practico ninguna religión, cuando le cayeron todos los romanos y le dijeron, ¿cómo identificamos a los tuyos? Se sacaron unas respuestas que si es cierto que le dijo, mis respetos. Por sus frutos. Si no tienen frutos, no tiene nada que ver con... Exactamente. Entonces, lo mismo con todos los... O sea, no me digas, es que el Teto y que el Maru... No. Muéstrame números, frutos, estadísticas duras. Todo lo demás es chisme. ¿Estás de acuerdo? La X. Yo quiero saber en qué revista, en qué publicación, en qué... No sale la X de Teto, por ejemplo. Y es un referente de los juarenses. ¿De acuerdo? Entonces, lo mismo que la torre esta. Le han echado a la gobernadora por su torre. Ahí está, ¿eh? Y está modificando todo el entorno de esa parte. O sea, es una obra magnífica. Que el pleito de que, bueno, ya vamos a ver. Si gana Cruz la gobernatura o si gana Andrés la gobernatura, ¿cómo lo van a usar? Si gana Juan Carlos Loera en la presidencia municipal, ya vemos cómo se ajusta con... ¿Sí me entiendes? O sea, decir y no, que... Bueno, vamos viendo. Ya se quedó aquí. Acuérdense cuando la presidencia nueva, hasta ahorita la presidencia municipal, ¿quién la construyó? El PRI.
1: El Pancho Barrio la...
0: ¿Y quién la dice? No, Pancho Barrio. Entonces dices, frutos, números, estadística real. O sea, no... Bla, bla, bla, bla, bla, bla, chisme de eso que vimos ahorita, de vecindario, ¿no es?
1: Bueno, no, es que estaba viendo a ver si tenemos una llamada. Mire, es Antonio Suárez, dando algunas cuestiones que me parecen a mí muy interesantes. Y otro punto de vista, mucho más objetivo, más macro, más completo, en donde yo pienso que si nosotros empezamos a sintonizarnos en esta guía, podemos tener mejores resultados, porque nos vamos a olvidar de muchas cosas que nos hacen daño. A veces pienso que somos masoquistas, Antonio. A veces pienso que nos gusta sufrir y nos gusta estar, y yo siento que es la pasión también, ¿verdad? Pero somos masoquistas realmente los mexicanos.
0: La cultura de la queja, el quejarnos cotidianamente de todo, sin valorar lo que tenemos. La gente, mucha gente le gusta llamar las bendiciones que tenemos, los activos que tenemos, como le queramos llamar. La gente que podemos abrirle aquí salva agua calientita siempre, y que perdemos y tenemos todo esto, el wifi, todo lo que tenemos, tenemos también pensar la gente que no lo tiene. Y no por darles, vamos a ver cómo estamos, pero sí somos una cultura de queja, de todo nos quejamos. Entonces, yo he escuchado amigos que se supone que sus papás gastaron un dineral en la universidad, hablar total, o sea, despectivamente, fuerte despectivamente contra una dama, que es la presidenta, que nosotros elegimos, y que nunca lo escuché hablar así de un genocida y un asesino como Felipe Calderón. Y si viviste en Juárez del 2008 al 2010 o 2011 y todavía hablas bien de Felipe Calderón, no quiero conocerte, la verdad.
1: De ese tamaño.
0: No eres
1: juarense. Estás viendo la realidad.
0: No sirves como juarense.
1: Estás, o sea, viendo otro punto.
0: Exactamente, exactamente. Entonces, o sea, va de nuevo, verdad. ¿Se explico? Tenemos que tener... De hecho, la gente que dice, no, ¿por qué les pasó en Juárez? Qué bueno que no vivían aquí.
1: Oye, y hablamos así, o nos dice, pues tú eres morena, Froilán. Claro. Pero no, dígame, no importa si soy morena o no soy morena. No. Dígame, la verdad, estoy mintiendo en esto. Demuéstrame que estoy mintiendo.
0: Aquí, Froilán.
1: A mí no me diga.
0: Alrededor de todo aquí, ¿cuántos miembros del ejército mexicano había? Aquí alrededor.
1: Sí.
0: ¿Qué dices? Y aterrorizando a la gente. Y nos mandan una policía federal, ¿se acuerdan? Los que estábamos ahí, los que sí tenemos memoria. Cuando llega el otro grupo a hacer el intercambio, se dan cuenta que los que tenían todo el dinero, drogas y todo incautado, eran los mismos policías ahí en el hotel este, donde empieza el pleito y la rebatinga entre ellos mismos. Entonces, todas las...
1: ¿El consulado?
0: Sí, todas las personas, aquellos que nos mandaban a decir cada semana, vamos bien, les vamos a traer un tipo de Colombia para que nos digan que vamos bien, una conferencia magistral en Cibeles. Todos esos están en una cárcel federal en Estados Unidos. Esa es la verdad. ¿Sí explico?
1: Sí.
0: Rocha Moya, o como se llama el gobernador de Sinaloa, y todos esos payasos que han vivido en la cultura del narco, que los metan al bote, si son culpables, quien sea,
1: quien sea. El color que sea.
0: Exactamente, entonces dices, no, lo que decía ahorita el caballero, lo separaron del cargo inmediatamente.
1: Muy bien.
0: Tienes que hacerlo.
1: Vamos a la llamada, ¿cómo le ve la vida? Buenos días.
2: ¿Qué tal, maestro? Buenos días. Para el señor Espino.
1: Señor Espino.
2: Oiga, con todo respeto que se merece la pregunta que está ahí, ¿qué necesidad había de hacer una torre de quién sabe cuántos miles de metros y gastar tantos millones de pesos si pudieron hacer, no sé, la mitad de lo que tiene ahorita? O sea, no entiendo. Y pues así va a ser, ¿verdad? Entonces, yo sigo diciendo que todos son iguales, my friend. Gracias, decía.
1: Señor Espino, muchas gracias. Déjeme, nada más para ver si nos, no sé si tengo una respuesta.
0: Sí, claro que sí, o sea, señor Espino, con todo respeto, ahí está la torre. Y los que sigan,
1: ya está aquí.
0: Y usted, yo le invito a que vea que lo que hicieron en toda nuestra avenida Lerdo, la repavimentaron, cambiaron todas las tuberías, se cambió todo, o sea, todo el ecosistema y el entorno de la torre, estas son obras tractoras, no sé si me explique.
1: Jalan
0: otro tipo de inversión que es bueno para la ciudad. Quien lo haya construido, pues tomó la decisión. Si el señor Espino sería en este momento nuestro director de o nuestro gobernador, él hubiera hecho eso que él dijo. Yo hubiera invertido en esto y en esto y en esto en vez de la torre. La gobernadora que elegimos los chihuahuenses en las urnas decidió hacer eso. O sea, no hay. ¿Sí me explico?
1: Y ahí está, ya.
0: Exactamente. Entonces, el mejor fruto, va de nuevo, que pueda traer eso, es lo mejor para la ciudad. En el 2028 podemos estar sentados aquí, ojalá, y vamos a ver otras tres caras distintas tomando las decisiones. Otras dos caras, otro grupo de personas. Olvidémonos del partido y todo eso. Las personas que van a tomar las decisiones, todo eso, las tomaron y ya. No, yo sí, también hubiera hecho muchas más cosas, tal vez. Pero a lo mejor esa fue la visión del gobierno. Y ya lo hizo y nosotros elegimos ese gobierno. Vivimos con él.
1: Ok. Entonces, Antonio, nada más para aclarar, ojalá, quiere decir, quiera Dios. Tenemos una llamada. ¿Cómo le ven la vida? Buenos días.
3: No.
1: ¿Qué va? ¿Qué onda, Benny?
3: Apenas lo sintonicé, pero escuché a la persona que me antecedió. Y pues que es más que la verdad. Fíjate que siempre, usted sabe que he hablado con la verdad, me conduzco con la verdad. ¿Y cuál es la razón de la verdad? De que lo he repetido y lo vuelvo a repetir, los millones que le tocaban a los discapacitados, que la gobierno quiso meter, se los metió a la Torre Centinela, y ojalá no sea un elefante blanco más. Porque ella dijo que no era la torre la que iba a dar resultados, sino las cámaras y las computadoras, todo pues, el personal. O sea que en sí se contradijo ella, o qué será. No lo sé. Bueno, bye.
1: Hay tacos, gracias. Vamos a este corte y respondemos ahí algunas otras cosas interesantes aquí con Antonio, con mi hermano del alma y un servidor. Gracias.
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1: Bueno, ya regresamos. ¿Cómo le va en la vida? Le saludamos siempre con el gusto. Y para que pueda usted terminar en el epílogo de este programa, le agradecemos mucho que esté aquí. Ya nos vamos porque me dijo que se tenía que ir ahorita. Antonio me dijo, tengo que ir a ver
0: el juego. No, pues yo vivo aquí atrás, así que no.
1: Yo tengo que ir a ver el juego y tardo dos horas. Digo, tardo 2 horas en llegar. Bueno, aquí es vecino. Tenemos aquí pendiente esta pregunta, ¿no? ¿A qué se debe este nuevo, lo que me estás comentando hace un momento, ¿no? El factor MEADE. SEADE.
0: Tenemos que ver lo mismo que hacemos ahorita, expertos. Llegó un punto donde nos tuvimos que juntar con todos los médicos para que ellos querían, los hospitales, para buscar todos esos productos para vendérselos al turismo. Pero también queda otro nicho, que cómo todos esos productos nos ayudan a los juarenses. ¿Ok? Uh-huh. ¿Qué sabemos de toda esta base fija que tenemos a los gobiernos y demás? Cuando quedaban 3 meses del gobierno de nuestro presidente Enrique Peña Nieto, porque nosotros lo elegimos, decir, no, ese no es mi presidente, son estupideces, ¿no? El presidente Peña Nieto se enfrenta a un loquito, que ahora conocemos otra vez con el nombre de Donald Trump, que quería en ese momento cambiar el libre comercio, bla, bla, bla, bla, bla. Lo mismo, amenazas, nada llenas de saliva, pero nada de fondo. y había que educarlo, y a él y a su equipo, para decirle, no, tontito, no puedes cambiar una bola de cosas que ya están... Número uno, son cosas naturales, como el intercambio comercial en la frontera. Hay miles de cosas que no se pueden cambiar porque tú dices. Quiso copiar un modelo que le exigió Ronald Reagan al nuestro presidente Miguel de la Madrid Hurtado, que era cuando el PRI cambiaba a nombre de dinero y todo eso, lo que hizo Zedillo, ¿no? Me pasas este último préstamo y ya digo que aquí está la democracia, y le da el triunfo a Fox a las 2 de la tarde o algo así ese día del año 2000. Que está bien, era la transición, perfecto. Después hablamos de los frutos. Pero viene Peña Nieto y le dice a López Obrador, ya ganaron la elección, y está este señor de Estados Unidos dándome lata del libre comercio. Y entre los dos buscan un experto que supiera manejar toda esta transición. Y entre los dos llegan a comentar que el señor Jesús Seade. Jesús Seade es un economista, no sé si de Oxford o de Cambridge, mexicano, de 62 años, que le dicen, pues, ayúdanos, vete a ver todo esto. Y esa es la persona que mandan como experto, volvemos a tomar el tema del inicio de las entrevistas, la manera de contratar expertos y el por qué contratarlos. Agarraron a Jesús Seade se aventa la negociación y al mismo tiempo está reportando con los dos gobiernos de transición, porque fue un acuerdo de Peña Nieto con don Andrés Manuel López Obrador, y dicen, bueno, pues él es el experto, que lo saque. Y en eso dicen, oye, pues ahora la mirada y el futuro inmediato es China. Y después de que se avienta y les da lecciones a los gringos de cómo se maneja un tratado de libre comercio, por lo mismo, porque hay mucha gente politiquita, sin frutos, ahí en ese grupo que venía a gritarle a Seade, ¿no? De los gringos, el equipo gringo, los goleamos como 10-0. Y a Jesús Seade dice, ¿saben qué, señores? López Obrador y Peña Nieto, el futuro es China. Si queremos tener esa efervescencia comercial que buscamos y meternos en la ruta de la seda y ser el ganón en todo esto que siga los siguientes 30 o 40 años en la economía mundial, por todo lo que dijimos de China y su crecimiento, China. Bueno, pues después de que termina la negociación y goleamos a los gringos, como siempre, Canadá siempre ha sido amigable, mandan al señor de embajador a China. Ahí está todavía. A raíz de eso, más de 85 empresas, las más grandes de China, se han establecido en México en los últimos años con el esquema donde estamos todos, en el SAT. Entonces ya lo que todas estas empresas chinas, que eran como un tabú, ya funcionan en México como SADCB, como SDRLDCB, y exportan todos sus productos sin aranceles a Estados Unidos. ¿Dónde está la trampa de los gringos y la inteligencia que... No, los aranceles. Y son empresas chinas que establecieron a raíz de esa primera negociación. Y decir, si Seade es el mejor que tenemos en el país. Nunca le preguntaron si era panista, priista, verdecista, tetista. No. Es el mejor que teníamos en el país. Es el señor que pusieron a negociar y el señor que mandaron a China a hacer todo. Comercio y relaciones exteriores. Ahí está todavía en China. Googleenlo, la gente que sabe googlearlo. Investiguen, la gente que sabe leer. Para que vean, es una cosa... muy interesante, o sea, como dijeron, ¿cuál es nuestro mejor bateador? El señor, vamos a mandarlo a él. Olvídate de todo. Bueno, ese es el factor Seade, muy, muy interesante.
1: Muy bueno. Se habla de que estamos un poquito atrasados. México a veces dice que no nos hemos puesto de acuerdo y que siempre tenemos todas las canicas en la misma canasta. Esto ya no es así.
0: Claro que es así, tenemos que diversificar, ¿no? Juárez, un ejemplo perfecto es la comunidad donde vivimos nosotros tres. Nuestro Juárez fue un país, una ciudad que vivió mucho del turismo médico, del comercio. Y de repente nos decimos maquileros, que no tiene nada de malo porque debe ser una riqueza brutal, que no hemos aprovechado al 100%, pero ahí están todos los huevos en la misma canasta. Tenemos que diversificar. No vamos a poder tener a lo mejor un hipódromo y un galgódromo, como lo tuvimos, y era una gran fuente de turismo y de ingresos y de todo, derrama económica no se diga, pero turismo médico es una de las cosas que vamos haciendo paralelas a la maquila. Todo esto es mucho que podemos desarrollar, la hotelería, la gastronomía de Juárez, volver a quitar los miedos al visitante, aquellas hordas de gringos que cruzaban por nuestros puentes y caminaban por toda la 16, ya no los vemos. Tenemos que volverlos a ver. Juárez tiene que recuperar con su turismo y va de nuevo con el juarense que esté a cargo, olvidándonos si es azul, verde, guinda, amante del CDP, como el señor que habló ahorita, y toda esa gente. O sea, tenemos que actuar con el que esté en funciones y decirle, ayúdame, este es mi plan. Que eso es muy importante, señores. La gente que criticamos y que decimos, Claudio lo está haciendo mal, Maru lo está haciendo mal, ¿cuál es tu plan? ¿Tienes un plan formado con números y estadísticas serias y todo? No, entonces cállate. Porque criticar es muy fácil, ¿no? Todo el mundo escuchamos, no, este delantero es un idiota. Ese muchacho entrena todos los días. Es un atleta de alto rendimiento. Ya quisiera verte ahí parado en el campo, ¿no? Como la gente que apuesta contra Canelo y todo esto. Es un idiota. Ves que los quarterbacks en la temporada, yo adoro el fútbol americano, que dicen, este quarterback es un... Sí, cómo no. Vete a hacerlo. Es muy fácil gritar desde la barrera, ¿no? Gritarle al torero, acércate a un toro de 600 kilos. Eso pasa también con nuestros políticos. Muestra, sube tus proyectos, cacaraquéalos. Si nada más criticas por criticar, vemos una... A mí me toca ver una generación que no sé por qué insultar a nuestra presidenta. No sé por qué, si les da miedo que una mujer los mande y siguen esa broncota psicológica en su casa. No sé por qué. Yo, con los números, con los títulos que trae todo, pues la persona más preparada que hemos tenido en la presidencia de la República. A lo mejor todos juntos, aunque me digan de Harvard, ja, ja, ja, me como de saber lo que son de Harvard, eso no es cierto, ¿eh? Porque a la hora que agarramos a un preparado, fuimos por el señor Seade, no fuimos por Cedillo, ninguna de esas ratas, fuimos por una persona, el mejor bateador que tenemos en México. Entonces,
1: estamos bien en ese aspecto.
0: Claro.
1: Muy bien, Antonio, pues se nos terminó el tiempo del programa. Te agradezco muchísimo que estemos aquí. Espero que tengamos una costumbre cultural de este tamaño. Gracias por estar aquí.
0: Nada que agradecer, al contrario.
1: Sí, ahí gracias. Estamos. Hermano del alma.
2: Muchas gracias, amado auditorio, por estar con nosotros.
1: A nombre de todas las personas que hacen posible este programa, le agradecemos enormemente el favor de su atención. Un servidor, Froilán Chávez Holguín, les desea como siempre que la felicidad los haga pedazos toda la vida.
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Buenos días, viernesito 19 de junio aquí en la J Mexicana 970, sí, viernesito 19 de junio en la J Mexicana. Mi nombre es Omar Arriaga y con todo gusto estoy con ustedes en este viernes hasta la una de la tarde. ¡Va que va! ¡Va que va! Gracias, gracias por estar en compañía de la J Mexicana. Y le comento así rápidamente, este próximo domingo 21... entra el verano a las 2 de la mañana, 24 minutos, y este próximo domingo 21 también es el Día del Padre, así que saludo para todos los padres, para todos los papás que escuchan la J Mexicana 970, que les vaya excelentemente bien el próximo Día del Papá, ¿eh? Este próximo 21 es el día del Padre, así que, bueno, ténganlo en cuenta y ténganlo en consideración, ¿eh? Lamentablemente el Día del Padre no es tan llamativo, tan nacido, tan festejado como no es el Día de las Mamás. Pero por supuesto, este próximo 21 es el Día del Padre, así que ténganlo en cuenta. Mientras tanto, le recuerdo el teléfono en cabina, 656-616-2259. 656-616-2259. Vámonos con la música. Me arranco primeramente a ver dónde dejé el tema. Me arranco con José Luis Perales.

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1: Oiga, 11 de la mañana, 17 minutos, aquí en la J Mexicana 970, 11 de la mañana, 17 minutos. Vamos arrancando rápidamente con las complacencias. Les recuerdo que es viernes, así que de las 12 a la 1 tenemos una hora con los cuatro muchachos, una hora con las voces de Javier Solís, Pedro Infante, José Alfredo Jiménez y Jorge Negrete. Eso será de las 12 a la 1 de la tarde. Pero mientras tanto me quedo con saludos para la señora Ángeles. Señora Ángeles, ¿por qué no me dice que usted es la señora Ángeles? Ya le ando cambiando el nombre, señora Ángeles. Saludos para la señora Ángeles, que me estaba comentando que ella ya se está preparando para celebrar el Día de los Padres, para celebrar a sus hijos que ya son papás. Así que enhorabuena, señora Ángeles, enhorabuena. Y nos está solicitando el tema que se llama Mi Árbol y Yo con Alberto Cortés, con todo gusto. Gracias a la señora Ángeles por manifestarse en 970. Saludamos también con mucho gusto a Lili, que se reporta desde el área de San Lorenzo. ¿Qué onda, Lili? ¿Cómo estás? Un saludo para Lili, que siempre se manifiesta muy seguido aquí en 970. No siempre, pero muy seguido. Así que gracias a Lili. Ella nos acompaña ahí en San Lorenzo. Vámonos con la música. Viene Alberto Cortés y viene también tema con Ana Gabriel. Mientras tanto, usted sigue escuchando la J Mexicana y regresamos.

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1: 11:11 de la mañana, 31 minutos en este viernesito, 19 de junio, aquí en La Jota Mexicana 970. Le recuerdo que este próximo domingo es el Día de los Papás, ¿eh? Apúntalo bien, el Día de los Papás este próximo domingo. Pero yo me quedo con saludos allá en el área del Paso, Texas. Saludamos con todo gusto a la señora Hilda Isabel. Y saludos también para su hija Patty, para Patty y la señora Hilda Isabel, que nos acompañan en Colorado, en el Paso, Texas. Y ellas nos solicitaban el tema que acaba de terminar en la voz de Dani Daniel, Por el amor de una mujer. Así que gracias a la señora Hilda y gracias a Patty. Y luego desde Colorado, en el Paso, Texas, me voy a brincar el charco. Y luego mover hasta Durango, Durango, tierra de los alacranes. Allá saludamos con todo gusto a Hugo, a Marta, a Leti, Jonathan, Jonathan, Leticia, Marta y Hugo, que se reportan desde Durango, Durango. Y me están comentando, Omar, buenos días, Omar, acá con un clima caluroso en Durango, Durango. Y por favor, Omar, mándale saludos a nuestra tía Tere Velázquez y nuestro primo Memo, que te acompañan en El Paso, Texas. Con todo gusto, el saludo para Tere Velázquez y Memo en El Paso, Texas, de parte

Bueno, pues ahí escuchamos a Ángel Aguilar y Pepe Aguilar con eso que se llama Tu Sangre en Mi Cuerpo para todos ustedes. Antonio Aguilar, qué falta me hace mi padre. Y recuerda que estamos a próximos días para celebrar el Día del Papá en nuestro territorio nacional. Pero bueno, también le estaba comentando que el próximo 21 inicia el verano. Y también le quiero manifestar y platicar que, bueno, lo que es sábado y domingo, tendremos temperaturas máximas en los 39. Y luego la próxima semana, arrancando lunes, 40, 41, 42, 43. Así vamos a andar la próxima semana. Así que hay que cuidarse bastante, hay que tomar bastante líquido para prevenir los llamados golpes de calor, ¿eh? Y si usted se pregunta, pues, ¿qué es un golpe de calor? Es cuando el cuerpo pierde su capacidad de regular adecuadamente su temperatura después de una exposición prolongada a condiciones extremas. ¿Qué sería una condición extrema? Andar en el solezote, en el calorón, sin cuidarse, en pocas palabras. Se presentan síntomas, déjeme platicarle que se presentan síntomas como lo son la debilidad, el cansancio, los mareos, náuseas, vómito, dolor de cabeza, sudoración excesiva e incluso desmayos. Y esto es más perceptible a grupos vulnerables como lo son los niños y los niños, los adultos mayores, mujeres embarazadas, personas con discapacidad y personas que padecen enfermedades crónicas como hipertensión, diabetes, cáncer, etcétera, etcétera. Así que hay que cuidarse bastante, hay que tomar bastante agua, utilizar bloqueador solar, utilizar ropa en colores ligeros, claros, y una agüita natural. La agüita natural siempre nos va a ayudar, De repente, si usted se siente así medio extraño, un electrolito, un suero electrolito, Porque ahorita hay en el mercado hay bastantes sueros, otros nada más son jugos, pero el suero que diga electrolitos es el que le va a ayudar. Porque ahora hay una infinidad de sueros, Créame, hay una infinidad de sueros y la mayoría de ellos, un 50% de ellos, nada más son jugos de sabor. Así que bájele al refresco, échele más verduras al cuerpo para que ande al 100, para que ande el centavo. Pero bueno, mientras tanto me quedo con más saludos, más música. Le recuerdo que a las 12 del mediodía viene el bloque de los muchachos, es viernes y nos va a tocar una hora, eso a las 12 del mediodía. Pero mientras tanto me quedo con saludos para el Macareno que se reporta con nosotros y nos está solicitando tema con Nelson Ned. Agradecemos al Macareno que se reporta desde el área del Paso, Texas. Muchas gracias. Gracias por estar con nosotros. Regreso a las 12. Ahí vengo.

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2: Viernesito, 19 de junio, muy buenas tardes, gracias por estar con nosotros. Sí, muy buenas tardes, ya llegamos a las 12 en punto en este momento, y como todos los viernes tenemos para usted una hora con las cuatro voces, las voces de Javier Solís, Pedro Infante, José Alfredo Jiménez y Jorge Negrete para todos ustedes. Arrancando con saludos, saludamos con todo gusto a Leti Saucedo, que se reporta desde la colonia Allende y Aldama. Me dice Omar, salúdame a la colonia Allende y Aldama. Ahí está el saludo para Leti Saucedo, que me está solicitando el tema a Solo Dios con Jorge Negrete. Con todo gusto, ahí sale. Este segmento de los muchachos. Sean ustedes bienvenidos. Muy buenas tardes. Vámonos entonces, macizo, porque el tiempo nos apremia.

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Bueno, las 12 con 13 minutos, aquí en la J Mexicana 970. Le recuerdo y le comento que hoy hay béisbol aquí en la J Mexicana 970 con la narración y la participación de nuestro compañero Martín García Prieto. Una vez más, los Indios de Ciudad Juárez contra los Venados de Madera, hoy a las 7 de la tarde a través de la J Mexicana 970. Así que no se pierdan los pormenores del béisbol de la Liga Estatal. Mientras tanto, me quedo con saludos para Marta Ruiz. ¿Qué onda, Marta? Un saludo para Marta Ruiz que nos acompaña. Gracias a Marta por estar con nosotros, que me está solicitando Javier Solís con el tema Payaso.

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12: Gracias, gracias por acompañarnos aquí en la J Mexicana 970 en este viernesito 19 de junio a las 12:30. Me quedo con saludos para la señora Pineda que nos acompaña en Socorro, en El Paso, Texas. Señora Pineda, muchas gracias, que se encuentre bastante bien. Saludos también para el señor Franco. ¿Qué onda, señor Franco? ¿Cómo anda? El señor Franco nos acompaña en el Valle de Juárez, en Loma Blanca. Gracias al señor Franco. Y saludos también para el señor Leonardo Villagrana, que también nos solicita tema con Javier Solís. Seguimos con la siguiente media hora de los muchachos. Me arranco con poquita fe. Ahí vengo.

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¡Ay, qué caramba! Bueno, solamente 9 minutos, bueno, mejor dicho 8, ¿verdad? 8 minutos nos separan ya de las 2, de la 1 de la tarde, ¡de la 1 de la tarde! Les recuerdo que a la 1 de la tarde hay un espacio informativo con nuestro compañero Alberto Peláez, eso es de 1 a 1:24, y ya después más sigue toda la programación. Les recuerdo también que a las 7 de la tarde tenemos la Liga Estatal de Béisbol, Indios de Ciudad Juárez contra los Venados de Madera, una vez más aquí en los micrófonos de la J Mexicana 970, la narración y la crónica de nuestro compañero Martín García Prieto. Mi nombre es Omar Arriaga, yo regresaré con usted hasta el próximo lunes a partir de las 9 de la mañana, nos volvemos a reencontrar a través de la J Mexicana 970. Yo le deseo a usted que coma rico y sabroso, que se cuide, que tome bastante agua, que cuide a sus niños, a las personas de la tercera edad, las mascotas, y sobre todo, a los adultos mayores. Mientras tanto, ahora sí, si el sol, la luna, las estrellas y el calor no lo permite, aquí nos reencontramos en los micrófonos de la J Mexicana 970. Por su atención, muchas gracias, muy buenas tardes. Vamos cerrando este bloque de los muchachos de este viernes 19 de junio. Hasta el próximo lunes. Gracias.

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1: ¿Qué tal? Buenas tardes, ¿cómo están? Es la una de la tarde en el centro de México. Soy Alberto Peláez, empezamos.
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1: La lluvia no apagó la fiesta en el Ángel de la Independencia por el segundo triunfo de la selección mexicana de fútbol, sino que la hizo arder con la alegría de la afición mexicana, que no se apagó con el agua, ni con la cerveza espuma, ni cualquier líquido que los aficionados mexicanos tenían a la mano para lanzarlo como señal de celebración. Desde que se declaró el fin del partido en el estadio de Guadalajara, en Jalisco, la afición en la capital mexicana revivió el himno «Sí se pudo, sí se pudo», y que retumbó pese al sonido local instalado como parte de la celebración. Incluso en los festejos se escuchaba a todo pulmón que México está listo no solo para el tan ansiado quinto partido, sino para soñar más grande. La presidenta consideró este viernes como un cambio importante la decisión del gobierno de Cuba de impulsar una apertura económica que contempla una mayor participación de la inversión privada y extranjera, y señaló que empresarios mexicanos interesados en participar podrán contar con el apoyo de la Cancillería para establecer contactos. El Consejo General del Instituto Nacional Electoral, que ya exoneró en 2025 a Pío López Obrador, discutirá este viernes un proyecto que buscará absorber a Morena y a Martín López Obrador de financiamiento indebido por recibir en 2015 dinero en efectivo de David León, exiliado del presidente Andrés Manuel López Obrador. El proyecto que hoy se discutirá menciona que el INE no pudo comprobar que el dinero entregado por León Romero fue en beneficio o entró en las arcas del partido Morena, ni mucho menos que todo ese cúmulo de recursos económicos se dispersó y no se advirtió relación alguna con Martín Jesús López Obrador. La jefa de gobierno de la Ciudad de México, Clara Brugada, anunció la Alianza para la Inclusión y la Prosperidad, con la participación de más de 30 empresas, las cuales asumirán al menos 130 millones de pesos de los costos totales de transmisión de partidos del Mundial de Fútbol en los 18 festivales futboleros que se llevan a cabo en espacios públicos de la ciudad y que son gratuitos para toda la población. Autoridades federales aseguraron 137 kilogramos de cocaína en la aduana de Lázaro Cárdenas, en Michoacán. La Secretaría de Marina fue alertada sobre el presunto transporte de mercancía ilícita, con lo que elementos navales dieron seguimiento a un buque mercante. A la llegada del buque al puerto de Lázaro Cárdenas, oficiales efectuaron labores de inspección de los contenedores. Gracias al apoyo de un binomio canino especializado en detención de narcóticos, se identificaron irregularidades en una carga comercial. El alcalde del municipio del Naranjo, en San Luis Potosí, Rafael Olvera, provocó una polémica al invitar a papás de la región a festejar el Día del Padre con chicas buena onda, para poner ambiente y no llevar niños al festejo. En México, el Día del Padre se celebra cada tercer domingo de junio. Este 2026, la fecha es el próximo domingo 21, aunque el alcalde avisó a los padres que el festejo se llevará a cabo este viernes 19 de junio. La Secretaría de Marina informó el choque entre dos embarcaciones durante una maniobra de arribo en Islas Mujeres, en Quintana Roo, debido a una falla en el sistema de embrague. En un comunicado, las autoridades señalaron que el accidente ocurrió cuando un buque nacional se aproximaba al muelle de la quinta región naval, la patrulla costera Uxmal. El virus, señalado diversos delitos en la Ciudad de México como ejecuciones y tiroteos, fue detenido. El aseguramiento de Alberto R.M. se llevó a cabo en Tulancingo de Bravo, en Hidalgo, producto de labores de inteligencia llevadas a cabo por la Secretaría de Seguridad Ciudadana Capitalina y la Secretaría de Seguridad y Protección Ciudadana. Un conductor murió tras chocar su vehículo en el segundo piso del periférico en la alcaldía Tlalpan, al sur de la Ciudad de México. De acuerdo con los primeros reportes, el accidente ocurrió en la colonia sección 16, a la altura del viaducto Tlalpan y cerca de la incorporación hacia la autopista México-Cuernavaca. El automóvil se impactó contra una barrera de contención y posteriormente comenzó a incendiarse. Los envíos de petróleo a través del estrecho de Hormuz se reanudaron el viernes tras la firma de un acuerdo de alto al fuego entre Estados Unidos e Irán, mientras los productores del Golfo se preparan para aumentar las exportaciones a pesar de las preocupaciones sobre las condiciones impuestas por Teherán para el uso de esta vía marítima vital. El gobierno italiano cerró filas para arremeter contra el presidente de Estados Unidos, Donald Trump, por su afirmación de que la primera ministra Giorgia Meloni se había rogado una foto durante la reciente cumbre del G7, una réplica que sugirió que el país, que ha sido un aliado histórico de Estados Unidos, ya estaba harto de las presunciones del mandatario. Las declaraciones de Trump son totalmente inventadas, sinceramente estoy atónita, afirmó Meloni en un mensaje en sus redes sociales donde añade: ni yo ni Italia suplicamos nunca. Hoy el Papa León XIV celebra 44 años de sacerdocio. El 19 de junio de 1982, Robert Francis Prevost fue ordenado sacerdote en la capilla de Santa Mónica, a pocos pasos del Vaticano, por el arzobispo belga Jean Jadot. Aquel lugar tiene un significado especial para el pontífice. Además de ser el escenario de su ordenación, en 2023 le fue asignado como título cardenalicio por el Papa Francisco. La actriz estadounidense Anne Hathaway anunció que está embarazada. La protagonista de El Diablo se Viste a la Moda, a sus 43 años, espera su tercer hijo con el productor Adam Schulman. Bueno, empezamos con la información y ya tenemos, como todos los días, hoy vía telefónica, José Luis Plaza. Buenas tardes, José Luis.
4: Buenas tardes, Alberto. Buenas tardes al auditorio. Para comentarte que el gobierno capitalino, después del triunfo de la selección mexicana ayer contra su similar de Corea del Sur, pues da un resultado de más de 400.000 personas que se reunieron en torno a lo que viene siendo la avenida de Paseo de la Reforma. Pero eso no fue todo. También toneladas de basura fueron los que dejaron todos los asistentes a este festejo por el segundo triunfo consecutivo de la selección mexicana, y lo cual, Paseo de la Reforma se abrió hasta las 7 de la mañana. A las 5 de la mañana abrieron ya carriles laterales y a las 7 de la mañana ya estaba desmontada toda la estructura, el espectáculo de los espectáculos que se montaron ahí en el Ángel de la Independencia, Alberto. Entonces, pues fue una noche y una madrugada de fiesta en la calzada de Reforma, en la avenida Reforma.
1: Madre mía, menuda fiesta. José Luis, gracias. Que pase un buen fin de semana. Buenas tardes.
4: Gracias, buen fin de semana. Hasta luego.
1: Bueno, y los líderes de la Coordinadora Nacional de Trabajadores de la Educación afirmaron que la presidenta Claudia Sheinbaum traiciona su origen de izquierda al denostar al magisterio desde sus conferencias de prensa en Palacio Nacional. Marcelino Rodarte, líder de la sección 58 de la Coordinadora Nacional de Trabajadores de la Educación en Zacatecas, afirmó que los integrantes de la coordinadora han buscado dialogar con Sheinbaum antes incluso de que iniciara el Mundial. Hemos estado buscando que antes de que iniciara el día 11 de junio este espectáculo global, la presidenta pudiera dar cumplimiento a sus promesas. Hasta hoy no lo tenemos. Lo que sí hemos tenido es un ataque cruento de denostación, son de su propia voz, y eso es una traición, porque viniendo del movimiento de izquierda, de disidencias, ella sabe que lo dice es contrario al origen de que ella pregona, arremetió. A su vez, Isael González, líder de la sección 7 de la coordinadora en Chiapas, calificó como un error que la presidenta Sheinbaum haya expresado que su gobierno dialogará directamente con los maestros en cada estado y no con las cúpulas. Luis Fernando, buenas tardes.
5: ¿Qué tal, Alberto? ¿Cómo estás? Muy buenas tardes. El coordinador de los diputados de Morena, Ricardo Monreal, afirmó que no cree que Estados Unidos se atreva a invadir México militarmente porque tenemos una constitución y un himno nacional, que en cada mexicano un hijo te dio Dios, parafraseando a nuestro himno nacional, recordó. En entrevista con medio reiteró que no creo que se atreva a Estados Unidos, aunque sea muy poderoso, ese país a invadir militarmente a México. No creo que haya un mexicano bien nacido que acepte que la invasión militar sea una alternativa. Yo creo que la única alternativa que México ofrece es acuerdos bilaterales, cooperación, coordinación y combate al crimen organizado de manera conjunta, con inteligencia, información y eficacia. En eso estamos dispuestos y con eso vamos a caminar permanentemente, expresó Monreal.
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1: Bueno, la jefa de gobierno, Clara Brugada, anunció la Alianza para la Inclusión y la Prosperidad con la participación de más de 30 empresas, las cuales asumirán al menos 130 millones de pesos de los costos totales de transmisión de partidos del Mundial de Fútbol en los 18 festivales futboleros que se llevan a cabo en espacios públicos de la Ciudad de México y que son gratuitos para toda la población. Este acuerdo significa una aportación de al menos 135 millones de pesos de costo total de los derechos y de transmisión de los partidos del Mundial y que serán reintegrados por los patrocinadores al gobierno de la Ciudad de México, explicó Brugada al agradecer a las marcas patrocinadoras. Aprovechó para agradecer a las 30 marcas del sector empresarial que hacen posible estos festivales: Visa, Banco Plata, Host City, Broxel, Ocesa, Rappi México, Banco Multiva, MetLife, Uber, Story, Shane, Clip, Parque Atlan, Porrúa, Nanocar, Camino Real, Adidas México, Google Cloud, La Comer, Galletas María, Reebok, Electrolit, Steren, Confío, HSBC, IFE. ¿Qué más tenemos, Luis Fernando?
5: Los gobiernos de México y Estados Unidos concluyeron una última ronda de contactos previo al inicio, el próximo 1 de julio, de la revisión formal del Tratado de Libre Comercio TEMEC, que también incluye a Canadá y en el que se decidirá si se extiende su vigencia. Una delegación mexicana encabezada por el secretario de Economía, Marcelo Ebrard, viajó a Washington para reunirse con el representante de Comercio Exterior de Estados Unidos, Jamieson Greer. Se trata del segundo encuentro entre ambas partes tras el celebrado el 28 y 29 de mayo en la Ciudad de México. Según detalló Ebrard en redes sociales, durante la reunión se abordaron asuntos como las reglas de origen, la seguridad económica, la agricultura y la industria automotriz.
1: ¿Y qué más ha pasado en el país? Vámonos al carrusel de los estados.
8: El estado de Guerrero no resultó ajeno a las celebraciones del triunfo de la selección mexicana de fútbol ante Corea. En Acapulco, eufóricos ciudadanos se arremolinaron en la costera Miguel Alemán a la altura de la Glorieta de la Diana, punto referente para celebraciones. En Chilpancingo, los aficionados se reunieron en torno al llamado Monumento a las Banderas. Pero al pasar una patrulla de la policía estatal, comenzaron a moverla, lo que generó tensión y que un elemento policíaco soltara un cartucho de gas lacrimógeno, lo que enardeció a los ciudadanos. La gobernadora Evelyn Salgado Pineda instruyó se investigara esa conducta. Y La propia Secretaría de Seguridad Pública Estatal informó en un comunicado que ya se analiza el actuar de los elementos, pero también piden a la ciudadanía no se desborden en sus festejos y puedan poner en riesgo la seguridad pública. Informe 24 desde Acapulco, Guerrero, Enrique Silva.
9: La Secretaría de Seguridad informó que Sonora acumuló 314 homicidios dolosos entre enero y mediados de junio de este año. Sin embargo, destacó que mayo registró la cifra mensual más baja de los últimos años, con 56 casos. Las autoridades señalaron que la entidad se ubica por debajo de la media nacional y atribuyeron la disminución a la coordinación entre corporaciones federales, estatales y municipales. Desde el estado de Sonora, para Informe 24, Jorge Sánchez.
10: El gobernador de Nayarit, Miguel Ángel Navarro Quintero, participó en la destrucción de poco más de 941 kilos de diversos narcóticos y 317 máquinas tragamonedas en las instalaciones de la Coordinación Estatal de la Guardia Nacional en la entidad, una acción que impide que estos objetos continúen generando daño y afectando a las familias de la entidad. El mandatario estatal destacó que esos resultados son producto de la estrategia de seguridad encabezada por la presidenta de México, Claudia Sheinbaum Pardo, y del trabajo coordinado entre la Fiscalía General de la República, la Secretaría de la Defensa Nacional, la Secretaría de Marina, la Guardia Nacional y las instituciones de Nayarit que participan en la construcción de la paz. Asimismo, subrayó la importancia de mantener la presencia de las instituciones en todo el territorio estatal para fortalecer la seguridad y la tranquilidad de la población. Navarro Quintero señaló que detrás de cada aseguramiento y destrucción existe el objetivo mayor de proteger a las familias nayaritas e impedir que estas sustancias y objetos sigan poniendo en riesgo a niñas, niños y jóvenes. Reiteró además que la coordinación entre los distintos órdenes de gobierno seguirá siendo fundamental para preservar la paz y el bienestar en los 20 municipios del estado. Desde Tepic, Nayarit, para Informe 24, Perla Rentería.
11: El general Felipe González Moreno, titular de la Quinta Zona Militar en compañía del alcalde en funciones, Héctor Rafael Ortiz Orpinel, y el representante de la Secretaría de Seguridad y Protección Ciudadana, Alejandro Loaesa Canizales, encabezaron la reunión de los integrantes de la Mesa de Coordinación para la Construcción de la Paz en Ciudad Juárez. La reunión se realizó en las instalaciones del Centro de Emergencias y Respuesta Inmediata, donde el anfitrión fue el director de la Secretaría de Seguridad Pública, Jesús Moctezuma Sánchez, en representación del titular César Omar Muñoz Morales, quien se encuentra en la Ciudad de México gestionando recursos para la corporación. En el encuentro de los funcionarios se analizaron los operativos realizados en la semana en curso y los resultados obtenidos. Uno de los temas tratados fue el saldo favorable que se tuvo en la campaña de donación de armas de fuego, programa en el que el gobierno federal invirtió 3 millones de pesos para canjear armas por dinero, el cual concluye el día de hoy. En Ciudad Juárez, Chihuahua, para Informe 24, Juan José Luna de la Rosa.
1: Gracias, Juanjo. Gracias, compañeros. En información internacional, una persona fue detenida tras registrarse varios disparos en Times Square, en pleno corazón de Manhattan, según informó el Departamento de Policía de Nueva York y recogen medios locales. Dos personas salieron corriendo, aparentemente extrajeron armas de fuego y abrieron fuego antes de huir del lugar, dijeron las cadenas CBS y Fox. El incidente se produjo poco antes de la intersección de la calle 44 con la Séptima Avenida, justo después de la multitudinaria celebración que vivió la ciudad por la victoria de los New York Knicks en la National Basketball Association. La policía aseguró que no se registraron heridos y se desconoce si el tiroteo estaba dirigido contra un objetivo concreto. Uno de los presuntos implicados, un menor de edad, cuya identidad y exacta edad no ha sido revelada, se encuentra bajo custodia policial y se ha recuperado un arma de fuego en el lugar. Luis Fernando.
5: Juan Pablo Lozano, el Camarón, identificado como proveedor de armas para el cártel de Sinaloa, fue sentenciado a más de 14 años de prisión por una jueza del Tribunal del Distrito Sur de Nueva York. De acuerdo con documentos judiciales difundidos, el Camarón se declaró culpable de dos cargos, mientras que las acusaciones pendientes fueron desestimadas a petición del gobierno de Estados Unidos. El documento firmado por la jueza Catherine Polk Faila establece que Juan Pablo Lozano cumplirá una pena de 175 meses de prisión. Asimismo, el tribunal tiene la intención de que el señor reciba crédito contra esta condena por todo el tiempo que ha permanecido detenido desde su arresto en Texas el 19 de septiembre de 2022. El Camarón está dentro de la acusación formal del Departamento de Justicia de Estados Unidos en contra de los Chapitos, en la cual encuentran Iván Archibaldo y Jesús Alfredo Guzmán Salazar. En este registro judicial también se incluyeron a los 10 funcionarios y exfuncionarios de Sinaloa, como el gobernador con licencia Rubén Rocha Moya.
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12: Arrancó la jornada 2 en la Copa del Mundo y México dio un paso gigante hacia la siguiente ronda al derrotar 1-0 a Corea del Sur. El Tri suma paso perfecto con 2 victorias en 2 partidos y mantiene su portería invicta, consolidándose como uno de los equipos más sólidos del arranque del torneo. En el grupo B, Canadá protagonizó la exhibición del día al aplastar 6-0 a Qatar, en la mayor goleada registrada hasta ahora, solo por detrás de 7-1 de Alemania y Curazao, y los coloca a los canadienses entre las selecciones más explosivas del torneo. También en este sector, Suiza reaccionó tras un empate en su debut y venció 4-1 a Bosnia y Herzegovina, donde los suizos llegaron a 7 goles anotados en sus 2 primeros encuentros. En un duelo muy dramático de la jornada, República Checa y Sudáfrica empataron a 1, un resultado que deja a ambos con vida, pero obligados a jugarse todo en la vuelta. La fase de grupos comienza a tomar forma y los anfitriones siguen siendo los protagonistas de un mundial que no deja de entregar emociones. Para Informe 24, Antoine González.
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13: Si tienes un espacio este fin de semana, no lo desperdicies y aprovecha esta recomendación. Caso 63, una audioserie chilena de ciencia ficción del 2020, donde la psiquiatra Elisa Aldunate graba sesiones del enigmático paciente Pedro Reuter, registrado como Caso 63, quien asegura ser un viajero en el tiempo. Lo que comienza como rutinarias sesiones terapéuticas se transforman rápidamente en un relato que amenaza las fronteras de lo posible y de lo real. Una historia que se mueve libremente entre el futuro y el pasado de los personajes que quizás tienen en sus manos el futuro de la humanidad. Llena de momentos tensos y de gran intriga, te mantienen en un suspenso continuo, hablando de temas como paradojas temporales, pandemias, futuros alternos, además de crear fielmente cada sonido, que incluso podemos verlo y casi tocarlo. Y nos deja con una pregunta: ¿qué es real? Así que, si te gusta el suspenso, la intriga y quieres tomarte un tiempo de las pantallas, Caso 63 es para ti. Y lo puedes escuchar en Spotify. Yo soy Alex Ambrosio, disfruta la recomendación.
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1: Bueno, pues, ¿con qué terminamos, Luis Fernando?
5: Alberto, un tribunal iraní condenó a la cantante Parastu Ahmadi a 74 latigazos y 2 años sin cantar por emitir un concierto en línea en el que aparecía sin velo a fines de 2024, lo que desafió las leyes de la República Islámica. Parastu Ahmadi, junto con otras 8 personas del equipo y músicos del concierto virtual, fue condenada a 74 latigazos de carácter correctivo, 2 años de prohibición de salida del país y 2 años de inhabilitación para ejercer actividades artísticas, se informó en la página de Instagram de la cantante. La sentencia fue emitida por el Tribunal Penal de Qom por atentar contra la moral pública mediante la producción y difusión de contenidos obscenos y contrarios a la ética en el entorno virtual. La joven artista publicó el 11 de diciembre un video de 27 minutos en YouTube de un concierto hipotético celebrado en un histórico caravasar, en el cual aparece con un vestido largo de color negro, con los hombros descubiertos y sin velo, cantando varias canciones acompañada por 4 músicos.
1: Bueno, pues nos tenemos que marchar, es 1:24 de la tarde, que pasen un gran fin de semana, que descansen, el lunes estamos a la misma hora, a la 1:00, mientras tanto gracias, que descansen, muy buenas tardes.
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26: En varias ciudades de la República Mexicana se vivieron festejos apoteósicos. En la capital del país, en la ciudad de Guadalajara, en Monterrey, Nuevo León, en la ciudad de Querétaro, en Puebla, se vivieron momentos de festejo por el triunfo de la selección mexicana de fútbol sobre su similar de Corea del Sur. Los festejos alcanzaron altas horas de la madrugada y con un saldo completamente blanco. La presidenta de México, Claudia Sheinbaum, agradeció a la selección mexicana de fútbol el triunfo que logró sobre el seleccionado de Corea del Sur. En la conferencia matutina, la presidenta mexicana se mostró sumamente contenta y agradecida con el seleccionado nacional por haberle dado al pueblo de México, dijo, una gran alegría. Giorgia Meloni, primera ministra de Italia, se distancia y se enfría en su relación con Donald Trump, presidente de los Estados Unidos. Luego de sus comentarios de las últimas horas, la mandataria italiana aseguró que no es justo el tratamiento que el presidente Trump le está haciendo a sus aliados en Europa. Aseguró que así debería tratar, pero a sus enemigos en Occidente.
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15: El Partido Movimiento de Regeneración Nacional inició un proceso de depuración al interior de personas que están

0: vinculados con acciones del crimen organizado. Por lo pronto ya suspendió todos los derechos partidistas de la alcaldesa de Tenancingo, quien había fingido un supuesto secuestro para de esta manera cobrar un supuesto rescate que habría alcanzado los 40 millones de pesos y con ello borrar un desfalco al erario que tenía varios años de existir. Sin embargo, los niveles de corrupción dentro de la toma de decisiones, al menos en la capital de la República, son inexplicables. Hace unas cuantas horas se confirmó que la dirección del Tren Ligero acaba de otorgar un contrato para la adquisición de 17 trenes a una empresa que está demandada por el sistema de transporte colectivo Metro, que incurrió en incumplimiento de contrato. Hace muchos años que no se veía una celebración con motivo de un partido de fútbol en la capital de la República como la que se vivió anoche y sobre todo durante la madrugada. Miles de personas se dieron cita en el Ángel de la Independencia y Paseo de la Reforma para celebrar completamente el triunfo de la selección mexicana sobre su similar de Corea del Sur.
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2: 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Polvo, lluvia, tráfico. Nuestro coche aguanta de todo, pero mantenerlo limpio no tiene por qué ser un lujo. Hoy te enseñamos cómo preparar un shampoo para lavar el auto. Anota la receta y dale a tu auto el brillo que se merece.
3: Y en otros temas, la fiebre mundialista está

0: Por eso vamos a preparar nuestro propio shampoo para lavar el auto. ¡Manos a la obra!
1: Recuerda que cada receta está aprobada por el Laboratorio Nacional de Protección al Consumidor. Los ingredientes que vamos a utilizar para hacer 750 mililitros son: una taza de agua purificada, una pizca de colorante vegetal azul, una cucharada sopera de cera de carnauba, dos tazas de lauril éter sulfato de sodio y cuatro cucharadas soperas de polisorbato 20.
0: También vamos a necesitar los siguientes utensilios: una taza medidora, una cacerola con capacidad de 2.5 litros, un embudo, una cuchara sopera y una botella de plástico de 750 mililitros con tapa. Su preparación nos va a tomar nada más y nada menos que 25 minutos. Sin duda, una gran ventaja.
1: Para poder elaborar nuestro champú para auto, comenzamos vertiendo el agua en la cacerola y la calentamos. Una vez caliente, agregamos polisorbato 20 y revolvemos. Cuando el agua esté a punto de hervir, agregamos una cucharada sopera de cera de carnauba. Agitamos hasta que se incorpore por completo y dejamos hervir durante 3 minutos. Retiramos del fuego, agregamos el lauril éter sulfato de sodio y removemos suavemente. Después incorporamos el colorante y mezclamos hasta que el color sea uniforme.
0: Por último, con ayuda del embudo, envasamos nuestra mezcla en la botella de plástico y colocamos una etiqueta con el nombre del producto, la fecha de elaboración y de caducidad. En este caso, considera que su tiempo de caducidad es de 6 meses. Finalmente, pero no menos importante, hay que guardarlo en un lugar fresco y seco, fuera del alcance de niñas y niños. ¡Y listo! Tenemos nuestro propio shampoo para auto. Para usarlo, toma en cuenta que para 10 litros de agua se deben disolver aproximadamente 15 mililitros de shampoo. Al final del día, apostar por las tecnologías domésticas no es solo una forma de ahorrar, es tomar el control de lo que consumimos.
1: Si quieres aprender a preparar otras tecnologías como crema de cacahuate, gel para el cabello o jabón líquido corporal, puedes visitar nuestro canal de YouTube, Profeco TV.
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1: La fiebre por la Copa Mundial de Fútbol 2026 ya está aquí y con ella la emoción llega a su punto máximo. Seas aficionado o no, el ambiente festivo invita a participar en celebraciones que, sin planificación, pueden desbordar tu presupuesto.
0: Entre las suscripciones para ver los partidos, la playera oficial o las salidas con amigas y amigos, los gastos se pueden elevar. Por eso, consumir de manera inteligente te permitirá disfrutar la intensidad del torneo sin poner en riesgo tu estabilidad económica.
1: No se trata de no gastar, sino de hacerlo con conciencia. Si vas a comprar productos alusivos con responsabilidad, evita hacer gastos con cargo a tu tarjeta de crédito. Además, para que tus finanzas no reciban una tarjeta roja, considera las siguientes reglas del juego.
0: Establece un presupuesto y define cuánto gastar en artículos y celebraciones sin descuidar tus gastos fijos. Compara precios antes de comprar y elige siempre establecimientos formales.
1: Guarda tus comprobantes, ya que son tu única defensa para cambios, devoluciones o aclaraciones. No olvides que la propina es opcional, ya que es una gratificación voluntaria por el servicio, no un cargo obligatorio.
0: Reflexiona antes de gastar y pregúntate si realmente necesitas el producto o si el lugar donde verás el partido justifica el gasto. Disfruta sin la camiseta oficial. Puedes vivir la emoción del fútbol sin necesidad de gastar de más.
1: Y hablando de camisetas, puedes consultar los costos de los productos oficiales en diferentes establecimientos en el programa ¿Quién es quién en los precios? Pero el precio no es lo único que debes vigilar. En plena fiebre mundialista, las imitaciones y los productos de baja calidad están a la orden del día. Por eso, si vas a comprar algún producto, revisa la calidad de los materiales. Examina las costuras, acabados y resistencia para detectar productos de baja calidad.
0: También verifica el empaque, ya que los artículos originales tienen sellos, hologramas

0: etiquetas de licenciamiento oficial de las marcas deportivas. Fíjate bien en la nitidez, la calidad de impresión y ortografía de las etiquetas. Las imitaciones suelen tener errores o empaques deficientes.
1: Recuerda comprar en tiendas o distribuidores oficiales. Es la forma más segura de garantizar la autenticidad del producto y hacer valer tu garantía. No te confíes. Aunque la compra sea digital, no debes de bajar la guardia.
0: Para evitar fraudes en tus compras en línea, toma en cuenta las siguientes recomendaciones. Compra en sitios seguros y verifica que la dirección comience con https://:// Tenga certificado de seguridad vigente y ofrezca métodos de pago confiables.
1: Comprueba la identidad del proveedor. Asegúrate que el comercio tenga domicilio físico, teléfono, correo electrónico u otros medios de contacto. Consulta la reputación de la tienda y busca opiniones o referencias de otros compradores antes de pagar.
0: Lee los términos y condiciones. Hazlo para evitar sorpresas y conocer las políticas de envío, cambios y devoluciones. Analiza la descripción del producto y revisa materiales, talla, colores y dimensiones. Compara las imágenes con el original y verifica que el número de modelo coincida. Desconfía de las gangas, ya que si el precio está muy por debajo del valor de mercado, es una señal de alerta.
1: Para compras en línea más seguras, consulta el monitoreo de tiendas virtuales ingresando a www.profeco.gob.mx/tiendas-virtuales. Ahí te decimos si el comercio es transparente con sus medios de contacto físicos, métodos de envío, precios claros en moneda nacional y políticas de cancelación.
0: Ya para cerrar, recuerda que la Ley Federal de Protección al Consumidor, en su artículo 12, establece que el proveedor tiene la obligación de entregar factura, recibo o ticket de compra. ¡No te vayas sin él! ¡Es tu respaldo! Recuerda que no necesitas gastar en exceso para disfrutar del Mundial. ¡Vive la emoción del fútbol con un consumo responsable!
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2: Hola, ¿qué tal? Bienvenidos todos. Los saludo con muchísimo gusto. Hoy viernes 19 de junio. Abrimos el programa de hoy con nuestra reflexión, nuestra editorial acostumbrada para entender la noticia. ¿Qué nos deja esta semana que con el poder del fútbol borra todo lo anterior? ¿El poder de un gol, un solo gol y un triunfo? Ayer las calles y plazas fueron el escenario para la exaltación de la esperanza, porque algún día México se corone como el mejor del mundo. No importa cuán posible sea, si lo crees, es. Para el verdadero aficionado, el fútbol no es un simple pasatiempo, es una pasión necesaria, un lenguaje común que sutura diferencias a lo largo y ancho del globo. Pocas manifestaciones humanas se viven, se disfrutan y se practican con tal intensidad. Su magia radica en una sencillez casi primitiva. Bastan una pelota, dos piedras que simulen una portería y al menos dos personas para que el juego cobre vida. Desde los callejones más humildes de los barrios marginados hasta los campos impecables de los colegios más elitistas, el fútbol opera como un gran nivelador social, un espacio democrático que reúne a todos por igual. La cancha se transforma así en un templo donde se disputan el azar, el talento y la entrega, un catalizador del amor propio y de la pertenencia a una nación. Cada cuatro años la Copa Mundial adquiere tintes de una guerra pacífica y simbólica sobre el césped. Las naciones se paralizan, sus ciudadanos lo viven, lo sufren y apoyan patrióticamente a los suyos. En ese trance colectivo, nada más importa. El único imperativo es ganar, avanzar y estar en la final. Estamos ante un hecho puramente antropológico, una necesidad de catarsis social que roza la categoría de derecho humano. Sin embargo, esta hermosa pureza ha sido tomada como rehén por una maquinaria implacable y voraz. Bajo una lógica grotesca de seducción y extorsión económica, el organismo rector ha lanzado una consigna perversa. Te convoco a verlo, te necesito en el estadio y detrás del consumo mediático, pero te cobro como por existir, y muy caro. Paga por todo porque te necesito y me necesitas. Incluso en las plazas públicas te vendo el derecho a ver los partidos. La verdad es que el gobierno pagó derechos en los FIFA Fest con recursos públicos. Bueno, como sea, no importa y no hay nada que mine la felicidad. Ayer manifestada en las plazas y calles, jóvenes y familias acudieron a corear ¡México! ¡México! Se siente lindo. No hay que olvidar tampoco nuestra realidad. Los números trágicos. En fin, yo los saludo con muchísimo gusto. Soy Jania Novel. Les agradezco que nos escuchen en todo el país. Aquí por Audiorama también. Gracias por seguirnos en nuestras redes, arroba Jania Novel. Vamos a la información, vamos a las noticias del día, lo que leerán mañana en las primeras planas. Tatiana Flores, escuchamos.
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4: Jania, ¿qué tal? Muy buena tarde, esta es la información. Los festejos por el triunfo de la selección mexicana frente a Corea del Sur dejaron un total de 40 toneladas de basura en las calles aledañas al Zócalo de la Ciudad de México y Paseo de la Reforma. En las labores de limpieza participaron 360 personas. Además, reemplazaron las flores de cempasúchil que destrozaron en Paseo de la Reforma. El Cabildo de Puebla Capital votó a favor de ceder al gobierno del estado encabezado por Alejandro Armenta Mier cuatro predios que pidieron para la construcción de las estaciones del cable bus. Entre la cesión están partes del Parque Biblioteca, Parque Juárez y del Cerro de Amalucán. El alcalde de Tijuana, Ismael Burgueño Ruiz, informó que solicitará licencia para buscar ser candidato a la gubernatura del estado por Morena. En Hidalgo detuvieron a Alberto Rodríguez, alias El Virus, líder criminal del cártel Nuevo Imperio. Se dedicaba principalmente a los delitos de robo, robo a transportistas, venta y distribución de narcóticos y homicidio en Azcapotzalco, en la Ciudad de México. Reportaron dos casos de gusano barrenador en el zoológico de León, Guanajuato. Las especies infectadas son un ciervo y un yak. Ambos animales están en tratamiento médico especializado y han tenido una evolución favorable. El zoológico implementó protocolos para evitar que el gusano se propague. Jalisco obtuvo oficialmente el récord Guinness por la elaboración del guacamole más grande del mundo. Realizaron 12.646 toneladas. Con este récord mundial, Jalisco venció la marca anterior que ostentaba el municipio de Tancítaro, Michoacán, que era de 6.8 toneladas de guacamole. Esta es la información más relevante de la semana. La presidenta Claudia Sheinbaum confirmó que se reunirá con el rey Felipe VI de España en Palacio Nacional. El encuentro será el próximo jueves 25 de junio. Estados Unidos e Irán firmaron un memorando de entendimiento para poner fin al conflicto armado, que entró en vigor de inmediato. Trump firmó este acuerdo en el Palacio de Versalles tras la cumbre del G7. Los homicidios dolosos en México disminuyeron 46% de septiembre de 2024 al 31 de mayo de 2026, según datos del gobierno federal. Es decir, al día matan en promedio a 47.3 personas en el país, 39 menos que en 2024. La presidenta Sheinbaum anunció que Laura Itzel Castillo, actual presidenta del Senado, será la próxima titular de la Secretaría de las Mujeres tras la salida de Citlali Hernández. Iniciará funciones una vez que termine sus labores en el Senado. Jania, hasta aquí con la información.
2: Gracias, Tatiana. Y aquí los temas que tenemos preparados para hoy. Gabriela Vargas, el G7 y los temas que marcan el rumbo del mundo. Reporte Gol, los detalles del partido, las encuestas y estadísticas, ¿qué tanto festejamos al padre? Los espectáculos, tercera llamada, nuestra radio infantil, lo mejor de lo mejor, las noticias buena ondita, Notiloco. Mientras tanto, pues vamos a la presidencia, al cierre de semana, turismo, fiesta, que Merlín está invitado, Merlín el patito maravilloso que le ha dado la vuelta al mundo, se ha hecho viral. Merlín sí, las madres buscadoras no, esas no, ahí no, escuchen.
1: Sigan creyendo en ellos mismos y que crean en su pueblo. Representan lo mejor del mundo. Representan un pueblo y un país extraordinario. Cuando le di la bandera a Ochoa, le dije, siempre piensen en su país. Siempre llévenlo en el corazón. Porque eso es. Siempre que lleven a México en el corazón y que crean en ellos mismos. Y todos los mexicanos y las mexicanas que creamos en estos jóvenes, imagínense la alegría que le dieron. ¿Cuántos son en la selección? 26. 26 jóvenes. La alegría que le dieron al pueblo de México. Que crean en ellos mismos, en lo que son, en, y en lo que representan. Y la alegría que le han generado a un pueblo que cree en ellos. Primero es la alegría de las y los mexicanos. No en cualquier lugar se ve la alegría, la hospitalidad, el cariño, una fiesta. Y por supuesto que México ofrece paisajes, ofrece cultura. Somos una potencia cultural. Ofrece hoteles desde alta gama hasta pequeños lugares donde uno puede quedarse o comer con el turismo comunitario. Hay una gama enorme relacionada con el turismo. Pero a México viene la gente, por lo que he estado viendo incluso entrevistas, por ahí hay varias, ¿no? Tenía entrevistas de extranjeros que vinieron a... no que las hicimos nosotros, sino que han salido en las redes o en los programas de televisión. La hospitalidad de los mexicanos. Esa alegría, ¿no? Es algo bellísimo. Entonces, lo que está pasando hoy en México, pues es un mensaje al mundo. Vengan a vivir México. No solo es... a conocer un lugar, vengan a vivir. lo que somos las mexicanas y los mexicanos.
5: Por ahí hay unas entrevistas, ¿eh?
2: Bueno, pues es viernes, estamos contentos con el triunfo de ayer y ya empezamos a soñar. Como decían por ahí, Wachowski, ¿a dónde vamos? ¿O cómo era? A 2% de saber dónde, 98% perdidos. No, algo así, en fin. Vamos a la mejor narración. La verdad me encanta. La de Martinoli García, sin duda alguna. Mis enormes, enormes compañeros, amigos lo están haciendo. Bueno, no saben. A lo nuestro, pues, periodismo objetivo. Los colaboradores, los analistas, las plumas que ustedes conocen. Pausa y volvemos.
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1: La reciente reunión del G7 dejó definiciones importantes sobre muchos temas. La guerra en Ucrania, la relación con Rusia, las tensiones en Medio Oriente, la competencia estratégica con China, la inteligencia artificial y la seguridad energética mundial. También tuvo una fuerte declaración, no era de extrañarse, de Donald Trump con relación a México y los cárteles. Vamos a analizar el alcance de estos acuerdos, sus implicaciones para América Latina y México. Conversamos con nuestra querida amiga Gabriela Vargas, politóloga y periodista especializada en estos asuntos. Gabriela, tú estás en Francia, cubriste esta reunión. Muy buena tarde. Cuéntanos cuáles fueron los pormenores, las tras bambalinas y qué representa, cuál es el principal mensaje político que deja esta cumbre del G7. Buena tarde.
2: Buena tarde, Jania. Pues sí, como bien lo señalas, muy interesante porque, bueno, pues evidentemente desde el inicio la espera para el arribo de Trump pues generaba muchas expectativas porque realmente nunca sabes cómo va a reaccionar ni en qué posición va a llegar. Uh-huh. A pesar de que tenía ya en la mano el potencial acuerdo con Irán, ¿no? Con todo y eso, sí siguió de alguna manera con sus propios desplantes típicos de su forma de ejercer el cargo, llegando uh-huh. en último minuto señalando que él es el jefe.
1: Y, su estilo, ¿no?
2: Es su estilo, arrogante. Y vaya, lo que se puede reconocer es que en este G7 sí vimos un Trump mucho más flexible con sus pares, a pesar de tener esa arrogancia, en el sentido de que sabía que él llegaba en una posición delicada. No tenía firmado el acuerdo. De hecho, durante las horas en que transcurrió el G7, hizo una declaración que preocupó al indicar que si Irán no firmaba, él bombardearía en pleno G7, lo que hizo entrever que quizá no se consolidara el acuerdo. Ajá. Y como bien sabes, Jania, se tenía prevista la firma este fin de semana en Suiza.
1: Perfecto.
2: Y sin embargo, se adelantó el día de ayer en la cena protocolaria que el presidente Macron realizó en el Palacio de Versalles, cena que, por cierto, le generó muchas críticas al interior en el país, dado que decían que con el comportamiento que había tenido Trump con la comunidad europea y con sus homólogos a nivel mundial, no le tendrían que abrir el Palacio de Versalles, ¿no? Sí. Sin embargo, el resultado pues es que firmó Trump el acuerdo con Irán en el Palacio de Versalles, en algo que no se tenía previsto, en un acto que no se tenía previsto, y que además se confirma por Irán en las siguientes horas que se ha firmado el acuerdo y que solo se va a protocolizar este fin de semana en Suiza, lo que de alguna manera se puede considerar un logro. Sin embargo, internamente se está cuestionando, pues estamos hablando de un logro de los Estados Unidos, o más bien un logro de Irán, Jané.
1: Claro, aunque todavía dicen que hay como 3.000 asteriscos, sobre todo desacuerdos en reparación del daño, ¿no? Los miles de dólares a los que están diciendo los iraníes, bueno, el gobierno de Irán, que ascienden las pérdidas por los daños en esta guerra, ¿no? Y Estados Unidos, la respuesta que da es no vamos a pagar ni un centavo, ¿cierto?
2: Pues mira, esa es la declaración, pero lo cierto es que cuando está hablando de 300.000 millones de dólares para la recuperación del país, de alguna manera está asumiendo que lo va a hacer, ¿eh? Incluso a tras bambalinas se decía que estaba comprando la firma del acuerdo ante la reticencia de los iraníes para pronunciarse claramente respecto a la firma. Entonces, lo dice así de llano, pero sin embargo el solo hecho que ya esté destinado ese recurso para lo que es la reconstrucción en Irán por los estragos de esta guerra, pues ya habla de que se está asumiendo que así será.
1: Ya, ojalá que así sea. ¿Quién crees que haya sido el mayor beneficiado o el ganador después de esta reunión? ¿Zelensky será?
2: Mira, yo creo que Zelensky avanza. Por supuesto que ese encuentro de algunos minutos en el contexto del G7 creo que le dio la apertura para la acción que tuvo el día de hoy, que seguramente ya habrás hablado de ella, Tania, que hay un ataque directo al centro en Rusia, que por primera vez es un ataque directo de Ucrania pues a zonas que antes se consideraban restringidas y que sí. Finalmente está tocando el corazón de Rusia, lo que no se había visto durante toda la guerra. Y se presume que de alguna manera en ese intercambio breve que tuvo con Trump el día de antier, pues se presume que de alguna manera sintió el apoyo de este para continuar con un ataque mucho más feroz. ¿Cuál es el mensaje que se envía? Que la OTAN nuevamente se sientan, los integrantes de la OTAN, que son la mayoría de los del G7, se sientan nuevamente a dialogar y a tener acuerdos que se habían perdido, si te das cuenta, desde este nuevo arribo de Trump al poder, y que por primera vez en esta sesión se percibe otra vez ese espíritu de trabajar juntos y de perseguir un fin. El hecho de que Trump llamara a Putin estando con Zelensky también abrió la posibilidad de que se puedan retomar las negociaciones para un proceso de pacificación que también estaba totalmente nulificado durante los últimos meses. En ese sentido, sí podríamos decir que el balance, por supuesto, es positivo.
1: Sí, hay quien los enumera como en tres, si se pudiese decir, en tres personajes que ganaron, bien lo dices tú, Zelensky, con esto es apoyo militar, la defensa antiaérea, los mecanismos para fortalecer su capacidad de armamento, ¿no? Que es lo que piden, que ellos quieren producir. También mencionan a Macron como ganador diplomático que consiguió evitar que se hiciera público una ruptura entre Europa y Estados Unidos. ¿Cómo lo lees? ¿Cómo lo interpretas tú? ¿Será?
2: Sin duda sí es un ganador, porque de entrada logró que estuviera Trump durante todo el encuentro del G7, que se tenían reservas respecto a que lo hiciera. Logra que sentarlo con Zelensky. Al final del día es el propio Macron quien recibe a Zelensky y previo a la llegada de Trump con el grupo G7 tienen este encuentro de unos minutos entre los tres, como un interlocutor, diríamos, un mediador de alguna manera. Y por supuesto, asumió la crítica de que abriera el Palacio de Versalles con esa cena de recepción a Trump, que si bien argumentó que eran por los 250 años de la independencia de Estados Unidos en el marco de la celebración de esa colaboración Francia-Estados Unidos que ha sido histórica, asumió la crítica que estuvo muy fuerte durante los días previos y sale con un acuerdo firmado en un sitio histórico, emblemático, y además cuando nadie esperaba que el acuerdo se firmara ya el día de ayer, lo que por supuesto lo posiciona como un líder que logró conciliar los intereses. Si tú me dices, incluso aunque de manera forzada por las condiciones en que se está dando este acuerdo, pero lo logra, lo cual era muy difícil y hasta el último minuto hubo dudas de que se concretara, Janet.
1: Ya, y en relación a nosotros y México, no fue uno de los temas centrales, evidentemente, estaban más bien interesados en Irán, en Ucrania, en inteligencia artificial, pero ¿hubo menciones de interés en México?
2: Sobre todo el discurso final de Trump, que yo te podría decir que ese discurso, la mitad del discurso fue dirigido a sus potenciales electores para la elección que ya tiene en puerta, porque habló mucho sobre Obama, los demócratas, sobre el narcotráfico, que son temas, sobre la migración, ¿no? Que son temas que propiamente le interesan a su electorado y al grupo político que lo apoya. Entonces, su discurso de cierre, te podría decir que estuvo más dirigido hacia el exterior y hacia los estadounidenses que hacia el G7 y la prensa que estaba presente. En ese sentido, te podría decir que la mención de México pues está en ese contexto de que su electorado sepa que entre sus estrategias es combatir la migración y atacar la delincuencia que les atañe directamente a ellos como parte de su seguridad nacional. Sí. Y en ese sentido fue la mención hacia la presidenta, hacia el miedo que él percibe de ella para atacar de manera abierta la delincuencia en el país. Incluso dejó en un tono ligero de que podría tomar medidas unilaterales para atacar de manera frontal a la delincuencia en el país y en la región, ¿no? Entonces sí hubo esa mención, pero sí yo quisiera que no perdiéramos que el contexto en el que lo hace es porque su discurso de cierre no estaba dirigido al G7, estaba dirigido a su potencial electorado en este contexto de las próximas elecciones que sucederán en Estados Unidos, Gani.
1: Claro, sí son sus intermedias de noviembre y bueno, pues tiene crisis. Crisis interna en su partido y crisis con el electorado, por supuesto que le está hablando a sus pares y a sus contras. Pero, ¿cómo podríamos concluir los resultados de esta reunión? ¿Se reflejarán en las relaciones, en la guerra, en el comercio, en la migración, en la seguridad regional? ¿Cómo lo interpretamos, Gaby?
2: Sin duda, el solo hecho de que se vuelvan a sentar y se restablezca ese diálogo que, hay que decirlo, estaba casi roto entre Europa y Estados Unidos, entre los países que integran el G7, todo el mundo con sus reservas en relación a Trump y Estados Unidos, dada la desconfianza que generan los compromisos que este asume públicamente y que luego da marcha atrás sin mayor explicación y sin mayor disculpa. Entonces, el hecho de que se reunieran, fluyera el diálogo, se apoyaran mutuamente en concretar el acuerdo, tendrían muchas razones para haberle echado en cara toda la generación de conflicto que suscitó en el Medio Oriente de manera unilateral. Uh-huh. Y sin embargo, privó la diplomacia. Consideraron en un sentido auténtico y valioso políticamente que tendrían que, pues de alguna manera, pasar por alto ese hecho en aras de lograr que se pacifique la zona que está generando en este momento un conflicto comercial a nivel mundial, porque sigue todavía cerrado el estrecho. Apenas empieza a abrir y un buque hoy francés pasó con muchos permisos y demás, y en los siguientes 60 días veremos que se concrete, porque también no está del todo claro, Jania, es si se va a pagar un arancel por cruzar el estrecho. Hasta ahorita pareciera que no, pero hay muchos puntos negros en el acuerdo que poco a poco se han ido dilucidando y que parece que conoceremos realmente los puntos claros hasta este fin de semana, porque no sabemos con precisión cuáles son las letras chiquitas del mismo.
1: Claro, y sobre todo tomar en cuenta otro ingrediente en esta complicada ensalada o en este enredo de madeja que tenemos, que es Israel. Israel tiene sus propios intereses, actúa bajo sus propios intereses y no creo que estén tan de acuerdo en terminar algo que evidentemente tiene miles de años ahí en la materia, sobre todo cuando asegura Israel que Irán es quien financia a los proxies o a los terroristas que rodean a Israel. Así que bueno, estaremos al tanto de qué pasa, si es un alto al fuego, un cese al fuego momentáneo, o por fin le ponemos el punto final a esta guerra. Por lo pronto, ahí en Irán, esta cumbre confirmó que el mundo atraviesa esta etapa profunda de transformación geopolítica. Ya veremos, también para México, ya veremos cómo es entender estos cambios y prepararse para ellos, ¿no? Gabriela, muchísimas gracias. Gracias por este reporte desde Francia. Que tengas el resto del viaje maravilloso y te esperamos, por supuesto, acá en México ya, con mucho gusto.
2: Muchísimas gracias, Jania. Un abrazo para ti y a todos los mexicanos en este contexto mundialero.
1: Así es. Muchísimas gracias. Es Gabriela Vargas, analista de este espacio, politóloga y periodista perteneciente a la red de politólogas. Muchas gracias, Gaby. Un abrazo hasta Francia. Vamos a hacer una pausa. Regreso de inmediato. Soy Jania Novel. No le cambien. Unos minutitos y volvemos.
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1: Nosotros, bueno, pues se acerca el Día del Padre, como cada año, pero esa fecha es movible, no es como el de las mamás, que es el 10 de mayo. Esa fecha es el tercer domingo, me parece, de junio. Sí, ¿no? Tan así lo tenemos presente que luego los hombres, los papás se quejan de, es que a mí no me festejan, es que a mí no me llevan a comer como a las mamás, es que a mí no me regalan sartenes. Si quieren se los regalamos, pero sí, en efecto, el Día del Padre cambia mucho, hay mucho contraste de la celebración en relación con el del Día de la Mamá. Cada año, y me voy a robar esto porque me gustó, cada año el calendario nos invita a reflexionar sobre los pilares de la familia mexicana, pero los números revelan una realidad incómoda. Existe una clara brecha cultural. Solo el 50% de los mexicanos celebra el Día del Padre, en contraste con el 70% que festeja el Día de las Madres. Y me lo robo porque los datos me encantan. Soy amante de los datos duros y los porcentajes, y estos nos los regala Research Land, en voz de nuestro querido Pablo Levy. ¿Cómo estás, querido Pablo? ¿Qué tal, que me pirateé tu entrada de la encuesta del día de hoy, de la que vamos a hablar? ¿Cómo estás?
17: Me parece muy requete bien, Tania. ¿Cómo estás? Qué gusto saludarte.
1: Igualmente.
17: Viviendo la injusticia del festejo de madres y padres ya desde unos cuantos días antes.
1: No, si quieren les regalamos sartenes y cucharas, ¿no? Como a veces le hacen ustedes.
17: Pues mira lo que sea, con que nos den la comida, pero luego ya tiene eso, mamá.
1: Sí, está revelador, ¿verdad? Que en el Día de los Padres, ¿qué ha cambiado tanto respecto a generaciones anteriores? Evidentemente mucho, porque la manera de educar a los chavos ya es distinta. Antes la voz autoritaria era la del papá, y pobre de ti si te atrevías a contradecirlo, y menos todavía a levantarle la voz ni nada, ¿no? Hoy creo que hay más debate, hay más pluralidad en las familias, ¿o no? ¿Cómo lo ven ustedes?
17: Sí, ¿Qué encontraste? Fíjate que lo primero que es importante saber, y esto es estadística del INEGI, no es ninguna parte de la encuesta, es que los hombres en generaciones anteriores tenían hijos en edades mucho más chicas.
1: Sí, uh-huh. Eran papás promedio, jóvenes.
17: Es correcto, en promedio de edades antes era abajo de los 30 años, ya la gran mayoría de los hombres que iban a ser papás ya lo eran. Uh-huh. Hoy por hoy la paternidad se está postergando importantemente, tanto que casi llega a los 45 años. Uy. El promedio de los hombres que van a ser papás lo están por ahí de los 40.
1: Sí.
17: Entonces subió más de 10 años, ¿no?
1: Sí.
17: Esto hace muchas cosas. Esto hace, lo primero es, pues tienes gente quizás más madura,
1: uh-huh,
17: ¿no? Y con más experiencia, pero con menos energía.
1: Claro, sí, ya están más grandes para estar correteando a los chamacos y la pelota atrás de los chamacos, ¿no?
17: Totalmente, o sea, yo mi experiencia personal, yo empecé a ser papá a los 30, pero mi último hijo lo tuve cuando ya tenía 41.
1: Sí.
17: Y no es lo mismo, ¿eh? O sea, perseguir al chamaco a los 45 ya está canijo.
1: No, y además dicen que los segundos, terceros y hasta cuartos, pues ya comen tierra, ¿no? Ya dices, no le pasa nada.
17: Ese serán solos como, sí, como plantas corrientes, serán solitos.
1: Claro. Pero en materia de, a lo mejor si están más cansados hoy los papás y deciden ser más grandes, ¿no? En el tema de la paternidad, igual las mujeres, pero sí, las cosas están cambiando. Primero quieren cumplir sueños, viajes, a lo mejor carreras, trabajo profesional, y al final la paternidad, si es que se decide, porque creo que también otra encuesta interesante que pudiéramos hacer, Pablo, es la de ya no quieren tener hijos, prefieren sí. tener perrijos, ¿no? Pero bueno, los que sí, ¿cómo participan en la casa? ¿También los... educan? ¿Ha cambiado? ¿Comparten tareas del hogar? ¿Qué te dicen?
17: Lo que sale es que justamente como las mujeres y los hombres lo hacen mucho después, entonces los hombres ya participan mucho más en el cuidado de sus hijos. 37% de las personas nos contestaron que sí existe un cambio en esa materia. 20% nos dicen que comparten más las tareas del hogar. 17% que muestran más cariño y cercanía emocional. Entonces creo que esto quiere decir que casi el 74% identifican un cambio en la paternidad hacia una cosa más cercana, uh-huh. Menos este papá a la antigua que solamente era proveedor, sino sí. es un papá más cercano a los hijos, más cercano al hogar, más cariñoso, más afectivo con todas las sí. con todo lo que sucede en el hogar. Y solamente un 26% dice, no, pues la verdad no ha cambiado mayormente a las generaciones anteriores. Yo creo que sí ha cambiado y que sí los papás se han vuelto más cercanos y más activos en las actividades familiares, ¿no?
1: Sí, estoy de acuerdo con ello. Y bueno, además hoy tenemos mucha más información, ¿no? Y hay escuela para padres, hay mucha más difusión de lo que es el buen convivir en la casa, ¿no? Y también las mujeres me parece que ya no son tan dejadas y es a papacito, ayúdame, ¿no? Entrale también. ¿Cuál será el mayor reto de ser padre en México? ¿Lo estandarizaron, lo preguntaron, lo categorizaron?
17: Sí, resulta que independientemente de que el papá llega y está con la familia de manera más activa, su principal reto sigue siendo la estabilidad económica del hogar. 43% habla de tener esa estabilidad económica.
1: Sí.
17: 28% nos habla de cómo equilibrar el trabajo y la vida familiar. Cómo hacer... Pues como ahora sí ya participan más o ya participamos más, ajá. pues entonces hay que equilibrar nuestro tiempo porque el día sigue teniendo 24 horas, ¿no? Entonces, pues hay que jugarle a equilibrar el trabajo. Hay que educar a los hijos en un entorno más complejo, eso nos lo dijo el 19% de las personas. Y una parte mucho más profunda que tiene que ver con cuidar el bienestar emocional de los hijos en un 10%. Entonces... todo lo que está sucediendo es traer dinero a la mesa, pero a la vez cómo emocionalmente poder equilibrar la facultad de traer dinero con el tiempo que se necesita para hacer todas estas labores ya emocionales en la casa, ¿no?
1: Sí, qué interesante esta pregunta, ¿eh? Porque sí se cruza. Traer dinero a la casa es pues tener comida en la mesa, pero intentar ser felices, ¿no? Cuidar el bienestar emocional de los hijos, qué complicado, ¿no? Primero es la economía y al final el 10% el bienestar emocional de los hijos. Yo pensaría que era al revés, pero sí, en efecto, ¿no? Si no hay forma de tener estabilidad económica, pues lo demás.

0: conocen como tal, porque es como, pues esa es tu obligación, hermano. Entonces, ¿no? ¿Por qué te voy a aplaudir por algo que tienes que hacer? Que
1: Sí.
0: sí te reconozco un poco más. Bueno, pues las responsabilidades que asumen en el hogar, el tiempo que dedican a sus hijos, su apoyo emocional. Sin embargo, estas mismas situaciones o nuevas responsabilidades que está tomando la paternidad, sienten los padres entrevistados que no son tan reconocidos o tan apreciados con todo y que están tomando todos estos esfuerzos, ¿no?
1: Sí, me gustaría saber también, digo, yo y mis ideas, ¿no? Mis sugerencias, ¿qué tanto hay ahora de padres solteros? Porque con la ruptura del tejido social, con más divorcios cada vez, o parejas que no se casan, que viven en concubinato, ¿qué tanto se quedan los papás con los hijos y se convierten en papá y mamá? ¿No? Que también
0: Sí.
1: es interesante eso, cómo asumen esa responsabilidad, cómo educan ellos solos. No sé si haya cambiado el porcentaje también de papás solteros, ¿no?
0: Seguramente que sí, la verdad no tengo ese porcentaje en este momento,
1: Estaría bueno.
0: pero te lo voy a conseguir porque sí, creo que sí es un dato importante. Yo también creo que ha crecido importantemente porque justamente antes el papá, el famoso, pues se fue por los cigarros y nunca regresó, ¿no? Y la mamá era la que normalmente se quedaba sola. Pero ahora ese evento de se fue por las cocas y no regresó, también pasa con las señoras.
1: Sí,
0: Entonces,
1: exacto. También pasa con las señoras, o más bien, los hijos dicen no, yo con mi papá. ¿No? En
0: o
1: algún
0: los hijos
1: momento.
0: dicen yo con mi papá. Sí, por
1: Sí.
0: supuesto que sí.
1: ¿Y cuál sería el modelo de paternidad para las nuevas generaciones?
0: Pues mira.
1: ¿Hay modelos?
0: Sí, exacto, pues eso ya lo preguntamos así de, bueno, ok, ya pobres papás, incomprendidos, ¿cuál sería lo que debe de pasar, ¿no? 39% nos dice que el padre debe compartir por igual todas las responsabilidades de la familia, 28% que el padre debe estar involucrado en la crianza diaria de los chavos, 19% siguen en esta idea antigüita de el padre es un proveedor y solamente es un proveedor. Y un 14% también de una idea un poco más conservadora de el padre principalmente es la autoridad y la guía, pero pues que nos meta mucho a lo emocional, ¿no?
1: Sí, bueno, pues ahí no quiero ser frívola, ¿no? Ni cero emocional, pero con esta frase de cliché también a lo mejor los tiempos han cambiado. Los tiempos han cambiado, la forma de educar, la forma de asumir responsabilidades también. Yo solo una cosita que igual quisiera no ser frívola ni superficial, pero cuando son las fiestas en las escuelas para el Día de las Madres, está bien padre. Te bailan, te hacen un desayuno, te regalan una cosita hecha por los niños. Muy lindos los festivales para el Día de las Madres. Y los papás se quejan porque dicen, ¿y a mí por qué me ponen a brincar, a correr, a trepar? Yo también quiero mi desayuno. Hay nada más como sugerencia de lo que se quejan los papás, ¿no?
0: Sí, la verdad es que sí. O sea, es que sí hay, honestamente, sí hay una diferencia importante entre el Día de la Madre y el Día del Padre, en que cómo se festeja a las mamás y cómo se festeja a los papás en todos lados.
1: Sí.
0: Y pues hoy que ya los hombres estamos tomando como estas labores que no solamente son llevar dinero a la casa y ya. Pues creo que si lo que estamos intentando es que el padre comparta por igual todas las responsabilidades, pues también estaría chido que tuviera todos los beneficios, ¿no?
1: Claro, de acuerdo. Querido Pablo, ¿en dónde encontramos estas encuestas, como siempre, para consultarlas, para que nos ayuden a políticas del buen vivir, ya sea para empresas privadas o también para políticas públicas?
0: Todo lo encuentran en las páginas de la empresa, @researchlandof, y las mías personales, @yo_pablo_levy. En todas las redes, ahí estamos con esta y muchas otras cosas.
1: Pues ahí está, yo creo que nos ayuda muchísimo también en materia mercantil, ¿no? Sobre todo para esto de los festejos, la evolución del papá más allá de las fiestas. Pablo, muchísimas gracias. Como siempre, es un gusto platicar contigo.
0: Al contrario, Jania, todo el gusto es mío y nos escuchamos la próxima semana.
1: Feliz Día del Padre.
0: Gracias.
1: Feliz Día del Padre para ti, querido Pablo, pero también para toda nuestra audiencia. Vamos a hacer una pausa y regreso de inmediato. No se me vayan.

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12: Marca de la playera del Tri, la reunión concluyó en un excelente acuerdo de colaboración mutua. Los términos pactados entre la máxima organización del fútbol y los comerciantes ambulantes dueños de Merlín contemplan tres puntos principales. Serán invitados de honor, tendrán acceso al pasillo de honor de voluntarios, en donde Merlín ya ha sido recibido por una valla humana y de aplausos, y además tendrá giras de medios respaldadas por el torneo. Es decir, ya está coordinada la agenda del Pato con medios de comunicación y la prensa internacional. El acuerdo también busca blindar a los dueños legítimos de Merlín, debido a que la fiebre del Pato ya cruzó fronteras, al grado de que los supermercados de Canadá comenzaron a venderse réplicas de peluche del Pato con jerseys de fútbol. Asesora a la familia Gómez para registrar formalmente la marca de imagen del Pato. Esto evitará que los grandes corporativos lucren con su carisma y se garantizará así que las ganancias de su mercancía oficial vayan directamente a sustentar a esta familia de comerciantes de la alcaldía Cuauhtémoc. Merlín ya es famoso y ya tiene su propio corrido y hasta su cumbia, y su carisma ya ha sido inmortalizada. Voy a...

0: nuestra tierra.
1: Chan, esto es todo en tercera llamada, este espacio cultural en donde todos caben. Yo regreso contigo, feliz viernes.
0: Que se los voy a contar.
2: Gracias, Claudia. Claudia García Barrientos, y de los escenarios a las canchas, el reporte gol. ¿Cómo lo viste actuar? ¿Podemos soñar? Venga, pues.
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7: Hasta aquí nuestro programa de hoy. Nos despedimos. Información para cerrar. Adelante, Tatiana. La última y nos vamos, ¿no?
8: Jania, la última y nos vamos. Por segundo año consecutivo, el gobierno federal puso en marcha el Buen Fin del Turismo. La llamada Gran Escapada se llevará a cabo del 18 al 21 de junio, en donde aplicarán una serie de ofertas para fomentar el turismo en el país. Habrá descuentos de 35% en aerolíneas, hospedajes, restaurantes, transporte terrestre y balnearios, entre otras cosas. Todo esto en los 32 estados de la República. Autoridades calculan un ingreso de 44 mil millones de pesos por esta iniciativa. Ahora sí, Jania, a ti y a todos nuestros radioescuchas, les deseo que tengan un excelente fin de semana. ¡Felicidades a todos los papás!
7: Muchas gracias, Tatiana. Tatiana Flores en el equipo, Edgar Fernando Cruz al mando de este barco, Emanuel González, Claudia García Barrientos, gracias al staff de Audiorama. Pero sobre todo y todas las cosas, gracias a ustedes por estar ahí del otro lado de esta cajita mágica y maravillosa que llamamos la radio. Nos despedimos con música dedicada al triunfo de la selección. ¿Qué les parece? El triunfo de la selección que nos regala un momentito de felicidad. Es el Tri. Todos necesitamos de todos. ¡Bueno, que...

cuando cae el gol no es obra de un solo jugador, porque de alguna manera todos lo hicimos, dice Alex Lora. Es el Tri. Estamos siendo felices, los esperamos el lunes. Que tengan un maravilloso fin de semana, un excelente viernes de Rompedieta. Yo soy Genia Nobel. Adiós.

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